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1: Abdenago era el empresario más próspero de San Pedro. Tenía una empresa de autobuses que conectaban desde su pueblo una cadena de pueblos y aldeas con la capital del país. Este era un hombre singular. No sabía escribir, pero tenía una habilidad natural para el negocio. Por eso sus empresas crecían y se hacían cada vez más productivas. Supo rodearse de gente capaz y honrada para correr sus negocios y él, como buen patrón, nunca quitó la vista de encima de ninguno de ellos. Parecía al rey Midas, lo que tocaba lo convertía en oro. Su hogar no era una maravilla, pero él y Julia la pasaban bien con sus hijos e hijas. Abdenago gustaba de tomar licor y andar con mujeres ajenas. Eso le costó muchas veces verse envuelto en líos de sangre de los que siempre salió librado. Pero no todas las batallas se ganan con nombre, dinero y protección política. Un día vino la Segunda Guerra Mundial. Toda la industria de los Estados Unidos se volcó febrilmente a la fabricación de equipo y maquinaria de guerra. Allá en su país, Abdenago comenzó a quedar sin repuestos, sin llantas, sin gasolina, y poco a poco la empresa se iba desintegrando. Apenas unos meses antes que terminara la guerra, aquel hombre desesperado vendió todo lo que tenía, lo malbarató al mejor postor. La fortuna se consumió, la familia se quebró, la vejez llegó y con ella la muerte. Los hijos de Abdenago no recibieron ninguna herencia. Una decisión desesperada tocante a una circunstancia temporal trajo consecuencias permanentes en la vida de este empresario y de su familia. Mi amiga, mi amigo, la mejor empresa de la vida es la vida misma. Tu vida no fue diseñada para ser algo temporal, sino algo permanente y eterno. Esa vida eterna se puede vivir en uno de dos lugares, el cielo o el infierno. ¿Dónde vas a pasar tu eternidad? ¿Hiciste ya la decisión? Porque la Biblia dice que es necesario que el hombre muera una vez y después de esto viene el juicio. ¿Con qué te vas a presentar delante de Dios? ¿Eres tan bueno como para ir al cielo? Yo sé que acabas de decir que no, y tienes razón. La Biblia dice que no hay bueno, que no hay quien busque a Dios, que no hay ni siquiera uno, porque como todos pecaron, están destituidos de la presencia gloriosa de Dios. Eso, mi amiga, mi amigo, te incluye a ti y a tu familia. Pero tú puedes tomar una decisión correcta y de consecuencia eterna. Recibe a Cristo como tu Señor y Salvador personal y ahora mismo Él le dará un nuevo rumbo a toda tu vida. No solo serás salvo eternamente, sino que tu vida aquí será prosperada en todas las cosas. Hoy para ti es el día de la salvación.
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0: gusto que nos acompañe nuevamente en otra edición de Cultura Financiera. Les saluda Milenka Peña y el día de hoy estoy muy contenta porque tenemos un invitado especial, así que yo me voy a retirar del micrófono y voy a dejar al doctor Andrés Panasiuk, claro, que sea quien haga el programa del día de hoy.
1: Ay, muchísimas gracias, Milenka. El día de hoy tengo el placer y el honor de poder presentar a nuestra audiencia a un amigazo del alma, mi tocayo Andrés Gutiérrez. Andrés, ¿qué tal? ¿Cómo estás?
2: Qué gusto, Andrés, estar aquí contigo, tocayo, estar compartiendo a través de las ondas radiales, claro, esta plática. Agradezco la confianza.
1: Para que todos nuestros oyentes lo sepan, nosotros hemos tenido una excelente relación por años, nos dedicamos a hacer la misma cosa con mucho cariño, con mucho amor para el pueblo de habla hispana en todo el continente latinoamericano. Andrés es el mejor maestro de finanzas que yo conozco personalmente. Me parece, disfruto profundamente cuando él enseña, me encanta ver sus videos y mirar sus materiales, y para mí es un honor que estés en nuestro programa de Cultura Financiera, Andrés.
2: Wow, ya me chiviaste como tiene allá en mi pueblo, tocayo, pero
1: vamos a tener que traducir ese mexicano.
2: Realmente es un honor.
1: Cuéntame un poquito de tu historia, Andrés. ¿Cómo es que llegaste a este asunto de enseñarle a otros de finanzas?
2: Fíjate, yo arranco mi carrera como asesor financiero, que simplemente es una palabra dominguera para un agente de seguros y de inversiones, un agente de ventas, sí, que se llama asesor financiero, pero como un ciego ayudándole a una persona a cruzar la calle. Según yo, que ayudaba a las personas a ganar con el dinero, cuando mi esposa y yo estábamos viviendo una tormenta, cuando tengo una tormenta financiera, tocayo, estoy hablando de que batallábamos para hacer el pago de la casa, tarjetas de crédito, era algo que continuamente estaba creciendo, como había cero orden en nuestro hogar, a veces llegábamos al supermercado, una tarjeta no pasaba y la otra, préstamos estudiantiles, un pago de carro, mira, no te exagero cuando digo que el matrimonio colgando de una telaraña.
1: Ay, qué cosa, ¿eh? ¿Y cómo fue ese cambio, no? ¿Cómo es que encontraste la luz?
2: Mira, algún día estoy escuchando por la radio y de repente me topo con un hombre que se llama Dave Ramsey, y al principio pensé que era un poco ofensivo, muy ofensivo, porque decía que, hey, es tu culpa y no necesitas el crédito. Y dije, ¿cómo puede estar diciendo esto en Estados Unidos? Yo estaba viviendo ahí en San Antonio, Texas. Pero sabes que todo lo que decía tenía sentido y lógica. Entonces, mi esposa y yo tomamos una decisión a empezar a vivir de esta manera, a pesar de que me tomó meses en realmente captar el mensaje, porque se me hacía tan loco lo que decía que vivir sin crédito, cuando yo decía, yo escuchaba que toda la gente decía, crédito, crédito, crédito. Entonces, lo empezamos a vivir. Tocayo, salimos de las deudas, juntamos un fondo de emergencia, lo empecé a poner en práctica todo esto con mis clientes, las vidas de ellos empezaron a cambiar. Y dije, imagínate, andábamos, señor, muchas gracias que llegó esta información a nuestras vidas. Me di cuenta que la gente no escuchaba esta información, no llegaba, porque nuestro pueblo no busca esta información, a pesar de que Dios lo puso hace 2000 años en su palabra, y lo mismo que funcionaba antes funciona hoy, pero nadie, yo no lo escuché ni en la escuela ni en mi casa. Entonces, un día vino una invitación de ese señor Dave Ramsey, aceptamos la invitación, y ahora imagínate el privilegio de poder compartir los principios que cambiaron nuestras vidas, ahora compartirlos con nuestro pueblo.
1: Sí, pues tu historia es una historia de esperanza y de ánimo a la gente, igual que la nuestra en casa, ¿no es cierto? Y es una muy buena manera de decir a todos los que nos están escuchando, señores, sí se puede, sí hay una forma de salir, sí hay una forma de salir del hoyo en el que estamos. Quizás la tarea número uno es parar de continuar cavando, ¿no? Estamos tan contentos de que puedas estar con nosotros y te invitamos a que estés en otro programa para que nos cuentes un poquito más sobre lo que haces el día de hoy en Estados Unidos y también en el continente latino.
2: Sería un placer. Muchas gracias.
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1: Vamos, no hay otro como nuestro Dios. ¿Cuánto dicen amén?

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2: Un caballero muy sincero, entre otras cosas en su carta, me pregunta lo siguiente. Me dice, señor Palau, tengo muchas cosas que preguntarle, pero sobre todo le quiero hacer lo siguiente interrogante. ¿Cómo puede amar la esposa a su marido? ¿Cómo puede amar el esposo a su esposa? Quiero orientación para mí y para mi esposa. Hay veces que nos enojamos mucho y yo necesito muchos consejos de usted, señor Palau. Espero con ansia su carta. Mi estimado caballero, ya le hemos contestado por escrito, pero yo lo consideré prudente contestar incluso por radio porque hay otros que se encuentran en el mismo estado que usted y es una de esas preguntas que afectan a millares de personas. Además, a veces las cartas se pierden. Primero, para que el marido y la esposa se puedan amar, conocer, respetar y aceptarse, a pesar de que se enojan mucho, quiero darle 5 o 6 consejos muy rápidos en estos instantes que tenemos. Primero, uso la palabra escuchar. Tenemos que aprender a escucharnos el uno al otro. Cuando la esposa le habla a usted, escúchela, caballero. Y usted, señora, cuando su marido habla, escuche, escuche con atención, porque las palabras, sobre todo en el hogar, expresan los sentimientos íntimos del corazón. Así que, primero, escuchar. Segundo, comunicar. Uno tiene que aprender a comunicar con la esposa, no solamente lo que siente, no solo las frustraciones por las cuales nos enojamos. Tenemos que comunicar las cosas bonitas de la vida, no solo las cosas tristes, las cosas que nos hacen enojar, las frustraciones. Tenemos que aprender a comunicar el amor, el cariño, la ternura. Tenemos que aprender a decir, esto aprecio mucho de ti, querida. Me gusta cómo haces esto, me gusta cómo haces aquello. Tenemos que aprender a comunicar con nuestra esposa también las frustraciones. Pero escúcheme bien, caballero. Tenemos que comunicar esas frustraciones con prudencia y con mucha sabiduría. Tenemos que pensar las palabras que escogemos utilizar cuando queremos comunicar con nuestro cónyuge. Tercero, perdonar. No hay cosa que mantenga más unido y amado a un esposo con su esposa que el perdonar cuando a la otra persona pide perdón, ya sea que pida perdón con palabras o con actitudes, porque a veces uno no dice directamente perdóname, pero viene humillado con sus actitudes. ¿No es cierto? Los casados lo sabemos. Pero hay más. No solo perdonar, sino también saber pedir perdón. Cuarto, aceptar. Usted tiene que aceptar a su esposa con todos sus puntos fuertes y sus puntos débiles. Y además, tiene que aprender a ser aceptado por su esposa. Yo sé que tengo debilidades, pero creo que mi esposa me aceptó y me acepta con todas mis debilidades y problemas. Y usted tiene que aprender a aceptar a su mujer con sus debilidades y a ser aceptado por ella. En quinto lugar, para conocer el verdadero amor entre esposos, tienen que tener a Cristo en el corazón. Por eso lo enfatizo de vez en cuando en este programa. Usted necesita a Cristo en el corazón. Dios es amor, dice la Biblia. Y el verdadero amor solo se conoce cuando Dios vive en el corazón. Y Dios solo vive en el corazón cuando usted y su esposa han recibido juntos a Cristo por la fe en su corazón. Si no lo han hecho, háganlo ahora mismo. En sexto lugar, sacrificio. Nosotros conocemos el amor de Dios porque entregó a su Hijo a ser sacrificado por nosotros y mostramos nuestro amor al cónyuge por sacrificarnos por ellos.
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1: Continuamos viendo el testimonio de David cuando ya era una persona mayor de edad, allá arriba de los 60, ya iba para los 70 David. Su familia necesitaba ver lo mejor de él, pero no vio nada de eso. David no intervino en la violación de su hija Tamar, ni respondió, solo lloró y lloró en la soledad. Caray, de repente pienso, ¿qué así tan impotente se sentiría David? Absalón, su hijo, interpretó su silencio como ira y huyó y se escondió en la casa de su abuelo. Dice la palabra del Señor, David todo este tiempo no hace ningún intento por ver a su hijo. Durante 3 años vivieron en ciudades separadas. Después Absalón regresó a Jerusalén, pero David no quiere verlo. Lea segundo libro de Samuel, el capítulo 14, los versos 28 y 29, y podrá darse cuenta. ¿Cuántos padres hoy viven una relación similar con sus hijos? ¿Cuántos padres están tan apartados de sus hijos y tan distanciados y tan descontentos en su relación que no quieren verse a las caras? A lo mejor usted, varón que me escucha, está pasando por una situación similar. Está resentido con un hijo o está resentido usted con su padre. Está distanciado de él por problemas y no quieren verse ni a la cara. Por favor, escúchame. Reconcíliate con tu hijo, reconcíliate con tu padre. El Señor Jesucristo quiere que sepamos perdonar, que sepamos amarnos como hijos de Dios y que vivamos una relación de amor entre familia. David, le preguntamos, ¿cómo están tus hijos? Y David solo gruñe. ¿A poco usted pasa esta situación? ¿También usted vive lo mismo? ¿También usted por razones personales, por razones familiares, por cosas que usted cree tener la razón, se encuentra distanciado de sus hijos? Hay demasiados padres que no se acercan a sus hijos para instruirlos con la palabra de Dios, que no se acercan a sus hijos para amarlos, que no se acercan a sus hijos porque algo los ha separado. Ya no permitas más, amigo. Hermano que me escuchas, varón que me estás escuchando, ya no permitas que el enemigo siga distanciando tu relación con tu padre. Tal era el caso de David. David había sido un gran guerrero. David había sido un hombre valiente que había mostrado su valentía como un buen soldado de su nación y aún como un buen soldado de Jesucristo, del Señor, porque Jehová su Dios lo sostenía, porque Jehová su Dios estaba primero. Era un hombre celoso de su fe, pero cuando hablamos de familia, era todo un fracaso. ¿Acaso a ti te está pasando lo mismo? Eres un fiel cristiano. Eres una persona que ama la obra del Señor, celoso, trabajador, dispuesto para la batalla. Pero cuando se trata de la relación con tus hijos, nada más gruñes como David. Escúchame este consejo en este día. Acércate a tus hijos. Ofréceles tus consejos. Ofréceles todo lo que tú tienes para que un día no sufras como David y vivas solo en la soledad llorando por lo que te ha pasado. David, ese gran guerrero de Dios, ahora también necesitaba un consejo. Ahora necesitaba un nuevo Natán que viniera y le dijera: David, estás mal con tu familia. Necesitas arreglar tu relación con tus hijos. Necesitas volverte a tu familia. Necesitas volverte a Dios en humillación y arrepentimiento para que Dios bendiga tu hogar y tu familia. Se estaba cumpliendo la profecía de Natán en su vida. Estaba sufriendo David. Estaba pasando por momentos de amargura. Lloraba y lloraba David. Se encontraba gruñendo por dentro. Se encontraba enojado y molesto con la situación de su familia, tal vez deprimido, sin saber qué hacer, sin saber a dónde recurrir. Así es que caminó al desierto, donde Dios le había dado grandes victorias. No estoy diciendo que del todo hizo mal David, pero la situación era muy difícil para él. Amigo que me escuchas, si pasas por una situación difícil en la relación con tus hijos o tu familia, yo te aconsejo que te vuelvas a Dios, que te arrepientas de tus pecados, que pidas a Dios dirección para tu vida y Dios te la dará. Que Dios te bendiga.
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6: Espíritu Santo, aviva el fuego en nuestro ser. Que cada día muramos y que tú vivas en nosotros.

Señor, te damos toda la honra, toda la gloria y toda la alabanza. Quiero que levantes conmigo tus manos, cierres tus ojos y alabes al Señor con esta canción. Cántalo conmigo. 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

Cuando le pides algo a Dios y Él se tarda, no te desesperes porque Él nos quiere enseñar dos cosas. Número uno, a que tengamos paciencia. Y número dos, a que dependamos entera y totalmente de Él. Si tienes una petición ante Dios, esta es tu canción. Deja que Dios te ministre y que te enseñe a que en su tiempo siempre las cosas son mejor para nosotros.

¿Sabes una cosa? Si tu situación parece imposible, si estás en el momento más difícil de tu vida, ¿sabes? Es el momento preciso para que Dios haga un milagro. Cuando tú no puedes más, cuando tus fuerzas se acaban, cuando es imposible para ti, es el momento más perfecto para que Dios haga un milagro precioso en tu vida.

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2: La pregunta de hoy tiene que ver con la depresión. Un caballero me dice: señor Palau, estoy viviendo momentos de depresión aguda. He pasado por una crisis tremenda y he pensado en lo impensable, he pensado en el suicidio. Pero sé que eso está mal, sé que no es cristiano, sé que quiero vivir. Pero, ¿qué hago para librarme de este vacío, de esta profunda depresión que me oprime? Mucho voy a esperar su respuesta, señor Palau. Mi estimado caballero, le voy a contestar leyéndole una carta y luego diciéndole unas palabras más. Una señora o señorita me dice lo siguiente: señor Luis Palau, soy maestra de una escuela pública. He pasado por serias crisis. Me he encontrado en momentos de depresión aguda y tal fue la crisis que había decidido quitarme la vida. Y luego continúa esta maestra: en esa situación pedí una oración a mi hermana, que es una creyente en Cristo. Su ayuda y consejos han sido inestimables. Señor Palau, fui a la cruzada suya aquí, en mi país, y acepté a Jesús. Él me liberó de la angustia, de la depresión, y me quitó el deseo de suicidarme. Ahora creo en la vida. Vale la pena vivirla con Jesús. Saludos y muchas gracias. ¿No le parece hermosa la carta de esta maestra? Cuánto me alegro que me contó y que me escribió para contarme su historia. Dicho sea de paso, usted, mi amable oyente, a lo mejor me ha estado escuchando durante varios meses, quizás años. Su vida quizás ha sido también transformada por Dios al escuchar su palabra en estos programas. ¿Por qué no me escribe una carta? Ahora bien, contestando a este caballero que está en la situación de esta maestra, ¿qué más le puedo decir? ¿Vio lo que dice esta maestra? Dice: ahora creo en la vida. Creo que vale la pena vivirla. Mi estimado caballero, la depresión generalmente viene de varias fuentes. Primero, puede ser un problema físico. Debe hacerse revisar por un médico para ver si es físico. Pero antes de ver al médico, le sugiero lo siguiente. Piense en esto. ¿Tiene usted un sentido de culpabilidad? ¿Hay algo, caballero, en su conciencia que lo está atormentando, que lo deprime? ¿Quizá una memoria de su juventud o de su niñez? ¿O quizá un problema actual? Quizá una infidelidad en su matrimonio, podría ser, o un engaño en su empleo, o una vida doble que está viviendo. Perdone que le haga la pregunta, pero es importante que lo analice, porque los psiquiatras lo dicen y mi experiencia lo confirma, y la Biblia sobre todo lo afirma, que la mayoría de las personas que viven tristes, deprimidas, oprimidas, angustiadas, la mayoría son fruto de un sentido de culpa. La culpa viene por la pecaminosidad de la raza humana y a menudo se enfoca en algún pecado específico. Segundo, a lo mejor es una falta de confianza frente a la vida, frente a los problemas de la vida diaria o los problemas matrimoniales. Yo le quiero decir lo siguiente porque el tiempo se me fue. Para el sentido de culpa, caballero, para eso vino Cristo Jesús al mundo. El perdón de Dios es suyo. Si usted lo recibe a Cristo en su corazón, como lo hizo esta maestrita, recibiéndolo por la fe. Y si ha ofendido a otras personas, no solo debe recibir el perdón que Dios le da, sino que debe pedir perdón a las personas que haya ofendido para perder la depresión y vivir sin un sentido de culpa. Y mañana continuamos si Dios quiere.
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1: Seguimos con usted, gracias que nos escucha. Vamos a continuar con el testimonio de David en el segundo libro de Samuel, allá en el capítulo 15. Vamos a hablar de asuntos de familia. ¿Le parece bien? Dice la palabra del Señor en el segundo libro de Samuel, capítulo 15, verso 30. Y David subió la cuesta de los olivos y la subió llorando, llevando la cabeza cubierta y los pies descalzos. También todo el pueblo que tenía consigo cubrió cada uno su cabeza e iban llorando mientras subían. Aquí David ya era un hombre de unos 60 y tantos años, ya sus hombros un tanto caídos, su cabeza agachada, ya arrastraba un poco los pies para caminar. David subía la cuesta de los olivos, dice la palabra del Señor, y seguro con frecuencia tenía que hacer pausas, ya que la loma era bastante inclinada. Sin duda era una persona que ya se cansaba de caminar cuesta arriba. Y lo peor de todo era que David subía llorando, dice la palabra del Señor. En lo personal, me duele esta parte de la vida de David. ¿Sabe usted? Como ya lo he dicho antes en otras ocasiones, a mí me duele ver llorar un anciano. Que lloren los niños porque tienen que llorar. Que lloren los jóvenes. Pero ver llorar un anciano me duele el alma, me duele el corazón. Para mí los ancianos ya trabajaron duro, vivieron su vida, cometieron errores y sufrieron las consecuencias de sus errores. Ya lloraron bastante al crecer sus familias con mucho esfuerzo. Y ahora deberían disfrutarlo todo. Debería de haberse acabado ese tanto sufrimiento, tanto llorar. Pero desafortunadamente no es así. ¿A cuántos ancianos, ya cuando se han agotado sus fuerzas, ya cuando están llenos de enfermedades, todavía siguen sufriendo y llorando por sus seres queridos, por los hijos en desobediencia, por los nietos, verlos perdidos en el mundo y sufriendo por las consecuencias del pecado? Sufren y lloran mucho nuestros ancianos en nuestros días todavía también. Bendecido y afortunado aquel anciano que ha crecido su familia en los caminos del Señor y ahora disfruta y goza la consecuencia y el resultado de haber sembrado la palabra de Dios, el evangelio, en los suyos. Pero muchos de nuestros ancianos no fueron ni son tan afortunados así. Tal es el caso de David. Lo vemos subiendo al Monte de los Olivos llorando, con la cabeza cubierta y los pies descalzos. También todos los que le acompañaban, dice la Biblia, se cubrieron la cabeza y subieron llorando. ¿Por qué lloraba David? Nos preguntamos ahora mismo. Es que su hijo Absalón había tomado Jerusalén por la fuerza y David tuvo que huir de la capital que él había fundado. David se encontraba sin trono y sin hogar en este momento de su vida. Ahora ya era viejo y tiene que dejar Jerusalén y salir ya viejo de nuevo al desierto. ¿No le parece suficientemente doloroso esta situación? Cuando era joven, eso no le importaba a David. A él le encantaban los desafíos, pero ahora ya era viejo. Era muy difícil para David comenzar de nuevo. ¿Cuántos de nuestros ancianos están viviendo este testimonio? Es muy difícil comenzar de nuevo y se encuentran sufriendo y llorando cuesta arriba en sus vidas en estos momentos. ¿Quién no lloraría en un momento como este por el cual pasaba David? ¿Cómo siendo el rey y terminar viejo y solitario en el desierto? ¿Se ha preguntado esto usted? ¿Usted es una persona de una edad mediana? ¿Desearía usted en el día de su vejez ser una persona, un anciano que no tuviera que sufrir tanto y llorar tanto? ¿Que sus hijos, fueran buenos cristianos, que pudieran vivir vidas cristianas de tal manera que usted fuera honrado como anciano? ¿Le gustaría reflexionar en esto y sembrar el evangelio, la palabra de vida en sus hijos? ¿Ha reflexionado en la importancia de su familia? ¿Y cómo usted puede vivir aún el testimonio de David si usted no cuida de su familia, si usted no instruye a los suyos en el camino del Señor, si usted no les da la palabra de vida, si usted no los alimenta con la palabra del Señor, si usted solo se interesa en lo material y en otros asuntos y está descuidando su familia? Mi hermano, mi hermana, preocúpese e instruya a sus hijos en el camino del Señor. Bendiciones. Síganos escuchando.
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1: Toda aquella enorme multitud donde hombres, mujeres y niños se arremolinaban y se apretujaban unos contra otros, estaba expectante de lo que venía. De pronto, en uno de los grandes parlantes que estaban en aquella famosa plaza, se dijo: señoras y señores, solo faltan 20 segundos para la llegada del año nuevo. La multitud rugió y, como si fueran un ejército altamente entrenado, comenzaron la cuenta regresiva. 5, 4, 3, 2, 1, y ya no se oyó más, porque todo el mundo se confundió en besos, abrazos, lágrimas, expresiones de la futura felicidad que habría de venir en ese año nuevo. Allá en un pequeño cuarto de madera, con un colchón viejo saturado de olor a licor, Carmen le vendía su cuerpo a uno de sus clientes habituales, un drogadicto enfermo de sida. Los años pasaron y Carmen logró salir de aquella terrible esclavitud que convierte a las mujeres en mercadería de los apetitos insaciables de hombres que no saben dar amor, pero que por unos pocos pesos se supone que lo compran. Carmen se fue de aquella enorme ciudad y se refugió en un pueblo más pequeño. Allí conoció a un hombre que la amó de verdad y se casó con ella. Pero ella tuvo temor de contarle toda la verdad de su vida anterior. Un día aquel hombre tuvo que ir a hacerse un examen médico y en su resultado se descubrió el temible sida. Nadie sino Carmen tenía que ser quien lo contaminó. Cuando finalmente le confesó la verdad a su marido, aquella pobre mujer volvió a tomar la calle por hogar. Finalmente se fue a vivir con un hermano suyo, quien la llevó a su iglesia, y allí Carmen se encontró cara a cara con Cristo, al que reconoció como su Señor y Salvador. Por un tiempo ella luchó con los recuerdos de su pasado, pero Carmen aprendió el valor del perdón, el valor de confesar su pecado y el valor de la sangre de Cristo. Entonces no permitió que su pasado destruyera lo que Dios tenía para ella en el presente y también para el futuro. Mi amiga, mi amigo, no importa lo que tú hayas hecho en el pasado de tu vida. Jesucristo dijo que no son los sanos los que necesitan al médico, sino los enfermos. Él agregó diciendo: yo vine a buscar y a salvar lo que se había perdido. Si tú eres consciente de que tu pasado no te deja en paz, hoy es el día de tu liberación. Salvación es lo mismo que liberación. Deja que el Señor te libere de tu culpa y te traslade a su reino de poder, de amor y de paz. Serás una nueva persona, con un nuevo nombre. Tendrás una nueva vida y recibirás un extraordinario poder.
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0: tal, amigos? Les saluda Milenka Peña. Qué gusto que nos acompañe nuevamente en Cultura Financiera. Les invito a quedarse junto a nosotros para un nuevo programa en el cual hablaremos de algo que a todos nos interesa, el dinero. La verdad es que sin importar dónde vivimos, cuál es nuestra nacionalidad, ocupación o nivel social, estoy segura que todos necesitamos aprender o mejorar la manera en la que manejamos nuestras finanzas. Escuchemos entonces al doctor Andrés Panasiuk con el tema de hoy.
1: El tema del envejecimiento y de la muerte son temas que pocos de nosotros realmente queremos tocar. Como cristianos, sabemos que la vida es mortal y que esta vida mortal es el principio de una relación eterna con Dios. Aún así, tendemos a evitar la planificación de nuestros últimos años sobre la tierra. Algunas personas sienten que el tema es demasiado triste o deprimente. Otros tienen temor de que las decisiones que hacen el día de hoy después no las puedan cambiar. Otras dicen, bueno, la planificación para el futuro es un poco difícil o demasiado caro, o es de mala suerte andar hablando de que uno se va a morir. Muchas personas que hoy cuidan de sus padres están encarando este tema al comenzar a enfrentarse no solo con su propia mortalidad, sino también con el asunto de que sus padres están poniéndose cada día más ancianos. Si sus padres llegaran a estar incapacitados o murieran repentinamente, ¿sabe dónde encontrar los documentos importantes como sus testamentos o si ellos siquiera tienen testamentos? Si llegara la ocasión cuando no pueden expresar sus propios deseos, ¿sabe si ellos han asignado a alguien que hable en su favor? ¿Y cómo debe hablar uno con sus padres acerca de estos temas delicados sin ofenderlos? Recuerdo el caso de un amigo nuestro, su propia madre de 82 años de edad no había hablado con nadie de su familia sobre su propia muerte o su partida. Y creo que ella tenía un poco de miedo porque pensaba, bueno, si hablo de la muerte quizás me voy a morir. Pero después de que su mamá sufrió un derrame cerebral, este amigo mío fue a hablar para ver qué era lo que ocurriría en caso de que ella falleciera. Ella no tenía muchos bienes, pero era dueña de una casita. Y entonces el hijo le preguntó a la madre, ¿qué quieres que hagamos con esta casa si tú te vas a la presencia del Señor? Y ella le dijo, bueno, yo quiero que esta casa quede para mi esposo, que era el padrastro de este amigo mío. Entonces mi amigo le dijo, pero tú sabes que las leyes en este estado le dan al padrastro una porción de los hijos. Entonces la casa se ha de vender y a él le va a quedar solamente una pequeña porción de dinero en vez de la casa. La mamá le dijo, no, eso no es lo que quiero, tenemos que cambiar esa situación. Entonces, juntos con un abogado, un buen amigo, nos pusimos a trabajar y entonces en un par de meses sacamos un testamento que ella pudo firmar y así cuando ella pasó a la presencia del Señor, se hizo lo que ella quiso que se hiciera. ¿Cómo debe usted acercarse a su padre o a su madre que ya son de edad madura para hablar de estos temas? Bueno, quizás puede decirle, mamá, papá, ¿qué quieres que yo sepa o haga por ti si en un momento tú vas a estar discapacitado, incapacitado o de pronto partes a la presencia del Señor? ¿Hay algo que yo puedo hacer? ¿Hay algo en lo que yo te puedo ayudar? ¿O podría buscar quizás oportunidades naturales para tocar el tema? Quizás la muerte de algún amigo o amiga de la familia, un artículo importante en alguna revista o en un diario. Si sus padres simplemente no hablan de estos temas, quizás usted simplemente les puede animar a que le den a alguien un poder legal para tomar decisiones por ellos cuando el tiempo llegue. Pero cualquiera que sea su acercamiento, sea siempre sensible y respetuoso.
0: Estoy segura que esos consejos han llegado al corazón de nuestros oyentes y que a través de los mismos vamos a poder aplicarlos en nuestra vida y transformar la manera que manejamos nuestras finanzas. Y antes de despedirnos, quiero recomendarles uno de los últimos libros del doctor Andrés Panasiuk, el libro La Mujer que Prospera, una producción que está transformando la vida de miles de mujeres en todo el continente. Pídalo en su librería favorita. Soy Milenka Peña y a nombre de todo el equipo de producción quiero darles las gracias por su sintonía. Hasta la próxima.
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0: Señor. Somos más que vencedores en Cristo.
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6: 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Bendito el hombre que confía en el Señor y pone su confianza en Él. 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Y sus hojas están siempre verdes. En época de sequía no se angustia y nunca dejará de dar fruto. Jeremías 17, del 7 al 8.

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1: Vamos a darle libertad al Espíritu Santo de Dios, al único Dios verdadero. Dan un aplauso fuerte a Jesús.

0: dale más fuerte ese aplauso al Rey de la Gloria.
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3: Mi amable oyente, si usted estuvo conmigo ayer, recordará que leí la pregunta de un caballero que estaba deprimido y que pensaba en suicidarse. Y luego, para responder a su pregunta y para procurar ayudarle, leí la carta de una maestra de escuela pública que pasó por una idéntica situación, pero que ha sido liberada completamente. Y ella me contaba, en la carta que le leí ayer, que ella fue librada de sus angustias, depresión y el deseo de suicidarse, que ahora cree en la vida y que vale la pena vivirla. Y luego ella agregó la frase clave, con Jesús. Ahora bien, ayer le decía a este caballero deprimido, en profunda y aguda crisis de depresión, que el sentido de culpa tiene que ser borrado para librarse de la depresión. Segundo, le dije también que debiera ir a un médico para ver si quizás había causas físicas para su desgano y el sentido de depresión. Dicen los médicos, he consultado con muchos de ellos, que a veces problemas químicos en el físico provocan ese sentido de depresión. No siempre es culpa, no siempre es un problema del espíritu ni de las emociones. Tercero, un problema de confianza. Yo noto que muchas personas que están deprimidas y que piensan en suicidarse es porque han perdido la fe y la confianza. Ya no creen que hay nada en este mundo, ya no creen que hay esperanza, ya no creen que se puede vivir la vida, quizá por una infidelidad del cónyuge o la cónyuge, o por otro problema económico o lo que sea, han perdido la confianza frente a la vida. Aquí, nuevamente, viene a nuestro rescate el Salvador. Por eso así se llama, nuestro Salvador, Jesucristo. Él nos ha dejado en la Biblia toda una serie de promesas y Él promete proveernos todo lo que necesitamos frente a la falta de confianza. La Biblia dice, por ejemplo, buscad primeramente el reino de Dios y su justicia, y todas estas otras cosas serán añadidas. En otro lugar dice la Biblia, no te dejaré ni te desampararé. De tal manera que podemos decir confiadamente, el Señor es mi ayudador, no temeré lo que me pueda hacer el hombre. Jesús dijo en otro lugar, en el mundo tendréis aflicción, mas confiad, yo he vencido al mundo. Usted, caballero, que se siente bajo depresión y una crisis, que piensa en quitarse la vida, debe ir a ver un consejero, sí, pero sepa primeramente que Dios le promete con abundantes promesas que se encuentran en la Biblia, proveerle a usted todo lo que necesita para esa falta de confianza. En tercer lugar, le quiero recomendar que hable de su problema con amigos fieles, amigos íntimos, amigos de confianza. Si fuere posible, con amigos de cierta madurez moral, ética y espiritual. Por eso recomiendo que se haga amigo de cristianos buenos, cristianos verdaderos, cristianos que son sencillos y humildes quizás, pero que aman a Dios y que son maduros en su carácter, que están integrados, como nos dicen los psiquiatras, que han aprendido a poner su personalidad en perspectiva, en buen orden. Y las mejores personas en ese sentido son las personas que tienen a Cristo en el corazón y que caminan con Dios y que viven esa vida integrada porque el Espíritu de Dios vive en sus corazones. Y si usted, caballero, todavía no ha recibido a Cristo, en este momento lo puede hacer. Y le aseguro que va a tener la culpa borrada porque Cristo murió en la cruz para borrar las culpas. Va a tener confianza porque se va a aferrar a las promesas de Dios. Va a tener seguridad eterna porque así lo promete Dios y va a tener nuevos amigos en otros cristianos sinceros.
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1: Ahora vamos a hacerle otra pregunta a David. Una pregunta que lo hará quedarse pálido. David, ¿cómo está tu matrimonio? Comenzamos a sospechar problemas desde el segundo libro de Samuel, allá en el capítulo 3. Lo que parece una aburrida genealogía es en realidad un desfile de banderas rojas. Si le ponemos atención a los versos 2 al 5 del capítulo 3, podemos contar 6 esposas. Ahora, agréguele a la lista a Mical, su primera esposa, y a Betsabé, la más famosa de todas. Entonces David tuvo 8 esposas, demasiadas para darles a cada una un día por semana. ¿Qué le parece? La situación se empeorará cuando descubrimos un pasaje enterrado en la Biblia acerca de la vida de David. Allá en el primer libro de Crónicas, en el capítulo 3, el verso 9. Luego de hacer una lista de los nombres de los hijos de David, el genealogista agrega: todos estos fueron hijos de David, sin contar los hijos que tuvo con sus concubinas. Las concubinas surgieron. David es padre de otros hijos de otras mujeres y ni siquiera conocemos cuántos. Y ni siquiera conocemos sus nombres. Tal vez ni David lo sabía. ¿Qué pasaba con David? ¿No tendría tiempo para leer la Biblia? ¡Qué buena pregunta! Hermano varón que nos escucha, ¿tiene usted tiempo para leer la Biblia? ¿Nunca leería las instrucciones de Dios que dice en Génesis 2:24? Por eso el hombre dejará a su padre y a su madre y se unirá a su mujer y serán una sola carne. ¿Nunca leería eso David en la Biblia? David, por favor, la Biblia dice un hombre, una mujer, un casamiento. Es muy sencilla la suma. Pero parece que David optó por trigonometría avanzada. David hizo mucho bien a la gente, unificó las 12 tribus a una nación, dirigió conquistas militares, fundó la ciudad capital y elevó a Dios como el Señor de la gente, llevó el arca a Jerusalén y pavimentó el camino hacia el templo, escribió poesía y salmos que todavía cantamos en nuestros días, tocaba muy bien el arpa, pero cuando llegamos a su familia era todo un desastre. Amigo que me escucha, hermano que me escucha, tendrá usted muchos dones y talentos también y le pasará lo que a David. Podemos enumerar las cosas grandes que usted hace y cómo se mueve por fe y las grandes acciones que ha hecho. Pero cuando llegamos a su familia, ¿es acaso también usted todo un desastre? David lo había estropeado todo. ¿Cuántos varones con buenas intenciones, con mucho talento y con muchas capacidades estropean todo en su familia? David triunfó en todas partes, excepto en su hogar. ¿Es acaso usted un varón así? ¿Está triunfando en todas las partes, en los negocios, en sus trabajos, en la conquista y en tantas otras cosas, pero su hogar es todo un desastre? Amigo, hermano que me escucha, si no triunfamos en nuestro hogar, no somos exitosos. ¿Cómo nos explicamos el desastroso hogar de David? ¿Cómo nos lo explicamos? ¿Cómo nos explicamos el silencio de David respecto a su familia? ¿Sabe usted que no hay salmos escritos sobre sus hijos? ¿Nunca habla de sus esposas? Aparte del rezo que ofreció por el hijo de Betsabé, nunca ora por su familia. En la Biblia no encontramos registros donde David oró por su familia o cantó a Dios por su familia. Oró por los filisteos, por sus guerreros, por Jonatán, aún por Saúl, que era su principal rival, pero en lo que concierne a su familia, es como si nunca hubiera existido. ¿Estaría tan ocupado que no se dio cuenta David? Demasiado ocupado, demasiado importante, demasiado culpable, y ahora era demasiado tarde. Lo fue para David, pero no lo es para usted, amigo que me escucha. Su hogar es un privilegio del tamaño de un gigante, es su altísima prioridad. No cometa el error de David. ¿Cómo respondería usted a la pregunta de David? ¿Cómo están tus hijos? ¿Cómo está tu hogar? Síganos escuchando. Que Dios lo bendiga y lo haga reflexionar.
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enamóranos, Señor. Apasionanos por ti. Enciende nuestros corazones en esta noche. El deseo de amarte.

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1: Rapto y violación de mujeres es uno de los muchos males que soporta nuestra sociedad moderna. En algunos países, la cifra de casos diarios en que se ataca a mujeres, se las viola y maltrata, es ya impresionante. Y las autoridades nos dicen que de cada 100 casos de violación se reporta o se tiene conocimiento de 4 o 5 solamente. Por lo general, la mujer violada prefiere ocultar el suceso. Hay una historia interesante. Se trata de un joven que estaba enfermo y con antojo de comer hojaldres con miel. Por lo menos eso era lo que él decía, porque no estaba realmente enfermo y su intención era muy otra. El joven llamado Amón habló a su padre, el rey David, y le dijo: «Estoy enfermo. Deseo que venga mi hermana Tamar y me cocine hojaldres con miel y que me las dé, porque nadie cocina hojaldres tan ricos como ella y yo quiero comer de su propia mano». Amón no era normal. Había concebido una pasión enfermiza por su hermana. Mejor dicho, media hermana Tamar, muchacha virgen y hermosa, no pudiendo resistir a su morboso deseo, aconsejado por un sujeto astuto y perverso, urdió la trama. Cuando Tamar le cocinó los hojaldres y se los trajo a la alcoba, Amón, saltando del lecho, la tomó en sus brazos y, pudiendo más que ella, la deshonró. Y después de cometido el hecho, la Biblia dice que la aborreció con tan grande aborrecimiento que el odio con que la odió fue mayor que el amor con que la amó. Natural consecuencia, mi amiga, mi amigo, de un amor que se engendró en el infierno y no como inspiración del cielo, como el verdadero amor. Pero el pecado nunca queda quieto ni en el lugar donde se cometió. El pecado es un cáncer, una infección, una contaminación que crece, se desarrolla, invade todos los elementos de la persona y de la vida y termina matando. Nos dice la Biblia que Absalón, el hermano de Tamar y medio hermano de Amón, vengó la deshonra de la joven matando a este. Deshonra, llanto, odio, venganza y muerte, esos son los frutos del pecado. ¿Qué reflexión podemos extraer de esto? Yo veo aquí tres cosas, mi amiga, mi amigo. Una, que la morbosidad y el egoísmo de Amón fueron el caldo de cultivo de la tragedia. Otra, que el consejo socarrón y astuto de un malvado puede hacer estragos en la moral de un muchacho. Tres, que la violencia vengativa siempre destruye. ¿Cómo necesitamos vivir en justicia y rectitud para con Dios? Cristo, el Señor que vive y reina, es el único que puede librarnos de toda maldad y de todo pecado. Él tiene poder para cambiar nuestras pasiones deshonrosas en una vida de honor y de dignidad.
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0: tal, amigos? Les saluda Milenka Peña. Es un placer darles la bienvenida a una nueva edición de Cultura Financiera. Les invito a escuchar al conocido autor y conferencista, el doctor Andrés Panasiuk, quien compartirá con nosotros otro interesante tema con ese estilo que lo caracteriza.
1: El éxito no se alcanza, no es una cumbre a la que uno llega. El éxito se vive todos los días, es un camino que uno camina cada día. Y si vas a alcanzar el éxito en tu empresa, si vas a lograr las metas y los sueños que tienes en el corazón, si vas a correr exitosamente la carrera que Dios te ha puesto por delante, necesitas hacer ciertas cosas cada día. Es lo que haces cada día lo que al final de cuentas hace la gran diferencia. Si quieres caminar en la senda del éxito, necesitas administrar tu tiempo exitosamente. Una vez le escuché decir a Mike Murdock, «Nunca he visto a un rico que no valore su tiempo, ni a un pobre que lo haga». Quizás la frase sea un tanto exagerada, pero la verdad es que en nuestra cultura latinoamericana no valoramos el tiempo. Puede ser porque los salarios son tan bajos que el tiempo de la gente no vale nada para nosotros. Entonces lo derrochamos a diestra y a siniestra. También puede ser porque no nos damos cuenta que, a pesar del famoso dicho, el tiempo es oro, en realidad no lo consideramos así. La verdad, sin embargo, es que el tiempo es vida y la vida es preciosa. Tu tiempo es uno de los pocos regalos de Dios que no puedes almacenar ni ahorrar. Lo inviertes bien o lo desperdicias. Todos tenemos la misma cantidad de tiempo para vivir cada día y todos tenemos una cantidad máxima de días que hemos de vivir en este mundo. Entonces, solo tenemos una cantidad de tiempo limitado, una cierta cantidad de horas para cumplir con los sueños que tenemos en el corazón o con la carrera que Dios nos ha puesto por delante. No nos debería importar el valor monetario de la hora hombre en nuestro país, porque no hay dinero en el mundo que te pueda comprar una hora más de vida. Cuando llegue el momento de encontrarte con tu Creador, no podrás quedarte en esta tierra ni un segundo más. Piensa por un momento. ¿Cuál es la tarea para la que fuiste creado? ¿Cuál es la pasión de tu corazón? ¿Cuál es la razón por la que existe? ¿Qué es lo que deberías dejar como legado después de haber pasado tantos días en la tierra? El tiempo es precioso porque la vida es preciosa. Aprovéchalo, disfrútalo, vívelo, adminístralo sabiamente. No derroches tu existencia. Deja una huella en el mundo. Tienes una misión por delante y solo cuentas con una cantidad limitada de tiempo para cumplirla. Es muy común que la gente me pregunte cómo hago para manejar tantas cosas al mismo tiempo. Escribir libros y artículos, viajar, hablar en conferencias, producir programas de radio y televisión, ser parte del directorio de varias organizaciones, establecer alianzas estratégicas con otras organizaciones hermanas y dirigir una organización multinacional con una importante cantidad de oficinas en todo el mundo. A John Maxwell una vez le preguntaron lo mismo y él respondió que su secreto estaba en la forma en la que administraba su tiempo cada día. Muchos de nosotros simplemente desperdiciamos el tiempo de trabajo al comenzar las tareas del día o en conversaciones superfluas, leyendo mensajes electrónicos sin importancia o distrayéndonos con trabajadores que nos caen en la oficina para intercambiar ideas. Maxwell dice que él ahorra 5 minutos en las actividades de la mañana, 10 minutos mejorando el comienzo del día, 5 minutos evitando distracciones, 10 minutos tomando un receso más breve para comer. Estos pequeños ahorros de tiempo suman un total de 30 minutos de trabajo extra cada día. El secreto del éxito no se encuentra en determinar cuán ocupado uno está, sino en la cantidad de logros que uno ha tenido al final de cada día.
0: Amigos, antes de despedirnos, quiero recomendarles un libro que ganó varios reconocimientos a nivel internacional y que continúa siendo uno de los más vendidos en Latinoamérica. Me refiero al libro ¿Cómo llego a fin de mes? Es sin duda una pregunta que todos nos hicimos alguna vez. Búsquelo en su librería favorita. Mi nombre es Milenka Peña y a nombre de todo el equipo de producción quiero darles las gracias por su sintonía. Hasta la próxima.
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Te fortaleceré y te ayudaré. Te sostendré con mi diestra victoriosa. Isaías 41:10.

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2: Mi amable oyente, si usted estuvo conmigo ayer, recordará que leí la pregunta de un caballero que estaba deprimido y que pensaba en suicidarse. Y luego, para responder a su pregunta y para procurar ayudarle, leí la carta de una maestra de escuela pública que pasó por una idéntica situación, pero que ha sido liberada completamente. Y ella me contaba, en la carta que le leí ayer, que ella fue librada de sus angustias, depresión y el deseo de suicidarse, que ahora cree en la vida y que vale la pena vivirla. Y luego ella agregó la frase clave, con Jesús. Ahora bien, ayer le decía a este caballero deprimido, en profunda y aguda crisis de depresión, que el sentido de culpa tiene que ser borrado para librarse de la depresión. Segundo, le dije también que debiera ir a un médico para ver si quizás había causas físicas para su desgano y el sentido de depresión. Dicen los médicos, he consultado con muchos de ellos, que a veces problemas químicos en el físico provocan ese sentido de depresión. No siempre es culpa, no siempre es un problema del espíritu ni de las emociones. Tercero, un problema de confianza. Yo noto que muchas personas que están deprimidas y que piensan en suicidarse es porque han perdido la fe y la confianza. Ya no creen que hay nada en este mundo, ya no creen que hay esperanza, ya no creen que se puede vivir la vida, quizá por una infidelidad del cónyuge o la cónyuge, o por otro problema económico o lo que sea, han perdido la confianza frente a la vida. Aquí, nuevamente, viene a nuestro rescate el Salvador. Por eso así se llama, nuestro Salvador, Jesucristo. Él nos ha dejado en la Biblia toda una serie de promesas y Él promete proveernos todo lo que necesitamos frente a la falta de confianza. La Biblia dice, por ejemplo, buscad primeramente el reino de Dios y su justicia, y todas estas otras cosas serán añadidas. En otro lugar dice la Biblia, no te dejaré ni te desampararé. De tal manera que podemos decir confiadamente, el Señor es mi ayudador, no temeré lo que me pueda hacer el hombre. Jesús dijo en otro lugar, en el mundo tendréis aflicción, mas confiad, yo he vencido al mundo. Usted, caballero, que se siente bajo depresión y una crisis, que piensa en quitarse la vida, debe ir a ver un consejero, sí, pero sepa primeramente que Dios le promete con abundantes promesas que se encuentran en la Biblia, proveerle a usted todo lo que necesita para esa falta de confianza. En tercer lugar, le quiero recomendar que hable de su problema con amigos fieles, amigos íntimos, amigos de confianza. Si fuere posible, con amigos de cierta madurez moral, ética y espiritual. Por eso recomiendo que se haga amigo de cristianos buenos, cristianos verdaderos, cristianos que son sencillos y humildes quizás, pero que aman a Dios y que son maduros en su carácter, que están integrados, como nos dicen los psiquiatras, que han aprendido a poner su personalidad en perspectiva, en buen orden. Y las mejores personas en ese sentido son las personas que tienen a Cristo en el corazón y que caminan con Dios y que viven esa vida integrada porque el Espíritu de Dios vive en sus corazones. Y si usted, caballero, todavía no ha recibido a Cristo, en este momento lo puede hacer. Y le aseguro que va a tener la culpa borrada porque Cristo murió en la cruz para borrar las culpas. Va a tener confianza porque se va a aferrar a las promesas de Dios. Va a tener seguridad eterna porque así lo promete Dios y va a tener nuevos amigos en otros cristianos sinceros.
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1: Ahora vamos a hacerle otra pregunta a David. Una pregunta que lo hará quedarse pálido. David, ¿cómo está tu matrimonio? Comenzamos a sospechar problemas desde el segundo libro de Samuel, allá en el capítulo 3. Lo que parece una aburrida genealogía es en realidad un desfile de banderas rojas. Si le ponemos atención a los versos 2 al 5 del capítulo 3, podemos contar 6 esposas. Ahora, agréguele a la lista a Mical, su primera esposa, y a Betsabé, la más famosa de todas. Entonces David tuvo 8 esposas, demasiadas para darles a cada una un día por semana. ¿Qué le parece? La situación se empeorará cuando descubrimos un pasaje enterrado en la Biblia acerca de la vida de David. Allá en el primer libro de Crónicas, en el capítulo 3, el verso 9. Luego de hacer una lista de los nombres de los hijos de David, el genealogista agrega: todos estos fueron hijos de David, sin contar los hijos que tuvo con sus concubinas. Las concubinas surgieron. David es padre de otros hijos de otras mujeres y ni siquiera conocemos cuántos. Y ni siquiera conocemos sus nombres. Tal vez ni David lo sabía. ¿Qué pasaba con David? ¿No tendría tiempo para leer la Biblia? ¡Qué buena pregunta! Hermano varón que nos escucha, ¿tiene usted tiempo para leer la Biblia? ¿Nunca leería las instrucciones de Dios que dice en Génesis 2:24? Por eso el hombre dejará a su padre y a su madre y se unirá a su mujer y serán una sola carne. ¿Nunca leería eso David en la Biblia? David, por favor, la Biblia dice un hombre, una mujer, un casamiento. Es muy sencilla la suma. Pero parece que David optó por trigonometría avanzada. David hizo mucho bien a la gente, unificó las 12 tribus a una nación, dirigió conquistas militares, fundó la ciudad capital y elevó a Dios como el Señor de la gente, llevó el arca a Jerusalén y pavimentó el camino hacia el templo, escribió poesía y salmos que todavía cantamos en nuestros días, tocaba muy bien el arpa, pero cuando llegamos a su familia era todo un desastre. Amigo que me escucha, hermano que me escucha, tendrá usted muchos dones y talentos también y le pasará lo que a David. Podemos enumerar las cosas grandes que usted hace y cómo se mueve por fe y las grandes acciones que ha hecho. Pero cuando llegamos a su familia, ¿es acaso también usted todo un desastre? David lo había estropeado todo. ¿Cuántos varones con buenas intenciones, con mucho talento y con muchas capacidades estropean todo en su familia? David triunfó en todas partes, excepto en su hogar. ¿Es acaso usted un varón así? ¿Está triunfando en todas las partes, en los negocios, en sus trabajos, en la conquista y en tantas otras cosas, pero su hogar es todo un desastre? Amigo, hermano que me escucha, si no triunfamos en nuestro hogar, no somos exitosos. ¿Cómo nos explicamos el desastroso hogar de David? ¿Cómo nos lo explicamos? ¿Cómo nos explicamos el silencio de David respecto a su familia? ¿Sabe usted que no hay salmos escritos sobre sus hijos? ¿Nunca habla de sus esposas? Aparte del rezo que ofreció por el hijo de Betsabé, nunca ora por su familia. En la Biblia no encontramos registros donde David oró por su familia o cantó a Dios por su familia. Oró por los filisteos, por sus guerreros, por Jonatán, aún por Saúl, que era su principal rival. Pero en lo que concierne a su familia, es como si nunca hubiera existido. ¿Estaría tan ocupado que no se dio cuenta David? Demasiado ocupado, demasiado importante, demasiado culpable, y ahora era demasiado tarde. Lo fue para David, pero no lo es para usted, amigo que me escucha. Su hogar es un privilegio del tamaño de un gigante, es su altísima prioridad. No cometa el error de David. ¿Cómo respondería usted a la pregunta de David? ¿Cómo están tus hijos? ¿Cómo está tu hogar? Síganos escuchando. Que Dios lo bendiga y lo haga reflexionar.
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1: Rapto y violación de mujeres. Es uno de los muchos males que soporta nuestra sociedad moderna. En algunos países, la cifra de casos diarios en que se ataca a mujeres, se las viola y maltrata, es ya impresionante. Y las autoridades nos dicen que de cada 100 casos de violación se reporta o se tiene conocimiento de 4 o 5 solamente. Por lo general, la mujer violada prefiere ocultar el suceso. Hay una historia interesante. Se trata de un joven que estaba enfermo y con antojo de comer hojaldres con miel. Por lo menos eso era lo que él decía, porque no estaba realmente enfermo y su intención era muy otra. El joven llamado Amón habló a su padre, el rey David, y le dijo: «Estoy enfermo. Deseo que venga mi hermana Tamar y me cocine hojaldres con miel y que me las dé, porque nadie cocina hojaldres tan ricos como ella y yo quiero comer de su propia mano». Amón no era normal. Había concebido una pasión enfermiza por su hermana, mejor dicho, media hermana Tamar, muchacha virgen y hermosa. No pudiendo resistir a su morboso deseo, aconsejado por un sujeto astuto y perverso, urdió la trama. Cuando Tamar le cocinó los hojaldres y se los trajo a la alcoba, Amón, saltando del lecho, la tomó en sus brazos y, pudiendo más que ella, la deshonró. Y después de cometido el hecho, la Biblia dice que la aborreció con tan grande aborrecimiento que el odio con que la odió fue mayor que el amor con que la amó. Natural consecuencia, mi amiga, mi amigo, de un amor que se engendró en el infierno y no como inspiración del cielo, como el verdadero amor. Pero el pecado nunca queda quieto ni en el lugar donde se cometió. El pecado es un cáncer, una infección, una contaminación que crece, se desarrolla, invade todos los elementos de la persona y de la vida y termina matando. Nos dice la Biblia que Absalón, el hermano de Tamar y medio hermano de Amón, vengó la deshonra de la joven matando a éste. Deshonra, llanto, odio, venganza y muerte, esos son los frutos del pecado. ¿Qué reflexión podemos extraer de esto? Yo veo aquí tres cosas, mi amiga, mi amigo. Una, que la morbosidad y el egoísmo de Amón fueron el caldo de cultivo de la tragedia. Otra, que el consejo socarrón y astuto de un malvado puede hacer estragos en la moral de un muchacho. Tres, que la violencia vengativa siempre destruye. ¿Cómo necesitamos vivir en justicia y rectitud para con Dios? Cristo, el Señor que vive y reina, es el único que puede librarnos de toda maldad y de todo pecado. Él tiene poder para cambiar nuestras pasiones deshonrosas en una vida de honor y de dignidad.
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0: tal, amigos? Les saluda Milenka Peña. Es un placer darles la bienvenida a una nueva edición de Cultura Financiera. Les invito a escuchar al conocido autor y conferencista, el doctor Andrés Panasiuk, quien compartirá con nosotros otro interesante tema con ese estilo que lo caracteriza.
1: El éxito no se alcanza, no es una cumbre a la que uno llega. El éxito se vive todos los días, es un camino que uno camina cada día. Y si vas a alcanzar el éxito en tu empresa, si vas a lograr las metas y los sueños que tienes en el corazón, si vas a correr exitosamente la carrera que Dios te ha puesto por delante, necesitas hacer ciertas cosas cada día. Es lo que haces cada día lo que al final de cuentas hace la gran diferencia. Si quieres caminar en la senda del éxito, necesitas administrar tu tiempo exitosamente. Una vez le escuché decir a Mike Murdock: "Nunca he visto a un rico que no valore su tiempo, ni a un pobre que lo haga". Quizás la frase sea un tanto exagerada, pero la verdad es que en nuestra cultura latinoamericana no valoramos el tiempo. Puede ser porque los salarios son tan bajos que el tiempo de la gente no vale nada para nosotros. Entonces lo derrochamos a diestra y a siniestra. También puede ser porque no nos damos cuenta que, a pesar del famoso dicho "el tiempo es oro", en realidad no lo consideramos así. La verdad, sin embargo, es que el tiempo es vida y la vida es preciosa. Tu tiempo es uno de los pocos regalos de Dios que no puedes almacenar ni ahorrar. Lo inviertes bien o lo desperdicias. Todos tenemos la misma cantidad de tiempo para vivir cada día y todos tenemos una cantidad máxima de días que hemos de vivir en este mundo. Entonces, solo tenemos una cantidad de tiempo limitado, una cierta cantidad de horas para cumplir con los sueños que tenemos en el corazón o con la carrera que Dios nos ha puesto por delante. No nos debería importar el valor monetario de la hora hombre en nuestro país, porque no hay dinero en el mundo que te pueda comprar una hora más de vida. Cuando llegue el momento de encontrarte con tu Creador, no podrás quedarte en esta tierra ni un segundo más. Piensa por un momento. ¿Cuál es la tarea para la que fuiste creado? ¿Cuál es la pasión de tu corazón? ¿Cuál es la razón por la que existe? ¿Qué es lo que deberías dejar como legado después de haber pasado tantos días en la tierra? El tiempo es precioso porque la vida es preciosa. Aprovéchalo, disfrútalo, vívelo, adminístralo sabiamente. No derroches tu existencia, deja una huella en el mundo. Tienes una misión por delante y solo cuentas con una cantidad limitada de tiempo para cumplirla. Es muy común que la gente me pregunte cómo hago para manejar tantas cosas al mismo tiempo. Escribir libros y artículos, viajar, hablar en conferencias, producir programas de radio y televisión, ser parte del directorio de varias organizaciones, establecer alianzas estratégicas con otras organizaciones hermanas y dirigir una organización multinacional con una importante cantidad de oficinas en todo el mundo. A John Maxwell una vez le preguntaron lo mismo y él respondió que su secreto estaba en la forma en la que administraba su tiempo cada día. Muchos de nosotros simplemente desperdiciamos el tiempo de trabajo al comenzar las tareas del día o en conversaciones superfluas, leyendo mensajes electrónicos sin importancia o distrayéndonos con trabajadores que nos caen en la oficina para intercambiar ideas. Maxwell dice que él ahorra 5 minutos en las actividades de la mañana, 10 minutos mejorando el comienzo del día, 5 minutos evitando distracciones, 10 minutos tomando un receso más breve para comer. Estos pequeños ahorros de tiempo suman un total de 30 minutos de trabajo extra cada día. El secreto del éxito no se encuentra en determinar cuán ocupado uno está, sino en la cantidad de logros que uno ha tenido al final de cada día.
0: Amigos, antes de despedirnos, quiero recomendarles un libro que ganó varios reconocimientos a nivel internacional y que continúa siendo uno de los más vendidos en Latinoamérica. Me refiero al libro ¿Cómo llego a fin de mes? Es sin duda una pregunta que todos nos hicimos alguna vez. Búsquelo en su librería favorita. Mi nombre es Milenka Peña y a nombre de todo el equipo de producción quiero darles las gracias por su sintonía. Hasta la próxima.
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4: Esta canción la compuse hace algunos años y, yéndome a la escritura donde Jehová le dice a Josué, en Josué 1:9, le dice: Josué, esfuérzate y sé valiente. No temas ni desmayes, porque Jehová, tu Dios, estará contigo donde quiera que vayas. Esto me dice a mí que si yo voy hacia algún rumbo, pero si mantengo la confianza en Dios, todo es posible. Escucha esta canción.

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2: Mi amable oyente, si usted estuvo conmigo ayer, recordará que leí la pregunta de un caballero que estaba deprimido y que pensaba en suicidarse. Y luego, para responder a su pregunta y para procurar ayudarle, leí la carta de una maestra de escuela pública que pasó por una idéntica situación, pero que ha sido liberada completamente. Y ella me contaba, en la carta que le leí ayer, que ella fue librada de sus angustias, depresión y el deseo de suicidarse, que ahora cree en la vida y que vale la pena vivirla. Y luego ella agregó la frase clave, con Jesús. Ahora bien, ayer le decía a este caballero deprimido, en profunda y aguda crisis de depresión, que el sentido de culpa tiene que ser borrado para librarse de la depresión. Segundo, le dije también que debiera ir a un médico para ver si quizás había causas físicas para su desgano y el sentido de depresión. Dicen los médicos, he consultado con muchos de ellos, que a veces problemas químicos en el físico provocan ese sentido de depresión. No siempre es culpa, no siempre es un problema del espíritu ni de las emociones. Tercero, un problema de confianza. Yo noto que muchas personas que están deprimidas y que piensan en suicidarse es porque han perdido la fe y la confianza. Ya no creen que hay nada en este mundo, ya no creen que hay esperanza, ya no creen que se puede vivir la vida, quizá por una infidelidad del cónyuge o la cónyuge, o por otro problema económico o lo que sea, han perdido la confianza frente a la vida. Aquí, nuevamente, viene a nuestro rescate el Salvador. Por eso así se llama, nuestro Salvador, Jesucristo. Él nos ha dejado en la Biblia toda una serie de promesas y Él promete proveernos todo lo que necesitamos frente a la falta de confianza. La Biblia dice, por ejemplo, buscad primeramente el reino de Dios y su justicia, y todas estas otras cosas serán añadidas. En otro lugar dice la Biblia, no te dejaré ni te desampararé. De tal manera que podemos decir confiadamente, el Señor es mi ayudador, no temeré lo que me pueda hacer el hombre. Jesús dijo en otro lugar, en el mundo tendréis aflicción, mas confiad, yo he vencido al mundo. Usted, caballero, que se siente bajo depresión y una crisis, que piensa en quitarse la vida, debe ir a ver un consejero, sí, pero sepa primeramente que Dios le promete, con abundantes promesas que se encuentran en la Biblia, proveerle a usted todo lo que necesita para esa falta de confianza. En tercer lugar, le quiero recomendar que hable de su problema con amigos fieles, amigos íntimos, amigos de confianza. Si fuere posible, con amigos de cierta madurez moral, ética y espiritual. Por eso recomiendo que se haga amigo de cristianos buenos, cristianos verdaderos, cristianos que son sencillos y humildes quizás, pero que aman a Dios y que son maduros en su carácter, que están integrados, como nos dicen los psiquiatras, que han aprendido a poner su personalidad en perspectiva, en buen orden. Y las mejores personas en ese sentido son las personas que tienen a Cristo en el corazón y que caminan con Dios y que viven esa vida integrada porque el Espíritu de Dios vive en sus corazones. Y si usted, caballero, todavía no ha recibido a Cristo, en este momento lo puede hacer. Y le aseguro que va a tener la culpa borrada porque Cristo murió en la cruz para borrar las culpas. Va a tener confianza porque se va a aferrar a las promesas de Dios. Va a tener seguridad eterna porque así lo promete Dios y va a tener nuevos amigos en otros cristianos sinceros.
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1: Ahora vamos a hacerle otra pregunta a David. Una pregunta que lo hará quedarse pálido. David, ¿cómo está tu matrimonio? Comenzamos a sospechar problemas desde el segundo libro de Samuel, allá en el capítulo 3. Lo que parece una aburrida genealogía es en realidad un desfile de banderas rojas. Si le ponemos atención a los versos 2 al 5 del capítulo 3, podemos contar 6 esposas. Ahora, agréguele a la lista a Mical, su primera esposa, y a Betsabé, la más famosa de todas. Entonces David tuvo 8 esposas, demasiadas para darles a cada una un día por semana. ¿Qué le parece? La situación se empeorará cuando descubrimos un pasaje enterrado en la Biblia acerca de la vida de David. Allá en el primer libro de Crónicas, en el capítulo 3, el verso 9. Luego de hacer una lista de los nombres de los hijos de David, el genealogista agrega: todos estos fueron hijos de David, sin contar los hijos que tuvo con sus concubinas. Las concubinas surgieron. David es padre de otros hijos de otras mujeres y ni siquiera conocemos cuántos. Y ni siquiera conocemos sus nombres. Tal vez ni David lo sabía. ¿Qué pasaba con David? ¿No tendría tiempo para leer la Biblia? ¡Qué buena pregunta! Hermano varón que nos escucha, ¿tiene usted tiempo para leer la Biblia? ¿Nunca leería las instrucciones de Dios que dice en Génesis 2:24? Por eso el hombre dejará a su padre y a su madre y se unirá a su mujer y serán una sola carne. ¿Nunca leería eso David en la Biblia? David, por favor, la Biblia dice un hombre, una mujer, un casamiento. Es muy sencilla la suma. Pero parece que David optó por trigonometría avanzada. David hizo mucho bien a la gente, unificó las 12 tribus a una nación, dirigió conquistas militares, fundó la ciudad capital y elevó a Dios como el Señor de la gente, llevó el arca a Jerusalén y pavimentó el camino hacia el templo, escribió poesía y salmos que todavía cantamos en nuestros días, tocaba muy bien el arpa, pero cuando llegamos a su familia era todo un desastre. Amigo que me escucha, hermano que me escucha, tendrá usted muchos dones y talentos también y le pasará lo que a David. Podemos enumerar las cosas grandes que usted hace y cómo se mueve por fe y las grandes acciones que ha hecho. Pero cuando llegamos a su familia, ¿es acaso también usted todo un desastre? David lo había estropeado todo. ¿Cuántos varones con buenas intenciones, con mucho talento y con muchas capacidades estropean todo en su familia? David triunfó en todas partes, excepto en su hogar. ¿Es acaso usted un varón así? ¿Está triunfando en todas las partes, en los negocios, en sus trabajos, en la conquista y en tantas otras cosas, pero su hogar es todo un desastre? Amigo, hermano que me escucha, si no triunfamos en nuestro hogar, no somos exitosos. ¿Cómo nos explicamos el desastroso hogar de David? ¿Cómo nos lo explicamos? ¿Cómo nos explicamos el silencio de David respecto a su familia? ¿Sabe usted que no hay salmos escritos sobre sus hijos? ¿Nunca habla de sus esposas? Aparte del rezo que ofreció por el hijo de Betsabé, nunca ora por su familia. En la Biblia no encontramos registros donde David oró por su familia o cantó a Dios por su familia. Oró por los filisteos, por sus guerreros, por Jonatán, aún por Saúl, que era su principal rival. Pero en lo que concierne a su familia, es como si nunca hubiera existido. ¿Estaría tan ocupado que no se dio cuenta David? Demasiado ocupado, demasiado importante, demasiado culpable, y ahora era demasiado tarde. Lo fue para David, pero no lo es para usted, amigo que me escucha. Su hogar es un privilegio del tamaño de un gigante, es su altísima prioridad. No cometa el error de David. ¿Cómo respondería usted a la pregunta de David? ¿Cómo están tus hijos? ¿Cómo está tu hogar? Síganos escuchando. Que Dios lo bendiga y lo haga reflexionar.
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2: Tú eres nuestra esperanza. Tú eres nuestro refugio, Jesús. Aleluya.

0: Te adoramos, Señor.
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1: Vamos a darle libertad al Espíritu Santo de Dios, al único Dios verdadero. Dale un aplauso fuerte a Jesús.

0: más fuerte ese aplauso al Rey de la Gloria.
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2: Rapto y violación de mujeres es uno de los muchos males que soporta nuestra sociedad moderna. En algunos países, la cifra de casos diarios en que se ataca a mujeres, se las viola y maltrata es ya impresionante. Y las autoridades nos dicen que de cada 100 casos de violación se reporta o se tiene conocimiento de 4 o 5 solamente. Por lo general, la mujer violada prefiere ocultar el suceso. Hay una historia interesante. Se trata de un joven que estaba enfermo y con antojo de comer hojaldres con miel. Por lo menos eso era lo que él decía, porque no estaba realmente enfermo y su intención era muy otra. El joven llamado Amón habló a su padre, el rey David, y le dijo: «Estoy enfermo. Deseo que venga mi hermana Tamar y me cocine hojaldres con miel y que me las dé, porque nadie cocina hojaldres tan ricos como ella y yo quiero comer de su propia mano». Amón no era normal. Había concebido una pasión enfermiza por su hermana, mejor dicho, media hermana Tamar, muchacha virgen y hermosa. No pudiendo resistir a su morboso deseo, aconsejado por un sujeto astuto y perverso, urdió la trama. Cuando Tamar le cocinó los hojaldres y se los trajo a la alcoba, Amón, saltando del lecho, la tomó en sus brazos y, pudiendo más que ella, la deshonró. Y después de cometido el hecho, la Biblia dice que la aborreció con tan grande aborrecimiento que el odio con que la odió fue mayor que el amor con que la amó. Natural consecuencia, mi amiga, mi amigo, de un amor que se engendró en el infierno y no como inspiración del cielo, como el verdadero amor. Pero el pecado nunca queda quieto ni en el lugar donde se cometió. El pecado es un cáncer, una infección, una contaminación que crece, se desarrolla, invade todos los elementos de la persona y de la vida y termina matando. Nos dice la Biblia que Absalón, el hermano de Tamar y medio hermano de Amón, vengó la deshonra de la joven matando a este. Deshonra, llanto, odio, venganza y muerte, esos son los frutos del pecado. ¿Qué reflexión podemos extraer de esto? Yo veo aquí tres cosas, mi amiga, mi amigo. Una, que la morbosidad y el egoísmo de Amón fueron el caldo de cultivo de la tragedia. Otra, que el consejo socarrón y astuto de un malvado puede hacer estragos en la moral de un muchacho. Tres, que la violencia vengativa siempre destruye. ¿Cómo necesitamos vivir en justicia y rectitud para con Dios? Cristo, el Señor que vive y reina, es el único que puede librarnos de toda maldad y de todo pecado. Él tiene poder para cambiar nuestras pasiones deshonrosas en una vida de honor y de dignidad.
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0: amigos, les saluda Milenka Peña. 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
1: El éxito no se alcanza, no es una cumbre a la que uno llega. El éxito se vive todos los días, es un camino que uno camina cada día. Y si vas a alcanzar el éxito en tu empresa, si vas a lograr las metas y los sueños que tienes en el corazón, si vas a correr exitosamente la carrera que Dios te ha puesto por delante, necesitas hacer ciertas cosas cada día. Es lo que haces cada día lo que al final de cuentas hace la gran diferencia. Si quieres caminar en la senda del éxito, necesitas administrar tu tiempo exitosamente. Una vez le escuché decir a Mike Murdock, «Nunca he visto a un rico que no valore su tiempo, ni a un pobre que lo haga». Quizás la frase sea un tanto exagerada, pero la verdad es que en nuestra cultura latinoamericana no valoramos el tiempo. Puede ser porque los salarios son tan bajos que el tiempo de la gente no vale nada para nosotros. Entonces lo derrochamos a diestra y a siniestra. También puede ser porque no nos damos cuenta que, a pesar del famoso dicho, el tiempo es oro, en realidad no lo consideramos así. La verdad, sin embargo, es que el tiempo es vida y la vida es preciosa. Tu tiempo es uno de los pocos regalos de Dios que no puedes almacenar ni ahorrar. Lo inviertes bien o lo desperdicias. Todos tenemos la misma cantidad de tiempo para vivir cada día y todos tenemos una cantidad máxima de días que hemos de vivir en este mundo. Entonces, solo tenemos una cantidad de tiempo limitado, una cierta cantidad de horas para cumplir con los sueños que tenemos en el corazón o con la carrera que Dios nos ha puesto por delante. No nos debería importar el valor monetario de la hora hombre en nuestro país, porque no hay dinero en el mundo que te pueda comprar una hora más de vida. Cuando llegue el momento de encontrarte con tu Creador, no podrás quedarte en esta tierra ni un segundo más. Piensa por un momento. ¿Cuál es la tarea para la que fuiste creado? ¿Cuál es la pasión de tu corazón? ¿Cuál es la razón por la que existe? ¿Qué es lo que deberías dejar como legado después de haber pasado tantos días en la tierra? El tiempo es precioso porque la vida es preciosa. Aprovéchalo, disfrútalo, vívelo, adminístralo sabiamente. No derroches tu existencia. Deja una huella en el mundo. Tienes una misión por delante y solo cuentas con una cantidad limitada de tiempo para cumplirla. Es muy común que la gente me pregunte cómo hago para manejar tantas cosas al mismo tiempo. Escribir libros y artículos, viajar, hablar en conferencias, producir programas de radio y televisión, ser parte del directorio de varias organizaciones, establecer alianzas estratégicas con otras organizaciones hermanas y dirigir una organización multinacional con una importante cantidad de oficinas en todo el mundo. A John Maxwell una vez le preguntaron lo mismo y él respondió que su secreto estaba en la forma en la que administraba su tiempo cada día. Muchos de nosotros simplemente desperdiciamos el tiempo de trabajo al comenzar las tareas del día o en conversaciones superfluas, leyendo mensajes electrónicos sin importancia o distrayéndonos con trabajadores que nos caen en la oficina para intercambiar ideas. Maxwell dice que él ahorra 5 minutos en las actividades de la mañana, 10 minutos mejorando el comienzo del día, 5 minutos evitando distracciones, 10 minutos tomando un receso más breve para comer. Estos pequeños ahorros de tiempo suman un total de 30 minutos de trabajo extra cada día. El secreto del éxito no se encuentra en determinar cuán ocupado uno está, sino en la cantidad de logros que uno ha tenido al final de cada día.
0: Amigos, antes de despedirnos, quiero recomendarles un libro que ganó varios reconocimientos a nivel internacional y que continúa siendo uno de los más vendidos en Latinoamérica. Me refiero al libro ¿Cómo llego a fin de mes? Es sin duda una pregunta que todos nos hicimos alguna vez. Búsquelo en su librería favorita. Mi nombre es Milenka Peña y a nombre de todo el equipo de producción quiero darles las gracias por su sintonía. Hasta la próxima.
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1: 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Yo sé que usted tiene palmas.

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3: 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Yo apartaré de ustedes toda enfermedad. Éxodo 23:25.

Bendito tu nombre. Aleluya, muy buenos días en esta mañana. Que el Señor les bendiga. Perdón, es que no se querían conectar las estaciones, pero gracias a Dios ya. Bendiciones a todos ustedes en esta mañana gloriosa. Saludamos a Mary Vázquez, que Dios me la bendiga en esta mañana. Bienvenida a usted, su familia, su hogar, su matrimonio, sus hijos. Bienvenida. Y también damos la bienvenida a María Los Castillo. Dios me la bendiga, mi hermana. Bendecimos su vida, su matrimonio, sus hijos, su hogar. Ya confiando que Jim Carlos haya encontrado un trabajo y que Jerry esté en los pies de Cristo. Seguimos orando. Bienvenidos a todos ustedes en esta mañana aquí en Radio agapetexas.org. También ustedes que están conectados por la oración Hope Agape 94.1 en Greenwood, 89.1 en Manahams, 91.1 en Fort Stockton, 88.3 y en Presidio, Texas, 88.9. Todas son FM. Bendiciones, bienvenidos en esta mañana gloriosa. Saludamos a

cada día nuevo que Dios nos permite, oramos por nuevas fuerzas, porque de eso se trata este día, fuerzas de Dios. Dios nos da nuevas fuerzas cada mañana, todo el día, cada rato, y aún en nuestras debilidades, Dios nos da fuerzas. Le damos la gloria y la honra al Señor en el nombre de Jesús. Y como siempre, mi hermano Germán manda a todos ustedes, los que están conectados por las redes, por la radio y por las redes radioagapetexas.org y las estaciones desde Costa Rica en el amor de Cristo. Amén, mi hermano, le bendecimos y le amamos también en el amor de Cristo. Y en esta mañana, la primera escritura que vamos a tener se encuentra en 2 de Corintios, capítulo 1, versículo 7. Y nuestra esperanza respecto de vosotros es firme, pues sabemos que así como sois compañeros en las aflicciones, también lo sois en la consolación. ¡Aleluya! ¿Y sabe quién nos consuela mejor? Nuestro Padre Celestial, nuestro Rey de Reyes, su Espíritu Santo que nos guía. Y le damos la bienvenida al Padre, al Hijo, al Espíritu Santo en esta mañana, en sus vidas, en nuestras vidas y todos los que se conectan aquí por medio de Facebook o iTunes o por las estaciones o por las redes sociales. Queremos bendecir a nuestro Padre Celestial, darle la gloria, darle el honor que Él merece, exaltarle, adorarle con todo nuestro corazón, a ser agradecidos de lo mucho, mucho que Él hace en nuestras vidas y en las suyas, en su familia, en sus hijos, en sus hogares, confiando, creyendo que siempre Él está obrando en todo. Y déjeme decirle la maravillosa tiempo que tuvimos este fin de... Recuerden que tuvimos una campaña en Manantial de Vida el 15, el 16 y el 17. El primero fue despacio, el segundo me fue mejorando. Y el tercero, wow, una explosión. Le damos gracias a Dios por la hermana Leticia Goya y su esposo, por los hermanos Elisama y su esposo también. Fue de maravillas. El Señor se movió, el Señor tocó. Yo sé que el Señor sanó y libertó. Vinieron almas nuevas y le damos toda la gloria a Dios y nos gozamos en su presencia. Y gracias a todos ustedes que estuvieron orando por esa campaña, porque sabemos que ustedes estuvieron orando ahí en el Señor para con nosotros. Amén, hermano. Saludes para todos los que están conectados, dice mi hermano Germán. Aleluya. Les bendecimos en esta mañana. Y dice su palabra que en esta mañana estamos hablando de las fuerzas del Señor. De las fuerzas del Señor en nuestras vidas, en sus vidas, en su familia. Porque si no fuera por el Señor, yo creo que usted y yo no pudiéramos hacerla. Porque Dios dice en su palabra que en nuestras debilidades, Él es nuestra fortaleza. Él es el que nos carga. Él es el que nos lleva. Él es el que nos cuida bajo las alas de su sombra, en el hueco de su mano, y nos dirige cada día nuevo. Y como yo digo, cada mañana es un nuevo respirar para nosotros. Y digo que es el nuevo milagro que Dios nos permite, donde nos estiramos, ¿verdad? Y nos levantamos y decimos, ¡Gloria a Cristo! Gracias, Padre Espíritu Santo. En esta mañana eres bienvenido a nuestras vidas. Tú eres Dios sobre todas las cosas y tú nos llenas y tú nos satisfaces y tú siempre nos guías firme. Nos da las fuerzas para seguir adelante, seguir alabándote, adorándote a ti como tú mereces. Y sabemos que el amor de Dios es tan grande para con nosotros que nos tiene tantas paciencias.

¿verdad que sí? Mire, yo le doy gracias a Dios que yo no soy Dios. Aleluya. Porque ¿cómo actuaríamos usted y yo si cuando cualquier cosita que nos pasa, brincamos? Esta carne es muy sentida, esta carne es muy débil, esta carne, pero gracias a Dios por su Espíritu Santo que nos redarguye, que nos recuerda que somos hijos e hijas de Dios y que tenemos que tomar nuestra cruz, negarnos a nosotros mismos y seguirle. Quiere decir que tú te tienes que detener y quieta, quieto por unos segundos y respiras profundo y dices, gracias, Padre, por esa paz, por esa tranquilidad, por ese momento que solo tú sabes cómo cuidarnos, cómo guiarnos, cómo dirigirnos a tener quietud, ¿verdad? Y esa es una parte de las fuerzas de estar quietos, porque es duro a veces, perdón. Es duro estar quieto, estar callado, en no reaccionar como antes, ¿verdad? Porque cuando vino Cristo en nuestros corazones, fuimos cambiando, cambiando, mejorando, madurando, creciendo. Y ya de 20, 30, 40 años, come on, ¿verdad? Ya somos adultos en la presencia de Dios, en espíritu. Y en verdad, perdón. Y caminamos en Él, por Él y para Él. Ya no somos de nosotros mismos, somos de Él. Alabanza a su nombre. La sangre de Cristo tiene poder. Y Dios vive en usted y en mí. Y Dios camina en usted y en mí. Y Dios nos guía en usted y en mí. Como hijos e hijas de Dios que somos, ya no es Julieta, ya no es Carmen Zúñiga, ya no es mi hermana María Luz Castillo, ya no es Mary Vázquez, es Dios. Si somos la familia de Cristo, es Dios, el Padre, el Hijo, el Espíritu Santo, que está en nosotros, ya no en nosotros mismos. Amén. Caminamos con Él, para Él y por Él. Porque Él vive dentro de nosotros. Junto va caminando y nos recuerda y nos guía y nos dirige. Por eso oramos, esperamos y confiamos. Porque esperamos en Él, que Él nos guíe, que Él nos dirige, escuchar su voz, ser esos valientes, amén, ser esos guerreros y guerreras luchando la buena batalla. Todos los días que vienen a nuestra vida es un nuevo día que Dios nos permite de vida y salud. Ayer ya pasó, nos gozamos en su presencia, nos gozamos donde fuimos y venimos. Ayer fue el último día de nuestra campaña Manantial de Vida con los pastores Amalio y Dayana Molina y nos gozamos, todos los que estuvimos ahí, nos gozamos en la presencia, en el Espíritu, en la palabra santo. Dios nos llenó de su gracia y nos enseñó que es importante tener esa fe, creer, confiar y esperar en Él. Y nos enseñó a ser esos soldados, esas soldadas caminando firme, no dejándonos caer, sino ser fuertes en Él, con Él y para Él. No olvidando que ya no somos nosotros, sino caminando firme. En Isaías, capítulo 40, 29, dice: Él da esfuerzo al cansado y multiplica las fuerzas al que no tiene ninguna. Escucha bien. Él da fuerzas a ti, a mí, cuando nos cansamos, cuando ya estamos
cansados quizás de tanto trabajar, quizás de hacer tanto que hacer, quizás de ir y venir para acá. Nos cansamos de muchas maneras, pero él dice, él da esfuerzo al cansado y, mire, ¿qué más dice? Multiplica las fuerzas al que no tiene ninguna. Amén. Porque en verdad sí llegamos, Padre, a esos puntos a veces que no podemos más, como que, ay, el cuerpo todo dolorido, todo cansado, todo fatigado, y dice, ay, Señor, dame fuerzas. Esos son los momentos que no tenemos fuerzas por nosotros mismos. Y decimos, Señor, ayúdame, ayúdame a tener esas fuerzas tuyas. Ayúdame a seguir adelante contigo, sobre todo en luchas, en pruebas, en dolor, en angustia, en enfermedades, situaciones inesperadas que no son buenas. Y a veces uno dice, my God, Señor, ¿qué pasa? ¿Qué está sucediendo? Entonces decimos, gracias, Padre, porque tú conoces. Porque tú sabes que tenemos un adversario y que siempre anda entremetiéndose donde no debe, pero por eso lo tenemos todo en ti, Padre. Por eso te tenemos a ti, Padre, Jesucristo Rey, Espíritu Santo. Gracias que ya no somos nosotros. Gracias que eres tú en nosotros, obrando, manifestándote tú con nosotros, haciendo de tu gracia. Recordándonos que no estamos solos, que eres tú nuestra fortaleza, nuestro pronto auxilio, inesperadas cosas, en momentos que dices, ¿qué pasó aquí? ¿Por qué esto pasó? Porque todos lo hacemos. Yo sé que sí, que usted también a veces dice, ¿qué pasó? ¿Qué hice que no debía de haber hecho? ¿O qué moví? ¿O qué fui a hacer? Uno así se pasa a veces los días. Amén. Pero gracias al Señor que dice mi Padre Celestial que Él nos da fuerzas. Nos da fuerzas a todo. Dice que los padecimientos que pasamos, nosotros lo pasan todos los santos. Jesucristo, cuando anduvo esta tierra, Él pasó muchos padecimientos. Sufrió las críticas, las burlas. Que se le levantaban piedras, le decían cosas negativas. ¿Cómo lo hace contigo y conmigo? Y gracias al Padre que nos tiene en sus manos. Y gracias a Cristo que nos enseñó a vencer esos momentos. Gracias que nos miró, nos enseñó y nos enseñó a menguar. A dejar, callar, menguar, menguar, menguar, para que Dios crezca en ti y en mí, para tomar esa cruz y negarnos a nosotros mismos. Como lo dice ahí en Gálatas 2:20, ese es uno de mis favoritos textos. Con Cristo estoy juntamente crucificado. Tú y yo, como hijos de Dios, familia en Cristo, en estos cuatro confines de la tierra, estamos juntamente crucificados con Cristo. Y ya no vivimos nosotros, vive Él en nosotros. Y vivimos en la fe de Él, de Jesucristo. Esa fe que sobrepasa todo y es necesario creer, porque fe sin obras es muerta. ¿Y cómo vas a decir que tienes fe y dudas? No puedes. ¿Es creer o no? Está en ti, ser ese hombre, esa mujer, ese hijo de Dios, joven, adolescente, niño de cierta edad. Porque déjeme decirle, mire a sus niños en estos tiempos. Y usted, madre, especial la madre que el padre, porque los padres se van al trabajo y madres que no trabajan, hay madres que sí trabajan. Pero, ¿qué hacen con el teléfono para callar a sus niños? Tenga. Ya le están enseñando la tecnología. Los niños no son tontos, no son, son más sabios de lo que usted piensa. Cuando menos piense, ese niño sabe mover ese teléfono mejor que usted.
So, ¿qué está haciendo usted? Enseñándole, dándole sabiduría con la tecnología. Pues enséñele de Cristo Jesús, enséñele del Padre, enséñele qué importante es tener esa relación personal con Jesús, con el Padre, con el Hijo, caminar, perdón, en espíritu. Enséñele que Dios es real y verdadero, que Él vive y mora, y que si vivimos y tenemos fuerzas, es por Él. Por Él, por Dios vivimos, no es por nosotros mismos. Enséñele a sus hijos, a sus jóvenes, a sus adolescentes, aún a sus adultos, nunca es tarde, nunca. Porque mientras hay vida, hay esperanza en el Señor para que tú le conozcas y tengas esa relación personal con Él. Dios nos dio a Jesucristo. Murió en aquella cruz del Calvario, una muerte horrenda, horrenda, sin parecer molido. Aún así pidió perdón porque no sabían lo que hacíamos y nos perdonó. Si tú vienes a Cristo, ese es el mandato más grande que yo pienso que Dios nos enseña, es que vengamos a Cristo con un corazón contrito, humillado, arrepentido de nuestros pecados, iniquidades, maldades, transgresiones, lo más horrendo de nuestras vidas, y entregarlo a Él y decirle que nos perdone y que tome nuestros pecados y Él los entierra en lo más profundo de la mar y nunca más se acuerda de nosotros. Pero ahí tenemos el adversario, ese mentiroso Satanás que siempre anda metiendo su cuchara ahí donde no debe, por no decir otra cosa. Pero Él no es nadie. Todo es Dios, todo es el Rey de Reyes Jesucristo, y no nos abandonó y no nos dejó solos, nos dejó al Consolador, el Espíritu Santo, que nos guía, nos recuerda, nos enseña, nos camina en Él, por Él y para Él, para darle siempre toda la gloria a nuestro Dios eterno. Si vivimos hoy un nuevo día, es por Él. Hoy lunes 18 de mayo. 2026 es un nuevo día para ti, amigo, amiga, joven, señorita, si no has abierto tu corazón a Cristo. Hazlo. Y si no sabes cómo, dile a tu padre o a tu madre o ahí en la iglesia. Es nomás venir a Cristo con un corazón contrito, humillado y decirle: Señor Jesús, vengo ante tu presencia con un corazón humillado para que tú me perdones. Yo quiero entregarte mi ser. Todos mis pecados te los entrego. Límpiame, santifícame, purifícame. Toma mis iniquidades, mis transgresiones, mis pecados y todo lo que tú has hecho mal. Entrégaselo a Él de corazón y Él entra. Su presencia tú la sientes y sabes que su espíritu entró y eres una nueva criatura. Y si tú lo haces de corazón, mira, hay fiesta en el cielo con los ángeles, con Dios, por ti, que un nuevo hijo, una hija nació de nuevo en espíritu y en verdad, y se hizo ese hijo, esa hija, para caminar como hijo de Dios en esta tierra. Somos peregrinos en esta tierra. Cuando nos entregamos a Cristo, ya no somos de este mundo, somos del Señor, del Padre, Hijo, Espíritu Santo. Y Él nos guía y Él nos dirige. Ese es como un niño que vas aprendiendo. Si no vas a una iglesia, ve, conéctate donde enseñan la verdad, el Evangelio de nuestro Señor Jesucristo, de amar y perdonar, de orar unos por los otros, de orar por el que te trata mal, de hacer bien por el que se burla de ti. No es fácil en esta carne, pero no es imposible, porque Dios lo hace. Si Jesucristo lo sobrellevó todo por ti, por mí, ¿por qué tú y yo no lo sobrellevamos por Él? Para llegar a la vida eterna con Él, para estar en la gloria con Él, en la presencia de nuestro Padre Celestial. Y cuando Él se fue,
Él no nos dejó solos. Porque después de esa muerte en esa cruz del Calvario, Él resucitó al tercer día. Amigo, amiga, resucitó y anduvo todavía hablando más del Padre y de Él, y las maravillas. Y tú sabes que si tú eres de Él, te da poder en ese nombre, Jesucristo, el Rey de Reyes, el Señor de Señores, que toda rodilla se doblará, que toda lengua confesará que Él es el Rey de Reyes, el Señor de Señores, el Todopoderoso Dios, y que para Él no hay nada imposible, para Él no hay lugar donde tú vives en este mundo donde Él no te pueda alcanzar. Él escucha tu oración, porque cada día nuestro Padre Jesucristo, en su Espíritu Santo, nos está llamando, nos está llamando, nos está llamando. Sí, Señor, para que seamos de Él, porque Dios no quiere que nadie perezca. Y mis oraciones son para ustedes, como espero, Dios, que las suyas para nosotros, por su familia, alrededor de estos cuatro confines de la tierra. Porque si yo oro por mi familia, por mi hogar, por mi matrimonio, por mis hijos, para que sean de Él, yo oro por los suyos, por su familia, si es uno, si son cinco, si son 20, mi madre tuvo 15, vivimos 10 y ahora quedamos 6, gloria a su nombre, porque seguimos adelante orando. Mientras hay vida, hay esperanza. Y el más grande, poderoso Dios, que nada y nadie en esta tierra, es nuestro Padre Celestial, nuestro Dios eterno, que está siempre con nosotros, que oramos con toda confianza, alma, mente y cuerpo hacia Él, entendiendo que Él es el todo en nosotros y que Él es el que hace el todo bien para ti, para tu familia, para tu hogar, caminando en tu trabajo, donde estés. Ahí está. Como hijos de Dios, ahí está contigo. Sé la luz a tus compañeros, a tus compañeras en tu trabajo. Que no, que tu testimonio, si no hablas, que tus acciones, que tu actitud, tu modo de contestar, tu modo de hacer, muestre que tú eres un hijo o una hija de Dios. Porque habla más las acciones que las palabras. Que decir, oh, yo soy cristiano. Y te oyen hablar otras cosas y te ven a hacer otras cosas. ¿Tú crees que te van a creer? No, ¿verdad? Por eso usted y yo tenemos que caminar como Cristo, en ese amor, en esa bondad, en esa misericordia, en esa gracia, en tener fuerzas para vencer, si se burlan o nos critican o lo que hagan, no nos estorbe. ¿Por qué? Porque estamos muertos en esta carne y vivimos en espíritu y en verdad. Porque nacer de nuevo es en espíritu. Hice un mandato que yo siento que Dios quiere para toda la humanidad, porque ¿sabe qué dice Él? Que Él quiere que todo el mundo venga al arrepentimiento. Quiere decir que en estos cuatro confines de la tierra, en este mundo entero, Dios está esperando todo de ustedes que no han venido a sus pies con un corazón contrito, humillado. Y le duele, porque también dice que no todos quieren, aunque Él está llamando, te está llamando, te está llamando de mil maneras y tú no obedeces. Le duele, porque Él no quiere que nadie perezca. Él no quiere que nadie vaya a ese infierno con ese diablo mentiroso y a esos ángeles caídos y estén sufriendo en el fuego de lumbre con azufre por la eternidad. Él no quiere que nadie perezca, pero tú y yo, usted amigo, usted amiga, o donde usted esté escuchando, es necesario que usted venga a Cristo con un corazón contrito, humillado, arrepentido, de corazón, para que Cristo Jesús lo haga ese hijo, esa hija, para Él. Amén.
Gloria a Dios, mi hermana María Los Castillo. Gloria a Dios. Perdón. Dios es fiel para usted, para mí, para sus hijos, si caminan en Él, con Él. Tenemos que caminar firme hasta el fin. Dice la palabra que el que llegare hasta el fin, ese será salvo. Porque llegar hasta el fin no es fácil, mi hermano, no es. Sufres, pasas dolor, pasas tantas cosas en tu carne, en tu persona. Sufres, de repente vienen dolores, de repente pierdes un ser querido, quizás un esposo, una esposa, un hijo, una hija, un amigo, un familiar. ¡Duele! Y si puedes llorar, si puedes llorar y clamar al Padre, porque Jesucristo entiende. Usted sabe, Jesucristo lloró. El mundo dice, los hombres que ni conocen a Dios dicen, el hombre no debe de llorar. ¿Cómo que no? Todos lloramos. Jesucristo, el Rey de Reyes, lloró. Cuando murió Lázaro, aunque lo resucitó, cuando llegó a él, él lloró. Y lloró un lloro de dolor, porque sintió por su amigo Lázaro, como tú y yo sentimos por nuestros seres. Él es Dios. Él es Dios. En todo y por todo, en lo pequeño, en lo grande, en lo poco y en lo mucho. Él es tus fuerzas. Él es tu ánimo. Mire lo que dice Josué 1:9. Mira que te mando que te esfuerces y seas valiente. No temas ni desmayes, porque Jehová tu Dios estará contigo en donde quiera que tú vayas, donde quiera que vayas. Dice, no dice tú, dice que vayas. ¿Qué dice Dios? Le dice a Josué, te lo dice a ti, me lo dice a mí. Mira que te mando que te esfuerces, seas valiente, no temas ni desmayes, porque Jehová tu Dios estará contigo en donde quiera que vayas. Dios está con nosotros. Esa es una promesa que Dios nos hizo a nosotros, sus hijos de Dios. Al que cree, todo le es posible. Y si tú eres un hijo, una hija de Dios, en el nombre de Cristo, Dios te da fuerzas. No hay nada imposible para nuestro Padre Celestial. No hay ningún dolor, ningún problema, ninguna situación, ninguna escasez que Dios no lo pueda hacer. Servimos a nuestro Padre Celestial y Él es un Dios verdadero, el Dios de imposibles, el Dios el que te saca del hoyo, el que te ayuda a salir en cualquier decisión. ¿Por qué cuando no conoces a Cristo, cuando no vienes a Él como debes de venir para entregar tu vida, para ser llamado hijo? ¿Por qué clamas a Dios? A ver, en tus problemas, yo lo digo porque cuando yo no tenía a mi Cristo como mi Dios y mi Padre personal, que yo tenía esa relación personal con mi Padre, yo clamaba a mi Dios cuando yo me metía en problemas. Y no lo conocía personal. Y aún así nos ayudaba. Porque nos ama. Y te está llamando. Dios no forza a nadie. Él llama y toca. Y llama y toca. Jesucristo igual. Cada día nuevo. Tú pon atención. Mira a tu lado. O mira o... escucha, Dios te está hablando. De una manera u otra, Él quiere tomar tu atención. ¿Por qué? Porque Dios nos formó a todos, a cada persona que existe.
Dios nos formó en el vientre de nuestras madres desde el principio para un bien, para un propósito bueno, para caminar con Él, por Él y en Él para siempre. Pero todo depende en la madre y el padre cuando nace ese bebé. ¿Por qué? Porque ese padre, esa madre, ese padre, esa madre nos enseña el camino, nos enseña la verdad, nos enseña de nuestro Padre Celestial, de Jesucristo, de lo que pasó, de lo que Él hizo por ellos y por nosotros, y cómo resucitó, y que Dios siempre está con nosotros. Eso es el padre y la madre que camina con Dios para guiar a sus hijos para la vida eterna, no enseñarles religión. Siempre decimos, ándele, vamos a la iglesia, es verdad, pero se nos falta decir por qué es necesario ir como iglesia al templo, adorarle. No nomás, vamos a la iglesia. No, ¿por qué quieres que vayan a la iglesia? Porque la iglesia somos usted y yo, y enseñar a sus hijos, a sus hijas, no a sus nietos, a sus nietas, el camino, enseñarles que nosotros somos la iglesia y que todo empieza en nuestra casa. Ahí le enseñamos la verdad. Ahí les enseñamos qué necesario es la palabra de Dios diario. Ahí les enseñamos a orar. Ahí les enseñamos quién es Dios, quién es Jesucristo. Ahí le enseñamos la verdad. Empieza contigo, padre y madre, en tu hogar. Y si eres un adulto que a ti nunca te enseñaron, a ti nunca te guiaron, nunca es tarde. Mientras hay vida, tú puedes buscar de Dios. Tú puedes venir a Cristo con un corazón contrito, humillado y saber quién es tu Dios. ¿Quién te formó en el vientre de tu madre y para qué y por qué? Para que caminemos con Él en obediencia, en hacedores, en espíritu y en verdad. No dejarnos llevar por Satanás en este mundo que miente, que ciega, que hurta, que mata, que quiere destruir tu vida, porque Él ya está condenado y Él ya no tiene perdón. Pero tú sí, tú todavía tienes oportunidad mientras hay vida que Dios nos ha dado hoy un nuevo día. Un nuevo lunes. Si tú no has venido a Cristo, hoy es el día de salvación para ti. Para ti, amigo, amiga, hombre, mujer, joven de edad. Tú sabes que la palabra se está escuchando alrededor de este mundo. Tú mira tu computadora, tú mira tu teléfono, tú mira tu iPad, mira los anuncios. Ahí se habla de Cristo. Hay de muchas maneras te dicen, si tú eres de Cristo y amas a Dios, pon un amén. Hay palabra, hay oración, hay hombres y mujeres de Dios predicando. No te vas a escapar. No te escapas, porque la palabra de Dios nos enseña que todo el mundo va a saber y va a decidir personalmente. Si tú quieres ser de Dios o quieres ser de Satanás. Este mundo se va a acabar, este cuerpo se va a acabar, vuelve al polvo, pero nuestro espíritu y alma estará con Él si es que tú caminates en Él, por Él, para Él. Porque es la única manera que vamos a entrar en el nombre de Jesús por Jesucristo. Jesús dice, yo soy el camino, la verdad y la vida. Nadie viene al Padre si no es por mí. No es religión, no es obras buenas, no es riqueza, no es fama, no es dinero, no es negocios, no es casas, trocas, carros. Nada de eso vale si no tienes a Cristo en tu corazón. Porque cuando se termine este mundo, va a terminarse
en fuego, dice la palabra. Y mire tú lo que está aconteciendo ya. Ya estamos en gracia. Por la gracia de Dios vivimos. Si no te tomas esta oportunidad para ser ese hijo y esa hija de Dios, ya no hay. Porque ya, sea que vivamos o muramos, tenemos que caminar en Él, por Él, para Él. Porque Cristo todo lo pagó por ti y por mí. Todo. No dejó fuera ninguna cosita de ti, de mí, para que caminemos en Él. Nos dejó su palabra, nos dejó su Espíritu Santo, nos dejó su presencia. La oración nos enseñó a orar. Nos enseñó a orar unos por los otros. Nos enseñó a amarnos unos a los otros. Nos enseñó a perdonarnos. Nos enseñó a caminar en Él, con Él, para Él. Y nos enseñó cualquier situación que nos metamos aún nosotros mismos, que Él no nos dejará pasar más de lo que no podemos sin que Él, oiga bien, sin que Dios, Padre, te dé la salida. Y así es. ¿Cuántas veces nuestro Padre Celestial, Dios eterno, tú nos has sacado de muchas? ¿Cuántas veces has hecho milagros grandes y pequeños? ¿Cuántas veces nos has sacado del hoyo que nosotros mismos nos metemos? Cada día tú nos hablas, Dios Padre. Todos los días estás orando por nosotros, Rey de Reyes. Todo el tiempo estás tocando y amando a nuestras vidas para entender y comprender, para caminar rectamente en ti, Padre, en ti, mi Rey Jesús. Tu Espíritu Santo nos recuerda. El Salmos 73, 26 dice: mi carne y mi corazón desfallecen, mas la roca de mi corazón y mi porción es Dios para siempre. Es Dios el que te da las fuerzas, es Dios el que te recuerda, es Dios el que da el ánimo, es Dios que te advierte. ¿Cuántas veces tú has estado manejando y de repente te cruza una persona en un carro o troca y dices: wow, gloria a tu nombre, Jesús, gracias, porque por un pelito no le pegas o te pega a él? Amén. O donde vas caminando, o donde estás, ahí está Dios. Dios está donde quiera contigo y conmigo. Está en nosotros escucharle. Padre, ayúdanos. Tu palabra dice en Salmos 18, versículo 1 y 2. Te amo, oh Jehová, fortaleza mía, Jehová, roca mía, y castillo mío, y mi libertador, Dios mío, fortaleza mía, en Él confiaré, mi escudo y la fuerza de mi salvación, mi alto refugio. Oh, Hashem, andar, vaya, asciéndele, Masaya. Él es nuestro alto refugio, nuestros esfuerzos, nuestro confiar. Nuestro caminar, Él nos libertó, Él nos cuida, Él nos cubra, Él nos habla, advierte. De una manera u otra siempre te está advirtiendo del peligro, donde no debes entrar, donde no debes ir, con quién te juntes y con quién no. Siempre te está hablando el Padre, es que nosotros escuchemos a Él. Gloria a Dios, Padre, bendecimos a mi hermana Victoria Gutiérrez. Dios me la bendiga. Buenos días, mi hermana. Bendecimos a usted, su familia, su matrimonio, sus hijos grandemente. Amén, amén, mi hermana. Él es el todo para ti, para mí. Oye bien, su palabra te lo está diciendo. Mi alto refugio, mis fuerzas, mi salvación, mi libertador, mi fortaleza.
Ahí te lo dice todo en Salmo 18, 1 y 2. Él, Dios nuestro Padre, nuestro Todopoderoso Dios, el Creador del universo, los cielos, la tierra y el mar y todo lo que en él hay. Y todo lo hizo para bien, para ti, para mí. Para bien, para bien. Oye la palabra, bien. Él no quiere que perezca nadie. No quiere. Pero todo depende en ti, en mí. Amigo, amiga, es tu decisión. Hombre y mujer, que conociste al Padre, que conociste su presencia, regresa, arrepiéntete de tus pecados, iniquidades que te has vuelto. No dejes que Satanás te tumbe. Regresa a los pies de Cristo. Él te recibirá con sus brazos abiertos. No le hagas caso a ese Satanás que te dice, ya no tienes perdón. Mira, ya cometiste adulterio, fornicación, ya robaste, ya esto, ya lo otro. ¿Sabes qué? El Señor tiene misericordia y Dios te ama y quiere que regreses a Él con un corazón contrito, humillado, arrepentido. Dios no rechaza un corazón contrito, humillado. Te recibe y te perdona. ¿Y sabes qué te dice? No peques más, hijo. No peques más, hija. Sigue firme. No dejes que el diablo te engañe. Todo en este mundo es temporal. Este mundo no tiene la paz de Cristo. Este mundo cree que tiene paz con dinero, con casa, con todo. Son mentiras. Fíjese bien alrededor. Si usted es una persona que no tiene a Cristo y cree que tiene las riquezas, ¿qué pasa? Nunca está satisfecho. Nunca está llena. Quieres más y más. Porque no tienes la paz de Cristo. Padre, saludamos a mi hermana Rosa Lozano. Dios me la bendiga, mi hermana. A usted, su matrimonio, su hija, su familia, su hogar. Aleluya, bendiciones. Le amo, hermana, bienvenida. Dios es bueno. Y está en ti creerle a Dios. No me tienes que creer a mí. Mira, lee la palabra. ¿Cuántas veces en tu juventud o en cierto tiempo has dicho, oh, yo quisiera saber el futuro? Ahí está. En la palabra está el pasado, el presente y futuro. Ahí te enseña cómo debes de vivir, cómo no debes de vivir, a quién debes de seguir y a quién no debes de seguir. Dios te muestra todo si tú quieres. Y lo más hermoso, que su presencia está con nosotros, su Espíritu Santo nos llena, nos guía y nos recuerda, porque no quiere que nadie perezca. Todo el mundo tiene la misma oportunidad. Dios no hace acepción de personas. Dios nos ha enseñado a los padres, a nosotros como hijos e hijas de Él, como padres y madres, como abuelos o abuelas o tíos, enseñar la verdad, enseñar el camino. Y la verdad es Jesús. Jesús dijo, yo soy el camino, la verdad y la vida. Nadie viene al Padre sino por mí. No hay ninguna religión, amigo, amiga, ningún lugar que tú tengas y digas, por el santo esto, la santa aquella. El único santo que Dios quiere es que tú seas santo, porque Él es santo y Él quiere que nosotros seamos santos. ¿Y cómo vamos a ser santos? Apartados del mundo, apartados del mal, tomar nuestra cruz y negarnos a nosotros mismos y seguirle, menguar y menguar y menguar para que Dios, nuestro Padre Celestial, sea enaltecido. Él quiere que todos seamos de Él, seamos santos. Y mientras caminemos en esta tierra como hijos e hijas de Dios, caminamos en santidad. Porque dice Él, sin santidad
Nadie verá a Dios. Amén. ¿Para qué quieres servir a estatuas que han sido hechas por hombres y mujeres que no se pueden ni mover, nomás están así? Tú estás orando y diciendo y haciendo y no pueden contestarte. Dios te escucha, Dios te contesta, Dios te guía, te muestra, te enseña, todo te da para que seas de Él, con Él y para Él, para que camines con Él en esas luchas, en esas pruebas, en esa angustia, en esa enfermedad. Acuérdese que su palabra dice que todo hombre morirá una vez. Pero nosotros cuando morimos, dormimos, nos vamos a su presencia. El que cree, el que camina en Él, con Él, para Él, con Cristo Jesús. Si no tienes a Cristo Jesús, no eres un hijo, una hija de Dios. Tienes que arrepentirte, venir a Cristo con un corazón contrito, humillado, para que Él te haga ese hijo y esa hija. Y bien triste decirlo. La misma palabra dice que no todos quieren y duele, porque tenemos seres queridos, familiares desparramados en este mundo que todavía no han conocido a Cristo. Y oramos por ellos, para que Dios los salve, para que Dios los toque y les cambie ese corazón de piedra a carne para que sientan. Esas son nuestras oraciones por todo el mundo, por nuestros seres queridos, por los que faltan venir a Él, y por los que estamos en Él, con Él, para Él, y por nuestros hijos que están en Él, para que sigan firme, para que escuchen su voz, para que sean obedientes. Y no nomás es decir, yo soy salva, yo acepté a Cristo Jesús como mi Señor y Salvador. Tienes que caminar en obediencia, en espíritu y en verdad, haciendo la voluntad de Él. No la tuya, caminando en Él, por Él, para su gloria, para su gloria. Ser ese testimonio para otros que no conocen. Decirles que Cristo les ama o invitarlos. Todos tenemos una oportunidad de decirle a una alma, Cristo te ama, te espera con sus brazos abiertos. Todos. Todos oyen la palabra, porque vas a la marqueta, ahí hay personas. Vas a la tienda a otras cosas, a comprar ropa, whatever, ahí tienes una oportunidad. Vas a la mall, cruzas la calle, donde quiera hay gente que tú puedes decirle que Cristo les ama y les espera. Aunque se burlen de ti. A mí ha habido personas que se ríen y yo los veo y voy y les digo, yo sé que ustedes se ríen de nosotros porque estamos alabando a Dios, pero yo quiero que tú conozcas a Dios. Cristo te ama y Él te quiere salvar. Tienes a Cristo en tu corazón y a veces se corren o se van, algunos contestan sí o no. Pero es necesario que como hijos de Dios hablemos. Aleluya. Y amigo, amiga, yo te estoy invitando. Yo sé que tú pasas por esta red. Yo sé que la palabra de Dios está en donde quiera. Y te estoy diciendo, créele a Dios más que a los hombres. Créele a Dios más que a los hombres. Dios nos ha dejado todo para creerle, para caminar en Él. El Salmo 27, capítulo 1, a mí, perdón. Salmos 27, versículo 1 dice, Jehová es mi luz y mi salvación. ¿De quién temeré? ¿De quién temeré? Jehová es la fortaleza de mi vida. ¿De quién he de atemorizarme? Si Dios es tu todo, ¿por qué tienes miedo? ¿Por qué tienes temor? No temas a nadie ni a nada. Créele a Dios, porque Él te cubre, Él te protege. Y madres y padres que no han conocido, no le diga a su hijo, a su hija, ay, el cucuy, ay, te va a agarrar la llorona. No les enseñe la maldad, no les enseñe a ese Satanás, porque ese es parte del diablo. No le enseñe eso. Al contrario, enséñele, no, mi hijo, ora. Mira, vamos a orar.
o le hable la Biblia. No le enseñe y no le hable con maldiciones y blasfemas. ¡Ay, qué chule! Bla, bla, bla, bla. Usted está maldiciendo. La palabra de Dios dice que lo que sale de nuestra boca, eso es vida que usted le da a su hijo o a su hija. Tengamos cuidado. Dios nos ha dado sabiduría. Dios nos ha dado inteligencia a todo el mundo. Y te ha dado saber del bien y del mal porque así tú lo quieres. Y tú haces esa decisión personal. Enséñele a sus hijos, a sus hijas el bien. Nunca es tarde. Marcos 12, capítulo 12, versículo 30 dice, y amarás al Señor, tu Dios, con todo tu corazón y con toda tu alma y con toda tu mente y con todas tus fuerzas. Este es el principal mandamiento. Eso es lo primordial. Que ames a Dios, amarás al Señor tu Dios. ¿Con qué? Con todo tu corazón, con toda tu alma y con toda tu mente y tus fuerzas. Este es el principal mandamiento. El principal mandamiento. Oiga bien, es importante que Dios sea su todo. En lo pequeño, en lo grande, en lo poco, en lo mucho, en lo que usted esté pasando, ahí está Dios. Para Dios no hay nada imposible. Para Dios no hay situación que usted se encuentre que Él no lo puede sacar. Aún que tú mismo te metas, Él te saca. Pídele a Él que entre en tu corazón. Padre, saludamos a Martina Oloya Tapia. Dios te bendiga, Martina. Te amamos. Bienvenida a ti, a tu madre, a tu hija. Aleluya. Y a tu familia con mi hermana Silvia Lozano. Aleluya. Te amamos. Los amamos, hermanos. Y estamos orando unos por los otros para ser esos hijos, hijas, en espíritu y en verdad. Caminar en Él, con Él y para Él, para siempre. Entender que Él es tu todo. Créemelo, Dios es nuestro todo porque Él nos crió, Él nos formó en el vientre de nuestras madres. Cuando nace tu bebé, ese es tu bebé que nació, que Dios lo formó para que sea tu hijo, para que tú seas responsable. Dice, los hijos son bendición para las madres y los padres para tu familia. ¡Son bendición! Bendícelos, guíalos en el camino recto de Dios, que le conozcan, que tengan ese encuentro personal para que caminen venciendo. Amén. Dice mi hermana Martina, buenos días a todos. Aleluya. Las bendiciones de Dios. Amén. Gracias, Padre, porque tú siempre hablas a nuestras vidas de una manera u otra. De una manera u otra nos muestras que tú vas con nosotros, que tú nos vas guiando, que tú nos vas hablando, que tú nos vas dirigiendo. Dios habla, créeme, Él habla y está en ti escuchar, porque Él te ama. Satanás se mete nomás por tus pensamientos. Es la única manera que él puede entrar. Y si tú le das esa entrada, toma todo tu ser. Reprende cualquier pensamiento, por más pequeño que sea malo, échalo fuera luego a luego, en el nombre de Cristo Jesús de Nazaret. Especialmente como hijo e hija de Dios, tenemos toda la autoridad, todo el poder por Cristo Jesús, por nuestro Padre Celestial que nos ha dado para ser esos hijos, hijas vencedoras en todo lugar. Padre, oramos por tus pastores, por tus evangelistas, por tus profetas, por tus maestros,
por tus misioneros, por tus líderes, hombres y mujeres, sus familias, sus hogares, alrededor de este mundo entero. Cúbrelos bajo las alas de tu sombra y en el hueco de tu mano y protégeles de todo mal, Señor. Y sigue usándolos en el nombre de Jesús. Y a cada uno de mis hermanos, familia en Cristo, les amamos y seguimos orando por ustedes, por sus seres queridos, por sus peticiones y por todo el mundo. Por los presidentes, por los que está pasando alrededor, por la guerra, por las tragedias de naturaleza. Padre, oramos por la gente que tú salves y que quieran, Señor, ser salvos. Amén, mi hermana. Gloria a Dios, mi hermana Rosa Lozano. Quieran. Eso es lo que queremos, lo que tú quieres, Padre. Que quieran ser tuyos, porque es decisión personal. Sabemos, Señor, que también nuestros hijos tienen que decidir. Ya tienen cierta edad y están ellos. No hay excusa para nadie, especial a la familia de la fe. Ayúdanos a seguir firme. Ayúdanos a seguir amándote. Amén, amén, mi hermana María Luz. Ayúdanos a seguir escuchándote, obedeciéndote, hacer ese testimonio. A caminar firme en luchas, en pruebas, en angustia, en dolor, en cualquier situación. Nos entregamos a ti, Padre. Este día hágase tu voluntad en todo lo que hagamos, donde quiera que andemos, orando unos por los otros, exaltándote, adorándote y diciéndote gracias. Gracias, Padre. Gracias, Jesucristo. Gracias, Espíritu Santo. Porque verdaderamente no hay con qué pagarte. Gracias, Padre. Ayúdanos siempre a ser agradecidos, honrarte en todo como tú mereces, mi Dios. Te damos gracias, Padre, en esta mañana, porque sabemos que tú nos escuchas, que sabemos que tú te estás manifestando, porque hasta aquí, mi Padre, es bendecir. Hasta aquí tú nos has ayudado, no nos has desamparado, no nos has dejado solos. Te damos gracias, Padre, en tu Hijo amado Jesús. Amén, amén, amén. Y bendecimos a todos los que están en las redes en Radio Agape Texas .org. Que sean bendecidos, que Dios los cubra, los proteja, su familia, su hogar, su matrimonio. Aquí en las redes, en las estaciones, y en cada uno en Facebook, en iTunes o donde esté escuchando. Sean llenos de la presencia de Dios. Un abrazo, un beso, les amamos. Y primeramente Dios, si Dios nos permite, otro día será mañana. Caminen en Él, por Él, para Él, porque ya no son ustedes, es Él. Y que otros vengan a los pies de Cristo en el nombre de Jesús. Te amamos, Padre. Y te damos gracias. Y no se olviden, mis hermanos, familias, aún usted, amigo, amiga, Dios siempre está llamando y siempre está con nosotros. Nunca nos desampara, nunca nos deja solos. ¿Por qué? Porque nos ama y no quiere que nadie perezca. Tengan un hermoso lunes, ahora aquí, 18 de mayo, y bendiciones a todos, hasta su familia y a todos sus amistades. Si Dios nos permite, hasta mañana. Bendiciones.

0: estoy.
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Este viene de Salvador con la montaña aquí en Radio Ágape. Qué bueno que está con nosotros. Estamos en vivo ahorita y esperamos que se esté gozando. Enseguida ponemos un canto por Eli García. Ahora estoy dichoso aquí en Radio Ágape. Eli García, el Espíritu de Dios.

0: Bueno, eso fue Eli García aquí, Espíritu de Dios. Ahora soy dichoso, un canto muy bonito. Ya es un canto que ya tiene tiempo que pasó. Enseguida ponemos a ustedes este Carlos Zamorano, Hay Poder, aquí en Radio Ágape. No quiere tocar.
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Hay poder, el juez de juez de Carlos Zamorano aquí en Radio Ágape. Les habla el hermano David Chávez aquí de Radio Ágape, bendiciéndoles y dándoles un buen saludo. Bendiciones, sigan adelante con nosotros. Estaba viendo en el al internet por medio de AI con Copilot y estaba viendo las estadísticas para la gente que se divorcia en lo que viene siendo la gente que va a la iglesia. Dice que aquellos que hay un 15% al 20% de la gente que está dentro de la iglesia se divorcia. Yo, ahora, aquellos que están dispuestos a orar y orar con la familia y van a la iglesia constantemente, el número baja y mucho, baja mucho, baja nomás al 1% cuando la familia ora y cuando la familia están juntos y cuando la familia van a la iglesia yo constantemente. Es un número bien drástico que podemos decir que hace diferencia cuando uno toma tiempo para poder asistir a la iglesia. Enseguida les pongo a Juan Aguerro, Soy Rico para Ti, aquí en Radio Ágape. Tenga buen tiempo con nosotros y pásenla bien. Soy Rico para Ti, Juan Aguerro.

0: Este viene siendo Juan Aguerro aquí en Radio Ágape, Soy Rico para Ti. Qué bueno que está con nosotros. Tengo una pregunta para usted. Si alguien le dice, me quiero quitar la vida, ¿qué voy a hacer? ¿Qué le va a decir? Y cuando alguien le pregunta esa cosa, ese pensamiento, pienso suicidarme. Pues vamos a oír aquí a Luis Palado en a ver cómo contesta él esta pregunta aquí en lo que es Radio Ágape. Con ustedes, Luis Palado, pienso quitarme la vida.
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4: Mi amable oyente, si usted estuvo conmigo ayer, recordará que leí la pregunta de un caballero que estaba deprimido y que pensaba en suicidarse. Y luego, para responder a su pregunta y para procurar ayudarle, leí la carta de una maestra de escuela pública que pasó por una idéntica situación, pero que ha sido liberada completamente. Y ella me contaba, en la carta que le leí ayer, que ella fue librada de sus angustias, depresión y el deseo de suicidarse, que ahora cree en la vida y que vale la pena vivirla. Y luego ella agregó la frase clave, con Jesús. Ahora bien, ayer le decía a este caballero deprimido, en profunda y aguda crisis de depresión, que el sentido de culpa tiene que ser borrado para librarse de la depresión. Segundo, le dije también que debiera ir a un médico para ver si quizás había causas físicas para su desgano y el sentido de depresión. Dicen los médicos, he consultado con muchos de ellos, que a veces problemas químicos en el físico provocan ese sentido de depresión. No siempre es culpa, no siempre es un problema del espíritu ni de las emociones. Tercero, un problema de confianza. Yo noto que muchas personas que están deprimidas y que piensan en suicidarse es porque han perdido la fe y la confianza. Ya no creen que hay nada en este mundo, ya no creen que hay esperanza, ya no creen que se puede vivir la vida, quizá por una infidelidad del cónyuge o la cónyuge, o por otro problema económico o lo que sea, han perdido la confianza frente a la vida. Aquí, nuevamente, viene a nuestro rescate el Salvador. Por eso así se llama, nuestro Salvador, Jesucristo. Él nos ha dejado en la Biblia toda una serie de promesas y Él promete proveernos todo lo que necesitamos frente a la falta de confianza. La Biblia dice, por ejemplo, buscad primeramente el reino de Dios y su justicia, y todas estas otras cosas serán añadidas. En otro lugar dice la Biblia, no te dejaré ni te desampararé. De tal manera que podemos decir confiadamente, el Señor es mi ayudador, no temeré lo que me pueda hacer el hombre. Jesús dijo en otro lugar, en el mundo tendréis aflicción, mas confiad, yo he vencido al mundo. Usted, caballero, que se siente bajo depresión y una crisis, que piensa en quitarse la vida, debe ir a ver un consejero, sí, pero sepa primeramente que Dios le promete, con abundantes promesas que se encuentran en la Biblia, proveerle a usted todo lo que necesita para esa falta de confianza. En tercer lugar, le quiero recomendar que hable de su problema con amigos fieles, amigos íntimos, amigos de confianza. Si fuere posible, con amigos de cierta madurez moral, ética y espiritual. Por eso recomiendo que se haga amigo de cristianos buenos, cristianos verdaderos, cristianos que son sencillos y humildes quizás, pero que aman a Dios y que son maduros en su carácter, que están integrados, como nos dicen los psiquiatras, que han aprendido a poner su personalidad en perspectiva, en buen orden. Y las mejores personas en ese sentido son las personas que tienen a Cristo en el corazón y que caminan con Dios y que viven esa vida integrada porque el Espíritu de Dios vive en sus corazones. Y si usted, caballero, todavía no ha recibido a Cristo, en este momento lo puede hacer. Y le aseguro que va a tener la culpa borrada porque Cristo murió en la cruz para borrar las culpas. Va a tener confianza porque se va a aferrar a las promesas de Dios. Va a tener seguridad eterna porque así lo promete Dios y va a tener nuevos amigos en otros cristianos sinceros.
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0: Pues parece que la palabra clave allí era Jesucristo es la diferencia en cuando alguien piensa quitarse la vida. Y eso es la palabra clave que daba este Luis Palau en su consejo a esta carta que recibió sobre el pensamiento de cierta persona que se quería quitar la vida. Enseguida, para ustedes, alguien de allá de Ojinaga, por allá de Presidio, ponemos un grupo que se llama Grupo Firmes. Te necesito un canto norteño aquí en Radio Ágape. No sé por qué me juega estas cosas, pero no debe estar haciendo así. Pero hay Grupo Firme, te necesito.

0: Viene siendo Grupo Firmes, Te Necesito, aquí en Radio Ágape. Qué bueno que está con nosotros. Es un placer. Me supongo que era un canto norteño, lo que viene siendo lo que acaba de tocar. Pero con el tiempo nos vamos a dar cuenta que es norteño y que no es norteño. Es un placer estar con usted. Les habla el hermano David Chávez, aquí de Radio Ágape, felicitándoles y dándoles el apoyo. Y al mismo tiempo dándoles un apoyo que puedan ustedes tener buen tiempo hoy. Estábamos con cierto tema ahorita sobre el divorcio. Enseguida les vamos a poner lo que viene siendo un canto de salsa aquí en Radio Ágape. Bendiciones.
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0: José Flores, yo me elevaré. Yo me elevaré.

0: Ese viene siendo José Flores, Yo Me Elevaré, aquí en Radio Ágape. Qué bueno que está con nosotros en este día. Les bendigo, les doy bendición. Les habla el hermano David Chávez, aquí de Radio Ágape, teniendo un buen tiempo con ustedes, esperando que ustedes estén disfrutando de la música y al mismo tiempo esté oyendo lo que estamos diciendo aquí. Hablaba sobre el divorcio, lo que viene siendo en la iglesia. Dice que por lo regular, entre los que practican el evangelio, dice que el por medio es el 15% los que por regularmente van a la iglesia, más los que no van muy muy bien a la iglesia, sube hasta casi hasta el 40% que caen en divorcio. Pero entre nuestros hermanos católicos dice que es el 19% en los primeros 10 años. Es algo poco difícil de entender, pero lo más importante que yo miraba aquí, que aquellos protestantes como usted y como yo, que regularmente en los primeros 5 años y yo, nomás 1%, aquellos que verdaderamente oran al Señor en la casa. Están aquí ustedes escuchando Radio Ágape. Enseguida vamos a ponerle lo que viene siendo un consejo del pastor con el hermano Martín Ortega en lo que viene siendo aquí Radio Ágape. Sigan en sintonía con nosotros y estamos aquí para servirle. Es un placer estar con ustedes aquí. Ahora con ustedes, Martín Ortega, un consejo.
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2: Ahora vamos a hacerle otra pregunta a David. Una pregunta que lo hará quedarse pálido. David, ¿cómo está tu matrimonio? Comenzamos a sospechar problemas desde el segundo libro de Samuel, allá en el capítulo 3. Lo que parece una aburrida genealogía es en realidad un desfile de banderas rojas. Si le ponemos atención a los versos 2 al 5 del capítulo 3, podemos contar 6 esposas. Ahora, agréguele a la lista a Mical, su primera esposa, y a Betsabé, la más famosa de todas. Entonces David tuvo 8 esposas, demasiadas para darles a cada una un día por semana. ¿Qué le parece? La situación se empeorará cuando descubrimos un pasaje enterrado en la Biblia acerca de la vida de David. Allá en el primer libro de Crónicas, en el capítulo 3, el verso 9. Luego de hacer una lista de los nombres de los hijos de David, el genealogista agrega: todos estos fueron hijos de David, sin contar los hijos que tuvo con sus concubinas. Las concubinas surgieron. David es padre de otros hijos de otras mujeres y ni siquiera conocemos cuántos. Y ni siquiera conocemos sus nombres. Tal vez ni David lo sabía. ¿Qué pasaba con David? ¿No tendría tiempo para leer la Biblia? ¡Qué buena pregunta! Hermano varón que nos escucha, ¿tiene usted tiempo para leer la Biblia? ¿Nunca leería las instrucciones de Dios que dice en Génesis 2:24? Por eso el hombre dejará a su padre y a su madre y se unirá a su mujer y serán una sola carne. ¿Nunca leería eso David en la Biblia? David, por favor, la Biblia dice un hombre, una mujer, un casamiento. Es muy sencilla la suma. Pero parece que David optó por trigonometría avanzada. David hizo mucho bien a la gente, unificó las 12 tribus a una nación, dirigió conquistas militares, fundó la ciudad capital y elevó a Dios como el Señor de la gente, llevó el arca a Jerusalén y pavimentó el camino hacia el templo, escribió poesía y salmos que todavía cantamos en nuestros días, tocaba muy bien el arpa, pero cuando llegamos a su familia era todo un desastre. Amigo que me escucha, hermano que me escucha, ¿tendrá usted muchos dones y talentos también y le pasará lo que a David? Podemos enumerar las cosas grandes que usted hace y cómo se mueve por fe y las grandes acciones que ha hecho, pero cuando llegamos a su familia, ¿es acaso también usted todo un desastre? David lo había estropeado todo. ¿Cuántos varones con buenas intenciones, con mucho talento y con muchas capacidades estropean todo en su familia? David triunfó en todas partes, excepto en su hogar. ¿Es acaso usted un varón así? ¿Está triunfando en todas las partes, en los negocios, en sus trabajos, en la conquista y en tantas otras cosas, pero su hogar es todo un desastre? Amigo, hermano que me escucha, si no triunfamos en nuestro hogar, no somos exitosos. ¿Cómo nos explicamos el desastroso hogar de David? ¿Cómo nos lo explicamos? ¿Cómo nos explicamos el silencio de David respecto a su familia? ¿Sabe usted que no hay salmos escritos sobre sus hijos? ¿Nunca habla de sus esposas? Aparte del rezo que ofreció por el hijo de Betsabé, nunca ora por su familia. En la Biblia no encontramos registros donde David oró por su familia o cantó a Dios por su familia. Oró por los filisteos, por sus guerreros, por Jonatán, aún por Saúl, que era su principal rival, pero en lo que concierne a su familia, es como si nunca hubiera existido. ¿Estaría tan ocupado que no se dio cuenta David? Demasiado ocupado, demasiado importante, demasiado culpable, y ahora era demasiado tarde. Lo fue para David, pero no lo es para usted, amigo que me escucha. Su hogar es un privilegio del tamaño de un gigante, es su altísima prioridad. No cometa el error de David. ¿Cómo respondería usted a la pregunta de David? ¿Cómo están tus hijos? ¿Cómo está tu hogar? Síganos escuchando. Que Dios lo bendiga y lo haga reflexionar.
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0: Un consejo del pastor, con el pastor Martín Ortega de aquí de Midland, Texas, hablando de la vida de David, pues un poco difícil la situación, pero así es la vida. Hablábamos sobre el divorcio y pues entre varias categorías que hay aquí, entre aquellos que no son católicos, aquellos que son católicos, y el número varía de una organización a otra organización. Lo importante es que estemos en Cristo Jesús, eso es lo más importante. Hay que usar la palabra perdón y pedir perdón, aun cuando es difícil la situación o lo que pasa entre las familias, y no hay como el perdón, y el perdón de Dios es el más importante de todos. Cuando tenemos el perdón de Dios, tenemos todos, y yo, cuando nuestros pecados son perdonados, y yo, no hay ninguno entre nosotros que sea perfecto, solamente Dios, y por Él podemos, por su gracia, podemos venir a Él y decir, pedirle perdón y ser perdonados es lo más importante de todo. Enseguida ponemos algo de Tex-Mex aquí en Radio Agape. Ochoa, pensando en ti, lo que viene siendo a Radio Agape aquí con ustedes. Ochoa, pensando en ti.
4: 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Isaías 41:10.

Pensando en ti, Paul Ochoa, Tex-Mex, ¿cuántas heridas deja el pecado? Muchas heridas, y tiene que haber un arrepentimiento verdaderamente delante de Dios y pensar en Él y dejar que Él cure esas heridas. Lo que el pecado siempre deja, el resultado del pecado, pues claro, son las heridas, pero gracias a Dios que Él puede sanar esas heridas. Enseguida ponemos algo aquí de Marcos Barrientos. Vengan todos y cantemos. Toda la tierra será.

0: Marcos Barrientos, aquí en Radio Ágape, Dios. Vengan, cantemos al Señor un canto muy precioso. Gracias a Dios porque estamos aquí con ustedes. Vamos a ponerles un canto norteño, aquí lo que viene siendo para nuestra gente allá de Presidio, Texas, de Ojinaga, de aquellos lugares. Esto es por grupo Linaje. Es un placer estar con ustedes. Después de este canto nos vamos a la siguiente hora, que van a ser las 8, con ustedes aquí en Radio Ágape. Tengan en sintonía lo que es Radio Ágape con ustedes, aquí lo que es Radio Ágape. Estamos queriendo aprender cómo trabaja este sistema y parece que de repente nos sale algo que no debe. 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
0: Grupo Linaje.

0: Bueno, estamos aquí en Radio Agape, estamos en KCDLP 94.1 de Midland, Texas. Con permiso de ellos, estamos en otras estaciones, como van a escuchar en este momento.
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0: Así es, acaban de escuchar las estaciones que están en vivo ahorita y estamos aquí en lo que es Radio Agape, motivando tu espíritu. Sigan en sintonía con nosotros y ya pasan las 8. Estamos aquí, vamos a tocar un canto aquí, Contratiempo, el poder de Dios, en lo que es Radio Agape, aquí con ustedes, el hermano David Chávez, bendiciéndoles, dándoles apoyo, que sigan adelante, y vamos a buscar de Dios para poder buscar de Él y tener una vida más bonita delante de Dios, más santificados en el nombre de Él. No nos podemos santificar a nosotros mismos si nos esperamos la santificación que por medio de Él podemos recibir en nuestras vidas. Contratiempo, el poder de Dios.

0: Es un gran día. Anímate a compartir tu fe. Mejor es el muchacho pobre y sabio que el rey viejo y necio que no admite consejos. Eclesiastés 4:13. Comparte tu fe. Comparte tu fe.
1: Alabar tu nombre, Jesús, precioso. Este es el lugar de tu alabanza, Señor.

0: qué bueno que está con nosotros aquí en Radio Ágape.
1: Hoy es un gran día.
0: Es un
1: Anímate
0: gran día.
1: A compartir tu fe, como son más altos los cielos que la tierra. Así son mis caminos, más altos que vuestros caminos, y mis pensamientos más que vuestro pensamiento. Isaías 55:9. Comparte tu fe. Comparte tu fe.
0: Estamos aquí queriendo arreglar ciertas cosas que están pasando en la computadora, pero gracias por estar con nosotros. Les habla el hermano David Chávez aquí de Midland. Estamos en KCDLP 94.1 y con permiso de Dios estamos en las otras estaciones. Enseguida les pongo un canto por Logos para ti. Es un grupo originario de allá de del Paso de Juárez, por aquellos lugares. Vinieron hace muchos años acá y aquí estuvieron en Midland. Y después de aquí se volvieron a ir, parte de ellos, para atrás, para el Paso Juárez. Con ustedes, Logos, aquí en lo que es Radio Ágape. Para ti, Logos.

Ese fue números, ese fue logos para ti en lo que es Radio Agape. Sigue en sintonía con nosotros. Estamos aquí probando unas cosas en la estación y esperamos que se esté gozando. Enseguida ponemos Gustavo Lima, porque no vale la pena, con ustedes aquí en Radio Agape.

Es un gran día. Anímate a compartir tu fe. Crea en mí, oh Dios, un corazón limpio y renueva un espíritu recto dentro de mí. Salmo 51:10. Comparte tu fe. Comparte tu fe.

0: es un gran día. Anímate a compartir tu fe. Y todo lo que pidierais en oración, creyendo, lo recibiréis. Mateo 21, 22. Comparte tu fe. Comparte tu fe.
1: En este momento queremos declarar que Cristo reina con poder y que toda su creación, todo lo que respire, exalta su nombre. A su nombre. Alabamos, Jesús.

0: aplauso fuerte al Rey. Gracias, Señor.
1: Gloria a Dios que está con nosotros aquí en Radio Ágape, motivando tu espíritu. Estamos haciendo unos arreglos aquí que necesitaban que hacerse, pero damos gracias a Dios que estamos corrigiendo ciertas cosas. Enseguida ponemos este un consejo, conceptos financieros aquí en Radio Ágape. Que sigan en sintonía con nosotros. Conceptos financieros con ustedes.
2: ¿Qué tal, amigos? Les saluda Milenka Peña. 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
3: El éxito no se alcanza, no es una cumbre a la que uno llega. El éxito se vive todos los días. Es un camino que uno camina cada día. Y si vas a alcanzar el éxito en tu empresa, si vas a lograr las metas y los sueños que tienes en el corazón, si vas a correr exitosamente la carrera que Dios te ha puesto por delante, necesitas hacer ciertas cosas cada día. Es lo que haces cada día lo que al final de cuentas hace la gran diferencia. Si quieres caminar en la senda del éxito, necesitas administrar tu tiempo exitosamente. Una vez le escuché decir a Mike Murdock: "Nunca he visto a un rico que no valore su tiempo, ni a un pobre que lo haga". Quizás la frase sea un tanto exagerada, pero la verdad es que en nuestra cultura latinoamericana no valoramos el tiempo. Puede ser porque los salarios son tan bajos que el tiempo de la gente no vale nada para nosotros. Entonces lo derrochamos a diestra y a siniestra. También puede ser porque no nos damos cuenta que, a pesar del famoso dicho "el tiempo es oro", en realidad no lo consideramos así. La verdad, sin embargo, es que el tiempo es vida y la vida es preciosa. Tu tiempo es uno de los pocos regalos de Dios que no puedes almacenar ni ahorrar. Lo inviertes bien o lo desperdicias. Todos tenemos la misma cantidad de tiempo para vivir cada día y todos tenemos una cantidad máxima de días que hemos de vivir en este mundo. Entonces, solo tenemos una cantidad de tiempo limitado, una cierta cantidad de horas para cumplir con los sueños que tenemos en el corazón o con la carrera que Dios nos ha puesto por delante. No nos debería importar el valor monetario de la hora hombre en nuestro país, porque no hay dinero en el mundo que te pueda comprar una hora más de vida. Cuando llegue el momento de encontrarte con tu Creador, no podrás quedarte en esta tierra ni un segundo más. Piensa por un momento, ¿cuál es la tarea para la que fuiste creado? ¿Cuál es la pasión de tu corazón? ¿Cuál es la razón por la que existe? ¿Qué es lo que deberías dejar como legado después de haber pasado tantos días en la tierra? El tiempo es precioso porque la vida es preciosa. Aprovéchalo, disfrútalo, vívelo, adminístralo sabiamente. No derroches tu existencia, deja una huella en el mundo. Tienes una misión por delante y solo cuentas con una cantidad limitada de tiempo para cumplirla. Es muy común que la gente me pregunte cómo hago para manejar tantas cosas al mismo tiempo. Escribir libros y artículos, viajar, hablar en conferencias, producir programas de radio y televisión, ser parte del directorio de varias organizaciones, establecer alianzas estratégicas con otras organizaciones hermanas y dirigir una organización multinacional con una importante cantidad de oficinas en todo el mundo. A John Maxwell una vez le preguntaron lo mismo y él respondió que su secreto estaba en la forma en la que administraba su tiempo cada día. Muchos de nosotros simplemente desperdiciamos el tiempo de trabajo al comenzar las tareas del día o en conversaciones superfluas, leyendo mensajes electrónicos sin importancia o distrayéndonos con trabajadores que nos caen en la oficina para intercambiar ideas. Maxwell dice que él ahorra 5 minutos en las actividades de la mañana, 10 minutos mejorando el comienzo del día, 5 minutos evitando distracciones, 10 minutos tomando un receso más breve para comer. Estos pequeños ahorros de tiempo suman un total de 30 minutos de trabajo extra cada día. El secreto del éxito no se encuentra en determinar cuán ocupado uno está, sino en la cantidad de logros que uno ha tenido al final de cada día.
2: 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Mi nombre es Milenka Peña y a nombre de todo el equipo de producción quiero darles las gracias por su sintonía. Hasta la próxima.
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1: Gloria a Dios, bendiciones. Estaba viendo las noticias aquí. Dice que un gobernador de uno de los estados en India es cristiano. Claro, es una nación que se mueve mucho el musulmán, pero parece que por primera vez un cristiano en uno de los estados ha tomado el poder para poder gobernar. En India, en ahora en Portugal, se prohíbe usar la bandera gay en los edificios oficiales del Estado. Gracias a Dios por ello. El pecado no solamente es gay, el pecado es de muchas cosas que hay en la vida y necesitamos que deshacernos de ellas y vivir para Dios en todo lo que podamos vivir, dándole a Él la gloria y la honra en todo lo que podamos. Es bueno nosotros poder estar delante de Dios limpios y santos. Solamente la sangre de Cristo Jesús puede hacer eso para nosotros. Y es necesario, yo pedir perdón y es necesario nosotros dar perdón también. Enseguida les pongo aquí a un canto por Lali Torres que se llama Me Hallaste. Lali Torres con ustedes aquí en Radio Ágape. Un poquito de norteño para ustedes de Ojinaga. Dios les bendiga. Presidio Lali Torres.

Gloria a Dios, eso fue Lali Torres aquí en Radio Ágape. Gracias por estar con nosotros en sintonía. Le damos la gracia porque está con nosotros en este día. Ese fue un canto de Lali Torres, Me Hallaste. Un poco norteño, y como si no es norteño, pues les digo, con el tiempo vamos a aprender qué es norteño, qué no es norteño. Enseguida vamos a ponerles otro canto de no sé por qué, pero aquí nos salió otro canto más de Lali Torres aquí en Radio Ágape. Vamos a ver si lo podemos tocar. Este canto se llama A pesar de mis errores.

0: A pesar de mis errores, Lali Torres, aquí en Radio Ácape. Ya son aquí en la cadena, son aquí en la el estudio, son los 8:43, y para ustedes hay un retraso, se me hace, para ciertas personas de ustedes está ahí un retraso. Vamos a ponerle lo que viene siendo ¿cómo se llama? Alberto Motesi, con ustedes aquí en Radio Ágape.
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2: Rapto y violación de mujeres es uno de los muchos males que soporta nuestra sociedad moderna. En algunos países, la cifra de casos diarios en que se ataca a mujeres, se las viola y maltrata, es ya impresionante. Y las autoridades nos dicen que de cada 100 casos de violación se reporta o se tiene conocimiento de 4 o 5 solamente. Por lo general, la mujer violada prefiere ocultar el suceso. Hay una historia interesante. Se trata de un joven que estaba enfermo y con antojo de comer hojaldres con miel. Por lo menos eso era lo que él decía, porque no estaba realmente enfermo y su intención era muy otra. El joven llamado Amón habló a su padre, el rey David, y le dijo: estoy enfermo, deseo que venga mi hermana Tamar y me cocine hojaldres con miel y que me las dé, porque nadie cocina hojaldres tan ricos como ella y yo quiero comer de su propia mano. Amón no era normal. Había concebido una pasión enfermiza por su hermana, mejor dicho, media hermana Tamar, muchacha virgen y hermosa. No pudiendo resistir a su morboso deseo, aconsejado por un sujeto astuto y perverso, urdió la trama. Cuando Tamar le cocinó los hojaldres y se los trajo a la alcoba, Amón, saltando del lecho, la tomó en sus brazos y, pudiendo más que ella, la deshonró. Y después de cometido el hecho, la Biblia dice que la aborreció con tan grande aborrecimiento que el odio con que la odió fue mayor que el amor con que la amó. Natural consecuencia, mi amiga, mi amigo, de un amor que se engendró en el infierno y no como inspiración del cielo, como el verdadero amor. Pero el pecado nunca queda quieto ni en el lugar donde se cometió. El pecado es un cáncer, una infección, una contaminación que crece, se desarrolla, invade todos los elementos de la persona y de la vida y termina matando. Nos dice la Biblia que Absalón, el hermano de Tamar y medio hermano de Amón, vengó la deshonra de la joven matando a este. Deshonra, llanto, odio, venganza y muerte, esos son los frutos del pecado. ¿Qué reflexión podemos extraer de esto? Yo veo aquí tres cosas, mi amiga, mi amigo. Una, que la morbosidad y el egoísmo de Amón fueron el caldo de cultivo de la tragedia. Otra, que el consejo socarrón y astuto de un malvado puede hacer estragos en la moral de un muchacho. Tres, que la violencia vengativa siempre destruye. ¿Cómo necesitamos vivir en justicia y rectitud para con Dios? Cristo, el Señor que vive y reina, es el único que puede librarnos de toda maldad y de todo pecado. Él tiene poder para cambiar nuestras pasiones deshonrosas en una vida de honor y de dignidad.
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0: Luis, fue Alberto Motesi en lo que es aquí en Radio Ágape. Qué bueno que está con nosotros. Enseguida, después del siguiente canto, vamos a traerles las noticias que estamos viendo aquí en lo que es lo que nos enseña la pantalla aquí. Enseguida ponemos lo que viene siendo Jesús Andrán Romero, mi herencia. Esperamos que se esté gozando con nosotros en lo que viene siendo esta programación. Jesús Andrán Romero, mi herencia.

Jesús Andrán Romero, mi herencia aquí en Radio Agape. Gracias por estar con nosotros en lo que viene siendo esta hora de programación. Les habla el hermano David Chávez de aquí del estudios de Radio Agape. Seguida vamos a ponerle a Marcela Gándara. Iba a compartir con ustedes las noticias que estamos viendo aquí en la pantalla, pero yo creo que lo haremos en la siguiente hora. Marcela Gándara con ustedes aquí en lo que es Radio Agape. Marcela Gándara, pensaba en ti.

pensaba en ti. Qué bueno que está con nosotros. Iba a leer las noticias que tenemos aquí en la pantalla, pero se me hace que lo hacemos en la siguiente hora. Enseguida vamos a ponerle a José Galvetti, lo que viene siendo Al que todo lo puede.

0: Bueno, ese fue Josué Cadetti, al que todo lo puede aquí en Radio Agape. Gracias por estar con nosotros. Están escuchando a KACDLP 94.1 Midland, aquí en Midland, Texas. Y gracias al permiso de ellos, estamos también transmitiendo en las siguientes estaciones, en lo que viene siendo Radio Agape.
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0: Acaban de escuchar las estaciones que estamos transmitiendo ahorita. Gracias por estar en sintonía.

Contratiempo, el poder de Dios. Comenzamos la hora a las 7 yo hablando sobre el tema sobre el divorcio y una de las cosas que el pecado tiene sus consecuencias y se notaba que en las estadísticas últimamente yo nomás el 1% se divorcia aquellos que continuamente oran y se juntan a orar y oran juntos las parejas y el porcentaje de divorcios es el 1%. Tiempos atrás, hace 4 o 5 años atrás, yo oía que parecía que el divorcio era como el 50% dentro de la iglesia, pero parece que según lo que estaba viendo ahorita en las estadísticas, ha bajado ese número y pues gracias a Dios, pero de todos modos el pecado todavía sigue teniendo sus consecuencias. Entre el evangelio, pues se dice que el 25% llega en divorcio, pero gracias a Dios que nosotros, perdonándonos, que es un tema muy, muy importante, el perdón, que bien es lo que el siguiente canto por Piri Lili nos dice, perdóname. Queremos que usted pueda tomar eso en cuenta y decir perdóname. Piri Lili aquí en Perdóname. Okay.

Lili, perdóname. Y claro, pues es lo que necesitamos, que pedirle perdón a Dios en todo lo que hacemos y lo que no hacemos en veces. Pero gracias a Dios que en su misericordia Él nos trae perdón a nosotros. Y no es lo que hagamos nosotros, sino lo que hace Él que hace la diferencia. No se puede hacer cosas que no corresponden y no pedir perdón. Necesitamos que pedir perdón en todo tiempo. Gracias a Dios que usted y yo lo podemos comprender y saber que vuestro pecado no puede ser perdonado si no nos entregamos a Cristo Jesús como nuestro Salvador. Estamos escuchando a KACDLP 94.1 de Midland, en los estudios de que viene siendo de Midland. Estamos viendo que necesitamos que hacer varios cambios aquí en lo que es la computadora, y gracias a Dios que podemos tomar eso en cuenta. Nos estamos dando cuenta que hay cosas que se tienen que corregir. Pero lo principalmente es que usted nos escucha diariamente. Esperamos que nos siga escuchando todos los días de 7 a 10. A las 10 comienza un programa por el hermano Luis Alba de El Paso, Texas. A las 11 está Juan Carlos Harrigan de Kansas City. A las 12 llega el programa de la Iglesia Pacto, Alabanza y Amistad. Y a la 1 entra David Jeremiah, lo que viene siendo un programa que hemos tenido muchos años aquí. A las 2 pues entra Joyce Miles con 15 minutos, es la única mujer que tenemos ahorita, eso va a cambiar. A las 3 llega el pastor del Paso, nuestro hermano del Paso, él llega, que es parte de allá del que originario, él viene siendo de allá de Presidio, de aquellos lugares de por allá, él es él. A las 4 pues el programa de los niños con Dan y sus amigos. Y como dije, a las 3 nuestro hermano Amador Valenzuela. Y a las 5 esperamos que en el futuro traer un programa que se llama Ágape Norteño aquí en Midland. Un poquito de Tex-Mex, un poquito norteño, un poquito de ranchera, lo que viene siendo Ágape Norteño en Radio Ágape a las 5. Esperamos que nos tome en consideración para vivir ese programa y difundir la palabra que venimos para hacer eso. Ahorita regresamos con lo que viene siendo las noticias del día. Por el momento vamos a ponerle un canto aquí por Gustavo Lima, que viene siendo ¿por qué no vale la pena aquí en Radio Ágape? Gustavo Lima.

0: Claramente no vale la pena siguiendo vivir así en pecado. Es necesario de arrepentirnos y llegar delante de Dios y pedirle perdón, como se decía al canto anterior con Peter Lilly, perdóname. Y eso es lo que necesitamos que hacer todos los días, pedir perdón a nuestro Señor Jesucristo, y solamente Él nos puede redimir de nuestra vida como la tenemos. Por lo regular, siempre tenemos programas de 5 minutos. La primera a las 7 entró el programa de Luis Palado y el hermano Martín Ortega. Fueron de 5 minutos al principio de la hora. A las 7 y yo a las 8 entró lo que venía siendo Alberto Motesi y conceptos financieros. Y esos programas se repiten todo el día aquí en Radio Ágape. Son para poderle motivar y compartir con usted lo que viene siendo la palabra de Dios y el consejo que se trae. Enseguida vamos a poner a lo que viene siendo Jaime Muriel, alabe al Señor, aquí en Radio Ágape, motivando tu espíritu.
1: 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A su nombre.

Jaime Muriel, alaba al Señor aquí en Radio Agape. En lo que dije las noticias, prometido después del siguiente canto con Lindsay López, bástate en mi gracia. Ponemos lo que viene siendo Lindsay López. Lindsay López, bástate en mi gracia. Y

Bástate en mi gracia, fue por Lindsay López, aquí en lo que es Radio Ágape. Gracias por estar con nosotros. Les habla el hermano David Chávez, aquí de Radio Ágape. Voy a traerles tres puntos de lo que son las noticias. Dice que en Chile, iglesias evangélicas han mostrado respaldo al presidente José Antonio Kast. Es el respaldo de la iglesia en Chile al presidente electo de allá. En Costa Rica, al menos 5 legisladores electos son pastores o líderes evangélicos, reflejando una presencia activa en el consejo, en el Congreso de Costa Rica. Mientras tanto en Colombia y Perú, candidatos respaldados por sectores evangélicos participan activamente por procesos políticos con agendas centradas en la familia, la vida y los valores cristianos. Eso viene siendo en Colombia y Perú. Después les traemos más información de lo que tenemos aquí enfrente. Enseguida vamos a ponerle para nuestros hermanos de allá de Presidio, Texas, tremendos galileos aquí en Radio Ágape.

0: Los tremendos Galileos aquí en Radio Ágape, gracias por estar con nosotros. Aquí lo que viene siendo Radio Ágape en Midland, Texas. Noticias, seguimos todavía con ellos. Se dice que Billy Graham, no, el hijo de Billy Graham tuvo una agenda allá en una campaña en Perú. Dice que se reunieron más de cerca de 100,000 personas en el Estado Nacional con miles de decisiones de fe. Gracias a Dios por ello. En México se reportan movimientos de avivamiento en zonas turísticas como Cancún, donde docenas de personas han expresado públicamente su fe. Y una vez más, en Costa Rica también ha sido el escenario de encuentros pro vida que buscan capacitar a creyentes en la defensa de sus principios bíblicos. Gloria a Dios por ello y gracias por estar con nosotros. Eso es parte de las noticias que tenemos ahorita por el momento. Enseguida vamos a ponerle ministerio. Oasis, Cristo vive, vivo. Cristo vivo está aquí en Radio Ágape.
1: Viene siendo ese aplauso fuerte.
0: Ministerio Oasis.
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0: Levante ese aplauso al Señor.
1: Ministerios Oasis. Cristo vivo está. ¿Cómo la ve? Anteriormente les hablaba de las noticias de Perú, donde Franklin Graham, el hijo de Billy Graham, tuvo una reunión y más de 100,000 personas habían asistido a esa reunión con miles de decisiones de la fe. Ahora, póngase a pensar, ¿cuánta gente viene siendo 100,000 personas, personas para estar todos en un lugar? Gloria a Dios por ello, que solamente Cristo puede hacer algo como eso. Es algo bonito en poder tomar eso en cuenta. Estás aquí en Radio Ágape motivando tu espíritu. Queremos que sigas en sintonía con nosotros, porque estamos aquí para alabar y glorificar el nombre de Dios. Claro, tenemos que, como hemos hablado desde el principio, desde las 7, tenemos que pedir perdón por nuestros pecados, porque no somos limpios. Solamente la sangre de Cristo Jesús nos limpia y nos da ese poder de poder estar bien delante de Él. Gracias a Él, que por medio de Él podemos entregarnos a Él, y gracias que por medio de Él podemos decirle: perdóname, Señor. Y Él, en su bondad, en su gracia, nos da esa bendición. Aquí vamos a poner a Danilo Montero. Bueno es alabar.

0: Danilo Montero, bueno es alabar, que es una cosa preciosa de hacer, de alabar el nombre de Dios. Tenemos más noticias y claro, estas noticias que siguen no son agradables, pero de todos modos son noticias que se tienen que compartir. Por el momento, ahorita regreso con esa de las noticias. Vamos a poner el programa de Luis Palao, que tocó a las 7. Y son dos programas por hora que tocan de 5 minutos de como predicación o enseñanza o pensamientos chicos. Dos a las 7, dos a las 8, y ellos vuelven a repetir durante el día. Aquí tienen a Luis Palao en lo que es Radio Ágape. Contesta al teléfono, Luis Palao.
1: Señor Palao, quisiera hacerle una pregunta.
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3: Mi amable oyente, si usted estuvo conmigo ayer, recordará que leí la pregunta de un caballero que estaba deprimido y que pensaba en suicidarse. Y luego, para responder a su pregunta y para procurar ayudarle, leí la carta de una maestra de escuela pública que pasó por una idéntica situación, pero que ha sido liberada completamente. Y ella me contaba, en la carta que le leí ayer, que ella fue librada de sus angustias, depresión y el deseo de suicidarse, que ahora cree en la vida y que vale la pena vivirla. Y luego ella agregó la frase clave, con Jesús. Ahora bien, ayer le decía a este caballero deprimido, en profunda y aguda crisis de depresión, que el sentido de culpa tiene que ser borrado para librarse de la depresión. Segundo, le dije también que debiera ir a un médico para ver si quizás había causas físicas para su desgano y el sentido de depresión. Dicen los médicos, he consultado con muchos de ellos, que a veces problemas químicos en el físico provocan ese sentido de depresión. No siempre es culpa, no siempre es un problema del espíritu ni de las emociones. Tercero, un problema de confianza. Yo noto que muchas personas que están deprimidas y que piensan en suicidarse es porque han perdido la fe y la confianza. Ya no creen que hay nada en este mundo, ya no creen que hay esperanza, ya no creen que se puede vivir la vida, quizá por una infidelidad del cónyuge o la cónyuge, o por otro problema económico o lo que sea, han perdido la confianza frente a la vida. Aquí, nuevamente, viene a nuestro rescate el Salvador. Por eso así se llama, nuestro Salvador, Jesucristo. Él nos ha dejado en la Biblia toda una serie de promesas y Él promete proveernos todo lo que necesitamos frente a la falta de confianza. La Biblia dice, por ejemplo, buscad primeramente el reino de Dios y su justicia, y todas estas otras cosas serán añadidas. En otro lugar dice la Biblia, no te dejaré ni te desampararé, de tal manera que podemos decir confiadamente, el Señor es mi ayudador, no temeré lo que me pueda hacer el hombre. Jesús dijo en otro lugar, en el mundo tendréis aflicción, mas confiad, yo he vencido al mundo. Usted, caballero, que se siente bajo depresión y una crisis, que piensa en quitarse la vida, debe ir a ver un consejero, sí, pero sepa primeramente que Dios le promete, con abundantes promesas que se encuentran en la Biblia, proveerle a usted todo lo que necesita para esa falta de confianza. En tercer lugar, le quiero recomendar que hable de su problema con amigos fieles, amigos íntimos, amigos de confianza, si fuere posible con amigos de cierta madurez moral, ética y espiritual. Por eso recomiendo que se haga amigo de cristianos buenos, cristianos verdaderos, cristianos que son sencillos y humildes quizás, pero que aman a Dios y que son maduros en su carácter, que están integrados, como nos dicen los psiquiatras, que han aprendido a poner su personalidad en perspectiva, en buen orden. Y las mejores personas en ese sentido son las personas que tienen a Cristo en el corazón y que caminan con Dios y que viven esa vida integrada porque el Espíritu de Dios vive en sus corazones. Y si usted, caballero, todavía no ha recibido a Cristo, en este momento lo puede hacer. Y le aseguro que va a tener la culpa borrada porque Cristo murió en la cruz para borrar las culpas. Va a tener confianza porque se va a aferrar a las promesas de Dios. Va a tener seguridad eterna porque así lo promete Dios y va a tener nuevos amigos en otros cristianos sinceros.
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0: Claro, la respuesta es Jesucristo, es como decía Luis Palau, solamente Jesús. Solamente Jesús llena ese vacío, solamente Jesús hace la diferencia. Después del siguiente canto con esta Cristi Mota, Eres Fiel, venimos para atrás otra vez a las noticias, lo que viene siendo el día de hoy. Es un placer estar con ustedes, estamos aquí en Radio Ágape, motivando tu espíritu para que te motives a compartir tu fe con tu prójimo. Ese es el motivo que tenemos aquí en Radio Ágape, motivándote a ti que compartas tu fe con tu prójimo. Si logramos eso, hemos logrado lo que viene siendo el mensaje de Cristo Jesús, que dijo ir y predicar este evangelio a toda criatura. Y ese es el motivo de Radio Ágape, motivando tu espíritu. Con ustedes, aquí Cristi Mota, Eres Fiel.
4: 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Romanos 15:13.

Ese canto muy bonito. Hablábamos sobre las noticias que eran buenas las que habíamos dado anteriormente, pero también hay noticias donde hay persecución y desafíos en aumento aún todavía en estos días, especialmente como en México, especialmente en los estados de Oaxaca y Chiapas, donde se han documentado casos de expulsiones, agresiones físicas y detenciones contra cristianos por motivos de su fe. Y eso es en México. Ahora, en Cuba, líderes cristianos han sido arrestados por predicar en redes sociales, mientras que familias evangélicas se enfrentan presiones por sus creencias en lo que creen en Cristo Jesús. Y llegamos a otros lugares como a Nicaragua, con Colombia, también presenta niveles de preocuparse uno por discriminación religiosa, según reportes internacionales. Eso viene siendo lo que habíamos compartido al principio. Era todo positivo, pero aún todavía hay cosas que se toman en cuenta que no son muy agradables. Pero eso es lo de menos. Vamos a seguir adelante en lo que es aquí Radio Agape. Pusimos ahorita a Luis Palado con un consejo a alguien que se quería quitar la vida. Y el único, la única, la respuesta principal ahí fue solo Jesús. Jesús hace la diferencia. Jesús es todo lo que necesita uno. Parece que a Lali Torres le tocó ahora tocar muchas veces. Ahora la tenemos aquí, Lali Torres, a pesar de mis errores, aquí con ustedes en Radio Ágape, motivando tu espíritu. Lali Torres.

0: Bueno, eso fue Landy Torres. A pesar de mis errores, se me ha acabado aquí el tiempo. Hemos estado aquí desde las 7 de la mañana. Esperamos que se hayan gozado. Tuvimos varios temas y trajimos poco de noticias. 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
3: Por tanto, os hago saber que nadie que hable por el Espíritu de Dios llama anatema a Jesús. Y nadie puede llamar a Jesús Señor sino por el Espíritu Santo. Quédese con esa última frase del versículo 3, donde dice: nadie puede llamar a Jesús Señor sino por el Espíritu Santo. ¿Cuántos de ustedes tienen un teléfono inteligente? Levante su mano. ¿Quién tiene un teléfono inteligente? Levante su mano. ¿Quién tiene? Ok, levante su mano. ¿Quién no tiene teléfono inteligente, pero tiene un teléfono? Ok. ¿Ustedes traen teléfono? Ok. Si usted trae un teléfono que no le llaman smartphone o teléfono inteligente, ese teléfono no tiene sentido si no tiene la cobertura inalámbrica de señal de teléfono. Ahora, un teléfono inteligente no solamente necesita la cobertura o la señal telefónica, necesita aparte, para que sea inteligente, para que pueda hacer todas las funciones que nos sorprende, necesita señal de internet para que pueda trabajar. Este teléfono, si no tiene señal telefónica y no tiene señal de internet, de nada me sirve. Aunque fue creado para ser inteligente, no es inteligente hasta que no tiene lo que necesita, que es señal de teléfono y señal de internet. No puede operarse por sí solo. Encuentro yo que este teléfono tiene una entre muchas funciones, a una que usted le puede hablar y le puede decir: ábreme tal aplicación, búscame tal cosa, etcétera, etcétera, y el teléfono lo hace, pero lo hace solo cuando tiene señal de internet. Cuando no tiene señal, le dice: ¿sabes qué? No puedo hacer lo que me pides porque no tengo señal, no tengo acceso al internet. Escuche, yo encuentro que en la vida del cristiano estoy tan acostumbrado a la bendición, estoy tan acostumbrado a muchas cosas que Dios hace en nuestro caminar con Dios, que a veces no me detengo a valorar y aquilatar detenidamente lo importante que es la cobertura de Dios sobre mi vida y por consecuencia lo que puede producir la cobertura del Espíritu Santo sobre mí. Si el Espíritu Santo está sobre mí, puede ocurrir la vida espiritual. En el Antiguo Testamento, el Espíritu Santo no era para todas las personas. Venía de tiempo en tiempo sobre reyes, sobre jueces, sobre profetas, para cumplir, o sacerdotes, para cumplir una tarea específica. Venía, eran impulsados, movidos, guiados, inspirados a hacer aquello, y luego se iba. Pero un día el Señor les dijo a sus discípulos: les conviene que yo me vaya, porque si yo me voy, entonces podrá venir el Consolador. Él estará con ustedes y en ustedes, y Él les va a guiar a toda justicia. Así como yo tomo del Padre y les revelo, Él tomará de lo mío y os lo revelará.

me habla que así como este teléfono fue creado para recibir una cobertura y una cobertura de señal de teléfono y de internet que lo faculta para hacer muchas cosas, de la misma manera la bendita presencia del Señor es la única que me puede facultar y ayudar para vivir la vida que Dios me ha llamado a vivir. Escuche, pero al igual que el teléfono, si yo no tengo eso, mi vida no puede hacer aquello o cumplir con aquello para lo cual el Señor me ha llamado a mí y lo ha llamado a usted. Y Jesús fue tan enfático con respecto a esto que Jesús dijo a sus discípulos: no se muevan de Jerusalén hasta que sean investidos con el Espíritu Santo. No se muevan hasta que no se cumpla la promesa del Padre. Escuche, les habló de los beneficios, les habló de la facultad que el Espíritu Santo y la influencia que iba a producir en ellos, y les habló de una expectativa: no se muevan hasta que reciban la promesa del Espíritu Santo. Pero hay una realidad. Jesús le da esta promesa a cerca de 500 hermanos. Cerca de 500. Él, después de que resucita, está por 40 días todavía teniendo un discipulado extraordinario, porque en muchas cosas habían salido reprobados. Entonces van a tutoría o clases de verano, y Jesús por 40 días les está dando y les está impartiendo cosas que ellos todavía tienen inquietudes, y despejarles sus dudas. Y luego les dice a más de 500 hermanos, les dice: no se muevan de Jerusalén hasta que sean investidos con el poder del Espíritu Santo. Y la Biblia habla en el día del Pentecostés, en el libro de los Hechos, que del día en que Jesús ascendió a los cielos, que eran 40 días después de su resurrección, al día en que vino el Espíritu Santo, eran 50 días, la fiesta del Pente, 50, la cosecha de los 50 días, escuche. Pero dice que en ese lapso de 10 días, 380 hermanos que vieron al mismo Jesús resucitado despreciaron la oferta que Jesús les hizo. ¿Y saben qué ocurrió? Yo a veces oigo que cantamos equivocadamente: 120 esperaban. No, 120 quedaron. 380 pelones que vieron a Jesús resucitado, lo tuvieron en cosa liviana y se fueron y no perseveraron. Pero hubo 120 que quedaron y todavía se sostuvieron 10 días en oración, y fue cuando vino la persona del Espíritu Santo. Jesús dijo: cuando Él venga, los va a llenar de poder, vendrá la virtud, los capacitará, los empoderará, los transicionará a otro nivel de vida espiritual. Y yo no puedo valorar la virtud del Espíritu Santo si yo la ignoro. Yo no puedo aquilatar la influencia, los beneficios de la presencia de Dios si yo no lo he experimentado. Usted no puede darse cuenta lo importante que es su teléfono hasta que usted lo trae, pero se queda sin señal o se lo cortan. Entonces, si dice uno: ¿y de qué sirve tanta tecnología aquí adentro si no traigo señal? Wow. ¿De qué sirve que seas creado a la imagen y semejanza de Dios? ¿De qué sirve que seas la corona de la creación de Dios? ¿De qué te sirve que estés dentro de una organización religiosa, que incluso puedas tener un cargo o un puesto dentro de la iglesia, si en tu vida la cobertura, la manifestación, la influencia, el empoderamiento del Espíritu Santo en tu vida no es una realidad? ¿Aló? Quiero hablarle de tres aspectos importantes que tienen que ver, mis queridos.

0: queridos hermanos, con la influencia de Dios para que nosotros podamos vivir la vida espiritual. Comenzamos leyendo donde dice el apóstol San Pablo: nadie puede llamar a Jesús Señor si no es por la obra del Espíritu Santo. Escuche esto, que mucha gente no le dice al Señor Dios nuestro Señor. ¿Sabe que Pablo no está hablando de una mera expresión verbal de referirse a Jesús? Cuando él está diciendo nadie puede llamar a Jesús Señor, está hablando de alguien que ha entendido por qué Jesús es su Señor. No sé si me está entendiendo. No está hablando de alguien que solamente abre la boca y dice algo, sino de alguien que es movido. Nadie puede invocar a Jesús como lo que Él es si no es por la obra del Espíritu Santo. ¿Cuántos están aquí? Ahora mismo en este momento hay otra gente en el salón del reino de los testigos de Jehová y se refieren a Dios como Señor, y sin embargo le digo, el Espíritu Santo no los está guiando, porque si los estuviera guiando podrían contemplar y entender la gloria de Jehová, que es Dios Padre, Hijo y Espíritu Santo. En este mismo momento, en algún salón de los mormones de la iglesia de Jesucristo de los Santos de los Últimos Días, puede haber gente refiriéndose a Jesús, pero no es el Espíritu Santo el que los está llevando a ellos. Y así le podría citar. Pero hay algo que sucede en nosotros, que cuando nosotros decimos Jesús es el Señor, estamos siendo movidos por una revelación de Dios poderosa en nuestra vida. ¿Alguien me está entendiendo? ¿Quién puede levantar sus manos y decir Jesús es el Señor? Jesús es mi Señor. Pablo dice, nadie puede llamar a Jesús Señor, es decirlo, mi Salvador, mi abogado. Alguien diga amén. Mi Salvador, mi abogado, mi hermano mayor. Eso, todo lo que implica el nombre de Jesús. Nadie lo puede llamar si no es porque el Espíritu Santo de Dios le inclina a ello. Escuche, yo encuentro algo que es bien importante con respecto a esto, hermanos. La vida espiritual, al igual que la señal de internet, en mi vida, yo no puedo vivir lo que Dios quiere que viva si no está la cobertura, el interactuar, la manifestación de Dios en mi vida. No puede ocurrir. Comenzando tan sencillamente por lo siguiente, escuche, la razón por la que yo le hablo de esto es que yo encuentro mucha gente dentro de la misma iglesia, y Jesús habló de una gente que dijo, tú tienes nombre de que vives, pero estás muerto. Le dijo a una iglesia, tú tienes nombre de que estás viva, pero estás muerta. Hay cristianos que hace mucho que no son movidos, no son impulsados por el Espíritu Santo, porque Dios no se manifiesta en ellos, y porque hay un principio: Dios no se manifiesta donde Él no es honrado y valorado. Yo dije, Dios no se manifiesta donde Él no es honrado y valorado. Les cito un ejemplo. Nosotros usamos mucho, se me hace que es en Apocalipsis 3:20, para hablarle a los perdidos y decirle, el Señor dice, he aquí, yo estoy a la puerta y llamo. Si alguno oye mi voz y abre la puerta, yo entraré, cenaré con él y él cenará conmigo. Agarramos ese versículo para hablarle a la gente cuando le evangelizamos. Pero ese versículo no es para inconversos, ese versículo es para cristianos. Y es un Jesús que le está hablando a la iglesia, a la Odisea, y que le dice, señores, yo comencé hablando allá en Apocalipsis como el que se pasea en medio de las siete iglesias. ¿Dónde se pasea? ¿Afuera o en medio? ¿Dónde? ¿Dónde? En medio, adentro. La iglesia de la Odisea, Jesús le está diciendo, debiendo yo estar adentro, ahora resulta que yo estoy afuera. Me sacaron. Y aquí, yo estoy a la puerta. Porque yo no puedo estar fuera de tu vida si tú conoces de mí. Yo tengo que estar dentro de tu vida para guiar tu vida, para influir en tu vida, para que haya fruto del Espíritu Santo en tu vida y para que tú tengas victoria en tu vida. Y a esa iglesia el Señor le dijo, me dejaste fuera. Entonces yo encuentro que hay mucho cristiano, no sé si la palabra correcta sería en estupor o religiosidad, que hemos aprendido a actuar en una inercia. Hemos aprendido a venir a la iglesia por inercia. Por eso yo encuentro tanta apatía en la iglesia. Por eso yo encuentro tanta gente que tiene apariencia de piedad, pero a la realidad su fruto, su vida es otra. ¿Qué es lo que está pasando? No hay una influencia de Dios en ellos. Y no hay una influencia de Dios en ellos, no porque Dios no quiere influir en ellos, sino porque simple y sencillamente, escuche, en su vida no hay la honra para Dios, y Dios no puede estar donde Él no es celebrado. No sé si me está entendiendo. ¿Cuándo celebraron a Juan Gabriel? ¿Ah? Ahora nadie lo celebra. Déjeme le digo una cosa. Lo celebraron en Bellas Artes, lo celebraron en Ciudad Juárez, bla, bla, bla, bla, bla. ¿Qué influencia de Juan Gabriel sobre la gente? ¿Quién no se enamoró con una canción de Juan Gabriel? ¿Quién no movió la patita con el Noa Noa? ¿Quién? Una influencia de Juan Gabriel. Déjeme le digo una cosa. Si algo pudimos ver es que este hombre era amado, valorado y celebrado. No tengo problema en que la gente reconozca a alguien. Dios le dio un talento, lo hacía bien, era efectivo dentro del contexto secular. En el aspecto espiritual, Dios no se queda, ni influye, ni permanece, ni se manifiesta donde Dios no es valorado y donde Dios no es celebrado. Entonces yo encuentro, escuche, que hay mucha gente que ha caído en la inercia, en el conformismo, en la mediocridad espiritual, y yo iría más allá, en la religiosidad, que se conforma a veces al mero conocimiento, pero no hay una influencia de Dios, un impulso de Dios en tu vida. Le digo una cosa, este teléfono que traigo está conectado, este reloj que tengo, me lo regaló mi hijo y está conectado con mi teléfono. Y cuando yo pongo una dirección en la aplicación para que me guíe hacia dónde, no solamente el teléfono me habla, él aquí me da así como una vibración, da vuelta para allá y me da así el manacito. Ya no solamente Estere que me dice, ay, bájale la velocidad, dale vuelta aquí. Ya ve cómo son las mujeres, ¿no? Bájale aquí, dale por acá, mira qué feo maneja. Ya es el teléfono también. Le digo, fíjate, a veces no traigo el teléfono y siento que me da, y digo, ay, si este no es el teléfono que da impulsos. Yo encuentro que en la vida del creyente el Espíritu Santo da impulsos constantemente, continuamente. No sé si me está entendiendo. Yo encuentro que Él quiere influir y Él quiere dar impulsos. Y hay mucha gente que dice, hermano, Dios me habló. Lo primero que usted tiene que escuchar de la voz de Dios es a discernir la palabra no. ¿Aló? La primer palabra que Dios nos enseña es la palabra no. Y vea los 10 mandamientos. No hagas esto, no hagas aquello, no hagas lo otro. Y la primera voz que el Espíritu Santo nos habla y nos da el pulsadito es: no hagas esto, no mires esto, no digas aquello. ¿Aló? No sé si me está entendiendo la iglesia. Quiero que vea conmigo en Filipenses capítulo 2 versículo 13. Dice Filipenses 2:13, pues Dios es quien produce en ustedes tanto el querer como el hacer para que se cumpla su buena voluntad. Dios es quien produce en ustedes tanto el querer como el hacer para que se cumpla su buena voluntad. ¿Alguno de ustedes se ha sentido impulsado por Dios a orar por alguien? ¿Alguna vez en tu vida ha pasado que de repente son las 3:30 de la mañana y abre los ojos y no hay sueño? Y te volteas para un lado y te volteas para el otro y no hay sueño. Y empiezas a contar ovejas, una oveja, dos ovejas, tres ovejas. Bueno, las ovejas de la iglesia, oveja, oveja, oveja, chiva, chiva, chiva, oveja, oveja. Y no te duermes. Y dice uno, ¿por qué no me duermo? Y te levantas y te tomas un vaso de leche caliente y tampoco te duermes. Y te das vueltas de un lado para el otro. Y entonces allí empieza de repente a venir a tu mente alguna persona y alguna circunstancia, y usted sabe que es Dios. Porque yo no sé si usted le ha pasado, pero yo me ha pasado que me quiero dormir. Digo, no, son mis preocupaciones. Y de repente Dios dice, no, levántate y ora por esa persona. ¿Le ha pasado a alguien aquí? ¿Le ha pasado a alguien aquí que de repente el Espíritu Santo, escuche, el Espíritu Santo le dice, ¿sabes una cosa? Ora específicamente por esta persona. Y usted se para hablar con él y se sorprende que usted, cuando empieza a hablar, el Espíritu Santo le da algo específico de lo que está pasando en aquella persona. ¿Le ha pasado a usted alguna vez que usted al final del día el Espíritu Santo le trae a la mente a alguien a quien le tiene que pedir perdón? Escuche, creo que el Espíritu Santo pone en nosotros un querer como un hacer por su buena voluntad. Entonces aquí hay algo que nosotros tenemos que orar. Y es decirle, Señor, ayúdame a ser sensible a la voz del Espíritu Santo. Porque hay un problema. A veces nos la vivimos resistiendo al Espíritu Santo. ¿Aló? ¿Le ha pasado alguna ocasión que usted esté en la reunión y le dice el Señor, hey, ¿sabes qué? Pídele perdón a fulano. Y nosotros decimos, no, esa no es la voz de Dios, Señor, reprenda al diablo. Si ella fue la que me hizo, me dijo, y esto. El Señor te dice, no, ve tú y pídele perdón. En la medida en que nosotros obedecemos a la voz del Espíritu Santo, se va ejercitando nuestro oído espiritual para escuchar la voz y la instrucción del Espíritu Santo. No sé si me está entendiendo. En la medida en la que usted obedece, Dios le habla. ¿Cuántos me están entendiendo? Cuando usted es sensible a la voz del Espíritu Santo, el Espíritu Santo le va a ir hablando de una manera específica, directa, clara. Quiero darle un ejemplo. El otro día fui a orar por un bebé al hospital y pasó algo que me quedé asombrado. Yo ya iba de salida y me dijo el Señor, regrésate a orar por un niño en específico. Y déjenme le digo una cosa, rápido me regresé. Pero déjenle digo, siendo muy honestos, no siempre fue así. He aprendido que muchas veces cometí errores al no oír la voz del Espíritu Santo. Les cito un ejemplo. Un día iba yo para la iglesia a agarrar el camión con mi Biblia y pasa un muchacho todo drogado. Y casi le podría decir que el Señor, con voz audible, casi me dijo, ve y háblale, porque es su última oportunidad. ¿Y saben una cosa? A ese hombre yo le había hablado muchas veces. Y me había dado una actitud bien fea hacia mí. De tal manera que cuando yo escuché que me dijo, ve y habla, dije, no, ya le he hablado mucho. No se vaya tan lejos. Eso fue un miércoles. El servicio era el martes o el miércoles, no me acuerdo. El sábado lo mataron. Andaba yo que no me calentaba ni el sol. Porque cuando uno no obedece a la voz de Dios, el Espíritu Santo se contrista. No sé si me está entendiendo. Y entonces en misericordia produce un vacío, un sentimiento de culpa, la tristeza que es según Dios. Pero sabe una cosa, para aprender a oír la voz de Dios necesito obedecer en la medida que yo entiendo que Él está poniendo el querer como el hacer, es para que se cumpla su buena voluntad. Y a veces es difícil esto. Necesito yo entender que tengo que pedirle a Dios que me ayude a oír su voz, porque Él pone el querer como el hacer por su buena voluntad. Déjeme le digo algo para que no le vaya, quede muy claro y no le haga usted al espiritualoide. Yo encuentro gente que a veces me ha dicho esto: pastor, ya venía para la iglesia, pero sabe que me habló una amiga y me dijo: ¿sabes que en tal iglesia está el profeta fulano? Y clarito oí la voz de Dios que me dijo: vira para allá, dale para allá. Y me fui para allá. Oiga, hermano, pero es que usted era ujier, usted le tocaba o le tocaba dar clase con los niños. Yo no creo que Dios te hable a dejar a Dios por Dios. ¿Aló? ¿Qué silencios están ahora el día de hoy, hermanos? Yo creo que siempre que Dios te va a hablar algo, te va a hablar algo de un propósito específico. Pero Dios nunca te va a hablar a que hagas cosas que están en contra de su voluntad.
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2: Segunda de Reyes 6:17. Y oró y dijo: Te ruego, Jehová, que abra sus ojos para que vea. Entonces Jehová abrió los ojos del criado y miró, y he aquí que en el monte estaba lleno de gente de a caballo y de carros de fuego alrededor de Eliseo. Amén. Den un aplauso al Señor. Gracias, Señor. Haciendo un pequeño trasfondo de este texto, esto ocurrió cuando los sirios vinieron para apresar al profeta Eliseo. El siervo salió por la mañana y vio que toda la ciudad estaba rodeada de un ejército que había venido para apresar al profeta, porque el profeta descubría los planes del rey que estaba contra Israel. Entonces él quería apresar al profeta para que nadie supiera sus secretos. Pues Dios le revelaba a Eliseo las cosas más secretas que el rey planeaba en su recámara. Eliseo era un vidente de Dios, alguien que miraba en el mundo espiritual, miraba lo próximo que iba a suceder, lo que estaba sucediendo y lo que había sucedido. Era un vidente, era un profeta que había recibido la unción del profeta, el hombre de fuego. Entonces el rey decidió apresar a Eliseo y rodeó toda la ciudad. Entonces el siervo, cuando sale en la mañana, que ve todo esto, se espanta y dice: Ah, Señor mío, ¿qué vamos a hacer? Y Eliseo le dice: Más son los que están con nosotros que los que están con ellos. Ahora, el siervo no entiende esto porque él está mirando el ejército y no ve nada más que Eliseo y él. Entonces ahí donde Eliseo oró a Dios para que le abriera los ojos a su siervo, y este pudo ver gente en caballos y carros de fuego que rodeaban a Eliseo y cubrían todas las montañas. Entonces ahí es donde literalmente nosotros nos impactamos, porque a veces con nuestros ojos oculares o nuestros ojos visibles, nosotros vemos, no podemos ver lo que están con nosotros, sino que solamente vemos lo que están en contra de nosotros. Sin embargo, cuando tus ojos espirituales se abren y tus oídos, tú vas a poder oír, escuchar y ver que son malos que han estado contigo. Amén. Ahora, ¿cómo se abren esos ojos? No es algo que tú haces, es algo que Él hace. Y esto es lo que tú puedes notar en esta historia. Eliseo ora para que Dios le abra los ojos a su siervo y éste pueda ver los ángeles, los hombres en caballos y los carros. Los ángeles, los hombres en caballos y los carros de fuego que están alrededor del profeta. Él ora a Dios y Dios es que abre los cielos. Y es importante ver algunos puntos importantes. Lo primero es: la oración no es el poder. La oración es el contacto. La oración es el poder que mueve el poder. Pero la oración en sí no es el poder. Dile a alguien: la oración no es el poder. La oración es el contacto. Eliseo usó la oración para contactarse. ¿Ve? Usó la oración para hablarle a Dios. Voy rapidito porque tengo muchas cosas que hablarle. Dile a alguien: la oración no es el poder, pero es el contacto. Eliseo oró, no abrió los ojos del criado. No es como alguna persona hoy tienen tanta fe, mucho más que yo y mucho más que muchos hombres de la Biblia, que ellos dicen: declaro que tus ojos se abren. Entonces Eliseo no dice al profeta, al siervo: declaro que tus ojos se abran. Porque Eliseo no tiene el poder de abrir los ojos. A él se lo abrieron. Y quien se lo abrió a él fue Dios. A él se lo abrieron. Y quien abrió a él fue Dios, para que pudiera contactar y visualizar cuando Elías se fuera. Entonces hay mucha gente haciendo oración sin sentido. Declaro que hoy se te abren los cielos. Sí, se te abren cuando el que lo está diciendo escuchó a Dios que le dijo: repíteselo. Ahí sí. La declaración debe de estar como con fe. Tiene que haber declaración basada en lo que Dios. Porque la fe no es fe en fe. La fe es fe en Dios. Y la fe viene al oír a Dios. Entonces, pero Eliseo oró y le dijo a Dios. Y el texto dice: entonces Jehová abrió los ojos. ¿Quién abrió los ojos? Dile a alguien: no fue la oración, no fue el ayuno, fue Dios. Fue Dios. Dile a alguien: ¿quién abrió los ojos? No fue Eliseo, fue Dios. ¿Quién va a abrir tus ojos? No es el sistema, es Dios. ¿Quién va a abrir las puertas? No es tu amigo, es Dios. Alguien diga aleluya. La oración no produce el milagro. La oración toca al Dios que produce el milagro. Produce el milagro. La oración toca al Dios que produce el milagro. Dile a alguien: la oración no produce el milagro. Porque hay gente que ora y no produce nada. Es Dios quien produce el milagro. ¿Sigo paro? Aquí hay una verdad muy profunda que todos deben de tener. La oración no es el poder. Dios es el poder. ¿Sigo paro? La oración es el puente para traer la respuesta. Dile a alguien: la oración es el puente, ¿eh? Pero Dios es el que cruza el puente para traer la respuesta.

espirituales. Y eso es importante. Quien abre los ojos y el oído espiritual es Dios. Tú solo te expones a la presencia de Dios y tienes el tiempo de orar, de buscar a Dios y provocar a que Dios te provoque. Pero de ahí para allá tienes que esperar que sea Dios que haga la cosa. Eliseo era un profeta, di conmigo, era un profeta. Tenía unción, tenía revelación, pero no tenía la capacidad de abrir los ojos espiritual de otro hombre. Esa parte le tocaba a Dios. Por eso Elías le dice a Eliseo: si tú me ves, será hecho. Elías le hubiese, Elías, ábreme los ojos. Pero tanto Elías y Eliseo sabían que abrir los ojos espirituales solo le pertenece a Dios. Hay cosas que no suceden cuando tú la declaras. Hay cosas que suceden cuando Dios te hace caso. Gracias por su entusiasmo. Entonces es importante que entendamos que Eliseo no tenía la capacidad. Que entendamos que Eliseo no tenía la capacidad para abrir los ojos espirituales del siervo. Por eso él le pide a Dios, y quien lo hace es Dios. Él no dijo: yo declaro que veas. No, él dijo: Jehová, ábrelos. ¿Quién va a abrir tus ojos? Y eso es humildad espiritual. Las cosas no somos nosotros, Dios. Sigo paro. Hay cosas que el liderazgo no puede hacer. Hay cosas que la unción no puede forzar. Hay cosas que solo Dios puede realizar. A su nombre. Porque la revelación no se transmite por influencia. Se imparte por intervención. Parte por intervención divina. No es que yo escojo a quien Dios va a ungir. Es que Dios le dice a Samuel: ¿a quién va a ungir? Samuel intentó ungir a quien le pareció bien, y Dios le dijo: está derramando aceite de barde. ¿Qué pasa? Ese no es el que yo escogí. El hecho de que yo sea un hombre de Dios no me autoriza a escoger a quien Dios va a usar. Ni tampoco me es permitido escoger a quien Dios va a tocar. Solo somos el puente. Solo somos instrumento. Solo somos su siervo. Dile a alguien: la oración movió el cielo, no la mente del criado. Voy a orar para que Dios le mueva la mente. Mover a Dios y que Dios le mueva la mente. Eliseo no convenció al criado, no lo motivó, no lo entrenó. La oración subió al cielo. Y cuando tocó a Dios, entonces Dios abrió los ojos. La verdadera oración no manipula la circunstancia, se conecta con el trono de Dios. Las cosas no cambian cuando tú oras. Las cosas cambian cuando Dios te hace caso. Lo voy a repetir. Las cosas no cambian cuando tú oras. Las cosas cambian cuando Dios le hace caso a tu oración. Tu vida cambia cuando Dios te toca. El detalle es que la oración y el mover de Dios están ligados. Y donde hay oración siempre hay un mover de Dios. Pero la oración no es la que cambia la atmósfera, es Dios. ¿Alguien no está aquí todavía? Tú aprendes aquí en esta sencilla oración que escuchar la voz de Dios tiene que ver con una dependencia correcta. Depender del Espíritu Santo, porque si te descuida de Dios y crear tus propias voces manipuladas y controladas por ti. Y no me digan que no, porque yo conozco cientos de gente que controlan su propia voz, que tienen su propia respuesta y que se dicen a ellos mismos: yo soy el Señor, mi siervo, haz esto. Porque no han aprendido que oír la voz de Dios es depender de Dios. No es crear la voz de Dios. No es manipularte a ti mismo, imaginándote cosas que Dios

0: no te ha hablado. Es esperar hasta que Él interrumpe cuando Él quiere y a la hora que Él quiere. Y cuando lee esto, aprende un punto importante. Eliseo abrió el Jordán, igual que Elías. Ya hacía señales contundentes. Sin embargo, tú aprendes algo más profundo en esto que te debe de enseñar. Pregúntame qué. Eliseo dependía de Jehová. El hecho de que Dios lo usó para abrir el camino en lo sobrenatural siempre está dependiendo de Dios. Por eso es que un profeta que es invitado para que profetice y profetiza me da peligro. Porque eso significa que Él está controlando la atmósfera. Y la atmósfera que yo puedo controlar es porque Dios no la creó. La creé yo. Nadie puede venir donde mí y decirme: yo quiero que tú me dé una palabra de parte de Dios. Eso es faltarme respeto y tentarme. Él puede decirme: ora por mí y esperar a ver si Dios dice algo. Yo vine aquí, pastor, para que usted me dé una palabra de parte de Dios. ¿Quién te dijo que yo tengo la autoridad cuando no? Hay tantos inventos y hay tanta gente hablando disparate, inventando la voz de Dios sin Dios hablar con ellos. Sigo paro. Cuando yo dejo de depender de Dios, yo creo mi propia atmósfera. Yo hago mi propio programa y decido cuando las cosas deben de hacerse. Pero cuando dependo de Dios, no. Estoy dependiendo de cuál es el movimiento de Dios. Y Eliseo, voy rápido, Eliseo aquí nos muestra que él sigue dependiendo de Dios. El hecho de que él está viendo los ángeles no lo legaliza para él decirle: velo como yo lo veo. Porque ese poder no le corresponde, eso es para Dios. La dependencia correcta nos ayuda a mantenernos conectados a la voz de Dios. Y esto nos enseña algo muy profundo: no dependemos de la intensidad de nuestras oraciones, dependemos del Dios al que oramos. El hecho de que ore 8 horas no te legaliza levantar muerto. Por eso hay predicadores frustrados que oraron 15 horas y nadie le hizo caso. Más espirituales son, y mientras más ora, el poder ya habita dentro de ti, que es una persona llamada el Espíritu Santo. Jesús dijo en Hechos 1:8: recibirán poder, no cuando oren, recibirán poder cuando venga el Espíritu Santo. Entonces la gente entiende que orar intensamente le va a acumular o le va a dar poder. El poder viene de Dios. Sigo paro. Dependemos de Dios en la oración. No fue la elocuencia de Eliseo, no fue la repetición, no fue la emoción, fue Dios respondiendo. Sigo paro. Y hay algo que aquí debe de entender tu oración. Tú no es mágica. Tu Dios es poderoso. Yo le pedí a Dios esta tarde: ábreme los ojos para ver. Pero yo no puedo imaginarme los ángeles. Sigo paro. Este siervo no estaba imaginando. Este siervo vio las ruedas de los carros. Este siervo han encendido en todas las montañas. Alguien diga aleluya. Dile a alguien: cuando Dios abre los ojos, no es una imaginación, son revelaciones divinas de parte de Dios. Alguien diga aleluya. Él vio el ejército que ya estaba, y podemos ver que la oración no creó la protección. Ora para que se cree una protección en tu casa. No, ora para que Dios la proteja. Ora para que Dios mande ángeles. Ora a Dios para que te vaya bien. Ora para que Dios cambie tu casa. La oración no creó la protección. La oración permitió que se revelara la protección que ya estaba de parte de Dios. Y la enseñanza profunda es que muchas veces Dios ya está obrando, pero necesitamos que Él abra nuestros ojos para que veamos lo que Él está haciendo. Dile a alguien: no ores confiando en tu oración. Ya lloré y Jehová me escuchó. Quien hace que las cosas sucedan no son tu oración, es a quien tú le estás orando. Por eso es que cada milagro que Dios hizo en la Biblia se lo atribuyen a Dios, no a la oración. Pedro oró, Señor, extiende tu mano para que sean hechas milagros, señales y maravillas. Al otro día comenzaron, dice, y Dios hacía milagros. ¿Quién lo hacía? No la oración. ¿Quién va a hacer los milagros en tu vida? No es el ayuno, no es la oración, es Dios. Alguien diga aleluya. Alguien diga aleluya. No digas: si oro lo suficiente va a suceder. No, di: si Dios responde va a suceder. Tu oración debe de estar descansando en Él, no en ti. No es lo mucho que ora lo que hace que las cosas sucedan, es quien te escucha. Gracias por su entusiasmo. ¿Sigo paro? Porque el poder no está en la voz que ora. Dile a alguien: el poder no está en la voz que ora, está en el oído que escucha. Repítelo: el poder no está en la boca de quien ora, el poder está en el oído de quien escucha. Y ese es Dios. Dile a alguien: el poder no está en la voz que ora, está en el oído que escucha. Cuando ora, no es tu oración la que hace el milagro, es Dios que te escucha. Sigo más rápido, lo dejo aquí. Así finalizo esta temporada, confiando en que Dios hará que oiga su voz, confiando en que Él pondrá el querer y el hacer, que Él te motivará para que te encuentres con Él, confiando que tú escucharás la voz del Espíritu Santo y que a través de una vida de oración tendrá una vida sensible para el mover del Espíritu Santo de Dios. Dile a alguien: Él me puede abrir los ojos. Dile a alguien: hoy aprendo que no estoy solo. Hay carros de fuego que caminan conmigo. Dile a alguien: aprendí que mi oración no es la que me protege, es quien me escucha el que me protege. Di conmigo: mi oración no es la que hace los milagros, es quien escucha el que hace los milagros. Alguien tiene que decirse a sí mismo: los milagros no dependen de mí, las puertas abiertas no dependen de mí, las puertas abiertas no dependen de mí, la bendición no depende de mí, depende de aquel que me bendice, depende de aquel que abre puertas que nadie puede cerrar. ¿Hay alguien que pueda alabar a Dios? Ya estoy entrando en otra dimensión. Dile a alguien: yo voy a orar, Jehová va a abrir puertas. Yo voy a orar. Alguien diga: voy a buscar a Dios y yo lo voy a encontrar. Entonces hay muchas personas frustradas porque entendieron que la intensidad de la oración es el secreto. Y la intensidad de la oración no es el secreto, es quien te escucha el secreto. El poder no está en la voz que ora, está en el que escucha. Gracias, gracias, gracias. El poder no estuvo en Josué cuando dijo: sol, detente, y luna, paralízate. Sino con el verso que dice: y Jehová oyó la voz de Josué Y oyó Jehová la voz de Josué como nunca la había oído, ni antes ni después. El poder no estuvo en el que oró. El poder no estuvo en el que oró. Dios se conectó con el que paralizó el sol y la luna. Todo lo que Dios va a hacer en tu vida tiene que venir a través del Padre, por medio del Espíritu Santo, en el nombre de Jesucristo. Y no hubo un día como este en que un hombre oró. No, no dice eso. O sea, por su valentía y su fe. Pero cuando tú le... Hubo un día como este en que Dios escuchara la oración de un hombre. La voz de un hombre, ni antes ni después. Ahí no dice que Josué era poderoso. Ahí dice que Dios, él era el poderoso. Ahí no dice que Josué paralizó el sol. Ahí dice que Dios lo escuchó y le habló al sol. Escuchó y le habló al sol. ¡Ey! Alguien alabe la gloria de Dios. Dios no quiere que le hable a la nada para que nada suceda. Dios quiere que le hable a él y él le habla a la nada. Sigo paro. El poder no está en la voz que ora. El poder está en el oído que escucha. Que escucha, que Dios. Y con poder le dice Moisés, háblale a la roca. Entonces ahí está el poder. Debes de depositar tu confianza en Dios.
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Durante todas las épocas de mi vida, yo te alabaré, Jesús, y te cantaré a ti, pues solo tú eres digno de recibirla, Señor. 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

0: AGAPE 94 siempre. Y queremos empezar este programa dándole gloria al Señor, porque Dios es bueno y su misericordia es eterna. Y estamos aquí una vez más a las 12 de la tarde, acompañados por nuestra hermana Jessica y nuestro pastor aquí en su programa, hablando con el pastor, y queremos tocar temas que impacten su vida y que usted sea lleno del Espíritu Santo. Así que, hermana Jessica, salúdenos, por favor. Dios les bendiga. Dios les bendiga, pastor.
1: Dios les bendiga. Amén, amén. Amén.
2: Dios me les bendiga, amados hermanos, en esta hora, verdad, contentos y agradecidos con el Señor por una vez más es que nos ha dado la oportunidad de estar aquí a través de estos medios, ¿verdad?, para llevar y compartir este mensaje que esperamos que sea de edificación para sus vidas, acompañado aquí de los pastores, ¿verdad?, y su servidora amada, su hermana en Cristo, Jessica Ramírez, que aquí está, ¿verdad?, para darles una palabra de aliento a cada uno de ustedes. Esperamos que esta palabra llene su corazón, ¿verdad?, que traiga paz a su vida, que traiga entendimiento, conocimiento de ella, ¿verdad? Y bendecimos en esta hora el nombre del Señor, porque Él es bueno, porque para siempre es su misericordia, por las oportunidades que Él nos da día a día, por permitirnos abrir los ojos en esta mañana, porque podemos respirar, por todo lo que Él nos ha dado, por lo bueno, por lo malo. Esa es la palabra de Dios, darle gracias a Dios en todo, ¿verdad? En las luchas, en las pruebas, que la iglesia siga caminando, dice su palabra, que solamente se detenga para predicar el evangelio del Señor. El Señor me les bendiga.
1: Amén, gloria a Dios, qué hermoso día, qué linda semana vamos a empezar, y creo que Dios ya tiene todo controlado bajo sus planes, sus decretos y su propósito, para que en este día todos gocemos de su misericordia. Y es un placer saludarles, hermanos, gracias por todos los que se entonan, esperando, verdad, que sean bendecidos, porque ya ustedes son bendecidos, nos bendice a nosotros por escucharnos en este tema que vamos a compartir con ustedes. De antemano creo decirles, va a ser una gran bendición. Luis, gracias a Dios. Vamos a empezar con una oración.
0: Amén. Vamos a darle gloria al Señor. Cierre sus ojos ahí donde está. Dile gracias, Señor. Te damos en esta tarde que tu presencia sea llenando las vidas y los corazones. Padre, ilumina nuestro entendimiento para que tu palabra llegue, rompa, Señor. Es una espada de doble filo que llega y parte, Señor, hasta llegar a las coyunturas. Y, Señor, que tu palabra nos golpee, que nos hiera, porque cuando nos hiere significa que estamos matando a ese viejo hombre. Ese viejo hombre lleno de inmoralidad y pecado, así como dijo Pablo, ¿quién nos librará de este cuerpo de muerte? Solo tú, Señor. Abre nuestro entendimiento y que tu palabra nos llegue en el nombre de Jesús. Amén, amén y amén. Vamos esta tarde a tocar un tema tal vez un poquito difícil, controversial, pero cuando hablo controversial, hablo sobre el cuerpo del Señor, la iglesia. Amén. Estamos hablando de qué debemos de sentir como iglesia. Pablo está exhortando y la hermana Jessica nos preparó algo en Filipenses capítulo
2: 4. Bueno, leo la palabra en el nombre del Padre, del Hijo y del Espíritu Santo. Dice, así que hermanos míos, amados y deseados, gozo y corona mía, estad así firmes en el Señor, amados. Ruego a Evodia y a Sintique que sean de un mismo sentir en el Señor. Asimismo te ruego también a ti, compañero fiel, que ayudes a estas que combatieron juntamente conmigo en el Evangelio, con Clemente también y los demás colaboradores míos, cuyos nombres están en el libro de la vida. Regocijaos en el Señor siempre. Otra vez digo, regocijaos. Vuestra gentileza sea conocida de todos los hombres en el Señor. El Señor está cerca. En este mensaje, ¿verdad?, podemos ver aquí que el Señor, pues esperamos que hable de sus vidas, ¿verdad?, como ha hablado a la mía. Dice que aquí el apóstol Pablo hace un llamado fundamental a la unidad en la iglesia. Destaca dos mujeres este mensaje, donde

0: escritos ya en el libro de la vida. Entonces les dice, les ruego, ¿verdad?, que también ustedes le hablen, les ayuden a estas mujeres a arreglar esas diferencias que ellas tenían. No nos dice cuáles eran las diferencias de estas dos mujeres, ¿verdad?, pero sí podemos ver que había algo entre ellas. ¿Y por qué? ¿Por qué no podían sentir lo que ellas habían vivido con el apóstol Pablo? Él no tenía ese sentir que ellas tenían. Esto estaba desuniendo a la iglesia. Había desunidad ya con estos problemas, ¿verdad?, pero él exhortaba con amor, diciéndole, ¿verdad?, que hicieran lo bueno, que buscaran, ¿verdad?, el consejo, ¿verdad?, de los demás, tomaran consejo para que esto fuera solucionado.
1: Bendito sea mi Dios.
2: Amén. Creo que en el trabajo del Señor a veces nos afanamos también en el trabajo del Señor, y uno de los ejemplos más claros es Marta y María. Marta estaba afanada y estaba molesta con María. Y creo que en la iglesia del Señor pasan situaciones así, pero necesitamos resolverlas de qué manera, ponernos de acuerdo. Por eso habla de ser un mismo sentir, pero ¿de cuál sentir está hablando esta tarde? El problema está que pensamos que es el sentir del pastor, el sentir de los demás hermanos. No, la Biblia habla de que el creyente necesita sentir una misma cosa. ¿Cuál es esa cosa, pastor, que necesita el creyente sentir?
1: Hermana, si lee por favor versículo 3
0: de 4, pastor.
1: Ajá, del 4.
0: Dice: asimismo te ruego también a ti, compañero fiel, que ayudes a estas que combatieron juntamente conmigo en el evangelio, con Clemente también y los demás colaboradores míos, cuyos nombres están en el libro de la vida.
1: Ok, tu pregunta, Luis.
2: ¿Cuál es el mismo sentir que necesita el creyente? O sea, el sentir de la iglesia, el sentir del pastor, el sentir de la denominación. ¿Cuál es el sentir que debe haber en la vida del creyente?
1: En primer lugar, acaba de leer la hermana el versículo 3. Y me encanta la palabra que se encuentra allí. Los que combatieron con él en el evangelio. ¿Y qué hace el evangelio? El evangelio nos hace sentir una misma sola cosa. Una sola cosa nos hace sentir el evangelio, y es el perdón de pecados, el transformación de caracteres, transformación de vida y de estilo. Y eso también es parte de lo que es el evangelio. El evangelio es una transformación que Cristo hace en nosotros. Estamos hablando del evangelio de Cristo.
2: Sí.
1: Y esto nos lleva a crear las mismas características de Jesucristo en nuestras vidas. Ahora, en la vida todos tenemos una mente y tenemos diferentes sentidos, y cada sentido tiene diferentes capacidades.
2: Sí.
1: Entonces tenemos que ver qué es lo que el evangelio está transformando en nosotros. Claro que la mano derecha no trabaja igual que la izquierda, pero todos somos parte del cuerpo de Cristo.
2: Amén.
1: Y no porque la mano derecha, si el pie está herido, no te lo vas a cortar, porque es parte del cuerpo. No funcionamos todos igual, pero todos tenemos el mismo sentido en el evangelio de Jesucristo.
2: Amén.
1: Que hay una transformación de amarnos los unos a los otros y soportarnos en los trabajos que hacemos. Cada órgano en el cuerpo trabaja diferente, y no porque trabaje diferente lo vamos a desechar cuando está enfermo. Hay
2: sí.
1: que curarlo, hay que sanarlo, hay que meterlo todo al orden, al propósito por el cual cada órgano trabaja, para poder tener un cuerpo sano y perfecto. Y ese cuerpo es el cuerpo de Cristo.
2: Creo que hablando del cuerpo de Cristo, creo que a veces nos equivocamos, porque en este sentido, tal vez cuando uno se quiebra la mano, o se duele la mano, se golpea la mano, todo el cuerpo se encarga de proteger a la mano que se quebró. Entonces, como cuerpo de Cristo, a veces fallamos porque en vez de cuidarnos al hermano, lo que hacemos es golpearlo más y lastimarlo. Entonces, pero uno con su cuerpo, ¿qué hace? Si un ejemplo, una vez me machuqué el dedo pequeñito, pasé una semana cuidando que no ocupara

0: el dedo pequeñito, pero los otros dedos sí se esforzaron para seguir
1: El trabajo.
0: trabajando. Creo que como creyentes, como iglesia del Señor, necesitamos esto, de que todo el cuerpo se preocupe por cuidar al mismo cuerpo, porque Cristo es la cabeza y Cristo es el que nos dirige. El problema está que muchas veces no nos cuidamos entre nosotros mismos.
2: Amén, así
1: Bueno,
2: es.
1: como no conocemos muy bien la vida y el problema de estas dos mujeres, tómate tú dos mujeres que las conocemos muy bien. Es María y Marta. María y Marta. El capítulo 10 de Lucas menciona que Marta invitó a Jesús, caminando Jesús por la aldea, la invitó a pasar a casa. Y entró y la que la recibió fue María. Y Marta siguió con sus quehaceres,
0: Sí.
1: ocupada, haciendo esto, haciendo, y le dio algún celo que María estuviera a los pies de Jesús, y de repente viene y dice: Señor, ¿no tienes cuidado de que mi hermana me deje hacer todo solo? Entonces, ¿quién iba a atender a Jesús si las dos se ponían a trabajar? Ahora, el Señor le dice: Mira, Marta, y lo repite: Marta, Marta, afanosa y preocupada estás. Tu hermana ha escogido la mejor parte de lo que yo venía a compartir con ustedes. Traigo una palabra de aliento y ella la ha recibido. Sin embargo, tú no. Y tu hermana.

0: Hermana, ahora si vamos al capítulo 12 de San Juan, vemos otra vez que Lázaro, Marta y Simón y María, todos están con sus discípulos teniendo una cena.
1: Sí.
0: Otra vez. Y esta es ya la despedición que se despide Jesús de ellos, porque ya va directamente a la cruz. Y dice otra vez, y estaba Lázaro, el que había resucitado, al lado de Jesús, y estaba Marta otra vez sirviendo. Su oficio de ella, su talento de ella. Ella fue la que sirvió. Sin embargo, María otra vez está a los pies de Jesús. Y saca otra botella de perfume y unge los pies de Jesús. Y aquí sale la situación de Judas, que dice, ¿y por qué no vendemos este y lo hubiéramos dado?
1: A los pobres.
0: A los pobres. Y dice la Biblia, es que él preocupaba porque él era el tesorero y le gustaba estafar el tesoro. Y lo maravilloso es de que todos aquí se demuestran las diferentes características. No es que sea malo muchas veces hacer el trabajo. Lo malo es cómo nos afanamos y nos olvidamos de lo esencial. So, tenemos estas dos mujeres, María y Marta, y eran hermanas.

0: y había roto. Estamos hablando de cuatro hombres pescadores, otro hombre más bien religioso, Natanael, y luego Mateos, publicano, recobrador de impuestos, y todos tenían diferentes y diferentes caracteres. Y cómo Jesús los moldó todos en una sola visión. Y eso quiere decir que tenemos que muchas veces soltar lo nuestro para poder acompañar a Jesús.
1: Amén.
2: Amén. Es que muchas veces no reconocemos las cualidades que tienen los demás aquí dentro de la iglesia. Estaba viendo una reflexión donde dice que había un debate entre las herramientas, pastor, era el martillo, era la lija, y era el serrucho, y era el metro. Y dice que el martillo, pues le dijeron, no, queremos que se vaya el martillo, porque el martillo pega muy fuerte, hace mucho ruido. Dice, pero ¿por qué me voy a ir si me voy yo, que se vaya el tornillo? Dice, pero ¿por qué yo? Porque tú das vuelta y vuelta. Y dice, bueno, si me voy yo, que se vaya el metro. Pero ¿por qué tú? Porque tú te la pasas midiendo y para ti todo es perfecto, porque pues, tú mides. Sí. Dice, y lo, pues si me voy yo, que se vaya la lija. ¿Pero por qué la lija? Porque tú raspas, eres rasposa. Pero luego dice que llega el carpintero y empieza a utilizar todas estas herramientas y todas eran útiles para algo. El martillo pegaba porque tenía que clavar, la lija lijaba y dejaba liso. Y el tornillo daba vueltas, pero unía, pastor, el tornillo. Entonces ahí no, es lo que nosotros nunca vemos las cualidades de todos. Todos tenemos una cualidad, solamente que nosotros como congregación, ¿verdad? Nunca nos acercamos a los hermanos y vemos las cualidades que ellos tienen, sino que siempre empezamos a reprocharle, usted no sirve para esto, usted no lo puede hacer. Y así es como yo pienso que este es el mensaje, pastor.
0: Ese es el mensaje correcto, hermano. Porque eso es lo que volvemos otra vez a lo de María y Marta. Tienen que hacer un balance. Ponemos otra vez al balance de los 12 apóstoles. Tuvo que haber un balance y gracias a Dios que todos tenían sus cualidades. Marta tenía sus cualidades, María tenía. Ahora, Pedro tenía sus cualidades, que las tenía también Judá, que lo tenía también los demás. Pero Dios a todos, Jesús a todos los apreció, a todos los usó y a todos los amó al mismo tiempo. Y en esto de la herramienta, gracias a Dios que cuando el carpintero usa todas sus herramientas, el trabajo sale bien. Porque sin la lija, sin la lima, no podría haber el brillo en la madera que necesitaba.
1: Así es.
0: Y necesitaba el martillo para ponerlo todo junto. Necesitaba la cinta para poderlo medir. Y si así lo vemos todo, creo que cada uno de nosotros tiene algo muy precioso. ¿Cuál es el problema muchas veces en la iglesia? ¿Y por qué se divide la iglesia? Muchas veces en los grupos de hermanas quieren hacer pintar un cuarto. No, que este cuarto le pertenece a esta pintura, que este no va acá. Y ya se hace un grupo acá, otro grupo allá. En los varones es la misma cosa. Hermanos, tenemos que construir la iglesia. No, que yo la quiero hacer de fierro. No, que yo quiero poner bloque. Y se dividen, pero es que todo... El techo puede ir de fierro, las paredes de bloque. I mean, cada quien pone su parte y se construye un templo maravilloso. Amén. Porque unos son fierreros, otros son chirraqueros, otros son pintores. Si cada quien pone, y eso es una especialidad aquí en Estados Unidos.
1: Sí.
0: En México o en otros países de Latinoamérica, ¿cómo le dicen? El albañil, la hace de plomero, la hace de carpintero, la hace de electricista, la hace de todo.
1: Construye él solo la casa.
2: Amén.
0: Él solo la construye. Pero aquí en Estados Unidos tenemos permiso para los electricistas, tenemos permisos para los plomeros, no se mezcla el uno con el otro y todos hacen trabajo, pero todos tienen un guía, tienen un mapa, tienen un, ¿cómo se llama? Un diagrama.
1: Un diagrama, el ¿verdad? Plano.
0: El plano. Entonces, todos tenemos que someternos al plan de Dios.
1: Amén.
0: Y aquí hay un versículo tan hermoso, tan maravilloso, que está en Hebreos capítulo 12, verso 13, creo.
1: Amén, dice la palabra de Dios así.
0: 14.
1: El Padre, el Hijo y el Espíritu Santo, seguid la paz con todos y la santidad, sin la cual nadie verá al Señor.
2: Amén.
0: I mean, ¿qué tienes que hacer? Seguir la paz con todos. Síguele, Luis.
1: Mirad bien, no sea que alguno deje de alcanzar la gracia de Dios, que brotando alguna raíz de amargura os estorbe, y por ella muchos sean contaminados.
0: Volvemos otra vez a la anécdota de la hermana. Se necesita tanto la cinta como el martillo, como el tornillo, y todo tienen que guardar una paz.
1: Amén.
0: Una paz, una tranquilidad para que Dios haga su obra en nosotros. Doy gracias a Dios porque Jesucristo es el verdadero. Cuando hablo de estas partes, doy gracias a Dios porque Jesús era un carpintero y sabía usar la herramienta. Amén. Un oficio que aprendió de José. Y ahora dicen que Jesús así como lo describen y lo ponen clavado en una cruz. Mira un hombre delgadito que no tiene muchos músculos, pero sin embargo, imagínense a Jesús. Ir y trozar los grandes leños, cargarlos en el pecho, traerlos en los lomos para traerlos a casa y trozar la madera, darle cada pieza su forma, su respaldo, su asiento, y toda la herramienta se pudo usar. Y así Dios quiere usarnos a todos para construir un solo cuerpo en Cristo.
1: Aquí, amén. Y Pablo habla de los dos problemas que como iglesia necesitamos resolver en el capítulo 2, verso 3 de Filipenses 2:3 dice: nada hagáis por contienda o por vanagloria, antes bien con humildad, estimando a cada uno de los demás como superiores a él mismo. Creo yo que en el trabajo del Señor existe el problema, la contienda y la vanagloria. Creo yo de que es ahí donde la iglesia necesita trabajar todos juntos, unánimes, en trabajar en no generar ni contienda ni hacer las cosas por vanagloria. Como estaba en la historia de la herramienta, estaba pura contienda a ver quién era la mejor, y la vanagloria, quién podía hacer más. Entonces, y se peleaban los unos con los otros. En cambio, si la iglesia se deja usar por Cristo, Él va a saber cómo hacer las cosas. Es igual como en la música. ¿Cuál es el problema de todos los músicos de la iglesia? Vamos a hablar, todos se quieren oír.
2: Amén.
1: Ese es el problema de los músicos de la iglesia, todos se quieren oír.
2: Amén.
1: Y el de la batería le da más duro para oírse él, el del piano le da más duro para oírse él, el del bajo le da más duro, el de la guitarra le da más fuerte para que todos escuchen. Y ahí donde no terminamos escuchando música, sino terminamos escuchando ruido. Pueden ser los mejores instrumentos del mundo, pueden ser los mejores equipos del mundo, pero si no existe un balance entre cada uno de ellos, es ahí donde tenemos los problemas.
0: Y la música tiene sus caídas y bajadas.
1: Así es.
0: Y sus tonos que se pueden repetir, pero uno en bajo y uno en alto, ¿verdad?
1: Amén. Así es.
0: Y eso es lo mismo con la herramienta. Todo tiene su tiempo y todo tiene su oficio en la construcción de una mesa, la construcción de una silla, y lo igualmente en un canto, y lo igualmente en el cuerpo de Cristo para traer las almas a Cristo. ¿A quién le corresponde? No es el pastor el que pare ovejas, son las ovejas que paren ovejas, pero son, ¿y cómo se alimentan las ovejas? Se alimentan de sus propias, que producen lana. ¿Quién las cuida? El pastor. Pero el pastor también se beneficia tanto de la leche como de la lana. Pero él las cuida, él las alimenta, las lleva. ¿Pero qué lleva? Un rebaño que se puede producir y se está cuidando, y hay una paz, una tranquilidad. Y metemos a una chiva entre las ovejas y no va a trabajar nada.
1: No, no va a trabajar.
0: Entonces quiere decir que por eso tenemos que guardar la paz con todos. Y si la guardamos la paz con todos, dice que Satanás huirá de nuestra vida. Y aquí lo mismo dice aquí. Tenemos que echar fuera las perezas de cada uno, pero tenemos que tener, decía la hermana al principio, hay que usar el amor para amarnos y saber cómo educarnos sin darnos de golpes. Porque hay gente que quiere luego golpear sin saber la capacidad de cada uno.
2: Amén. Aquí dice, ¿verdad?, que seamos de un mismo sentir, pastor. A veces muchos tenemos el mismo sentir, pero diferente pensamiento. a lo que decía usted, si pone qué color ponemos en los cuartos, todos vamos a tener un diferente pensamiento, pero tenemos que tener un mismo sentir. Ajá. Un mismo sentir ahí para que nosotros podamos tener esa paz de Dios. Si nosotros tenemos un mismo sentir con los hermanos, esa paz de Dios viene a nosotros. Dice, la paz de Dios que sobrepasa todo entendimiento, guardará vuestros corazones y vuestros pensamientos. Amén. En Cristo Jesús.
0: Ahora, ¿cómo sería para tener un cuerpo sano, para tener un cuerpo que rinda? ¿Qué tenemos que hacer en la iglesia para estar todos unidos, para tener las mismas características de Jesús en nuestra vida? ¿Dónde empezamos? Yo, lo más importante de la obra del Evangelio, ¿cuál sería la más importante obra que debemos de desempeñar? Yo creo que debe de ser la oración.
2: Amén.
0: Si todos oramos, todos vamos a tener el mismo sentido.
2: Amén.
0: De la obra de Dios. Amén. Porque en la oración el Espíritu Santo trabaja nuestras vidas y afina nuestras cuerdas. Porque en una guitarra, Luis, hay 6 cuerdas, pero y todas tienen un diferente sonido, pero todas tienen que estar entonado en el mismo ritmo, ¿no?
1: Así es, todas tienen que estar entonadas, todas tienen que estar en su tono y todas tienen una tensión diferente. No, la que suena más clara no tiene la misma tensión de la que está grave, pero lo que no entendemos es que ese sonido agudo que destaca es la cuerda que más se rompe.
0: Sí.
1: Entonces sí necesitamos estar todos sintiendo una misma cosa. El problema está la contienda y la vanagloria. Creo que como creyentes y como cristianos debemos de saber que por ahí es que empieza Satanás, con la vanagloria y la contienda. Porque en el huerto eso fue lo que intentó hacer con la mujer, la contienda y la vanagloria. ¿Por qué la contienda? ¿Acaso Dios los quiso, puso a la mujer a pelear con Dios? Dios les dijo que no coman porque Dios no quiere que sean como él. Ahí está la contienda. ¿Dónde está la vanagloria? No, es que Dios sabe que cuando ustedes coman, sus ojos van a ser abiertos y van a ser igual a Dios. Entonces, las situaciones que Satanás es experto en hacer, la contienda y la vanagloria, para que esta obra que estamos edificando, que es la obra del Señor, se venga derrumbando. Es la tarea del enemigo, porque de pronto, como usted dice, ay, como no me gustó el color en que pintaron la iglesia, me voy. Como no me gustó la comida que dieron, me voy. Como no me toman en cuenta, me voy. Amén. Estas son las frases. Yo voy a ir a una iglesia donde se amen. Entonces, otra vez, contienda, vanagloria, problemas, y es donde nosotros debemos de estar muy atentos como creyentes. Por eso me gustó cuando usted habló del capítulo 4, pastor, y puso el verso 3. Así mismo le dice: te ruego a ti, compañero fiel, que ayudes a estas que combatieron juntamente conmigo en el evangelio. O sea, que está metiendo una tercera persona. Amén. Para que les ayude. ¿Por qué pienso yo en esta tercera persona? Dice Proverbios 27:17, que hierro con hierro se afilan, se pulen. Hierro con hierro se pule. O sea, si usted quiere hacer afilar el cuchillo, ¿con qué lo afila? Con el fierro. Fierro con fierro se pule. Y es así, cuando usted va a hacer un cuchillo o algo, lo pone una lámina de fierro, y empieza a golpearle con otro martillo de fierro, y hay dos cosas de fierro, una abajo y la otra dando golpes para que el mismo fierro tome la forma.
0: Sí. Pues es lo mismo en la cocina. No todas las cocineras saben hacer tortillas, pero saben cocinar muy bien.
2: Sí.
0: Y cada persona tiene su talento, y debemos de aceptar los talentos que tienen y compartir. Que compartan con nosotros su trabajo. Es igual en la iglesia. En la iglesia hay en veces que Todos tienen diferente posición, tienen diferentes pensar, pero el problema no es en los pensamientos y no es el trabajo, sino es cómo hacemos los procedimientos. Amén. Tenemos buenas ideas, pero si no hay comunicación, no va a haber edificación. Y eso es uno de los propósitos de este. Si eran ayudantes de Pablo, trabajaron con él, ahora la tercera persona lo que quiere hacer es destruir bien el trabajo de cada una para que haya un acuerdo, para que haya un sentido, no en ella, sino en la obra que es el trabajo del evangelio. Todos tenemos que pagar un precio y todos tenemos que dar algo, tenemos que soltar algo para poder recibir de Dios bendición. Yo tengo que aceptar a mis hermanos con sus cualidades que no son iguales a las mías, y también tengo que aceptar muchas veces sus errores, porque también los tengo yo.
1: Sí.
0: Pero los dos trabajando juntos nos vamos a edificar. Esto me lleva a los reyes, donde Eliseo profetiza que había una hambre. El pueblo estaba rodeado de enemigos. El pueblo no podía, estaba esclavizado dentro de los muros de la ciudad.
1: Sí.
0: Y Eliseo profetizó que el día de mañana se levantaría y quedaría el mandado, la harina en bajo precio. Y dijo uno, ¿cómo puede ser? Ni que Dios bajara del cielo. Dijo, lo verás, pero no lo vas a probar. Y lo que me gusta es de que fuera de los muros había tres leprosos, tres hombres heridos, pero los tres se pusieron a hacer una misma trabajo. Dijeron, si entramos para adentro, no hay que comer. Si vamos con el enemigo, probable tengan misericordia. Pero se ayudaron y se agarraron. Uno le faltaba el brazo, otro le faltaba la pierna, pero se agarraron los tres juntos y empezaron a caminar hacia el campamento del enemigo. Esos pasos Dios los trastornó en pasos de gigante. Que Amén. El pueblo huyó y dejó todos los despojos. Y ellos llegaron y entraron en las carpas y se alimentaron, comieron y dijeron, ¿qué está pasando? Estamos alimentando, estamos comiendo, tenemos posiciones, pero el pueblo está hambriento. ¡Vayamos! Y sé que fueron y Dios los usó, porque ese día se abrieron las puertas y todos los despojos del enemigo quedaron allí, y Dios multiplicó la bendición a un pueblo que estaba siendo atacado. Y esto es hermoso, esta historia de estos tres hombres inválidos, pero que Dios los usó, y Dios puede usar a cualquiera, así como usó a Pedro, usa a Juan, usa a Simón. Usa Judas. Dios bendiga nuestras vidas, porque cada uno tiene un papel que jugar en el evangelio. Y hay cuatro puntos para la construcción de una iglesia, para la edificación de una iglesia, que son los cinco ministerios: apóstoles, profetas, sacerdotes, pastores, maestros y evangelistas.
2: Amén. Amén. Así que mire, muchas veces nosotros no entendemos el propósito que tiene Dios en nuestras vidas.
0: Correcto,
2: madre. El plan que Él tiene para nosotros. Y como decía el pastor, sí hay veces muchas contiendas dentro de la iglesia, diciendo, ¿por qué ella? ¿Por qué yo no? Pero si usted tiene el talento y se le ha dado la oportunidad, ¿por qué no lo hace? O sea, ahí también dice que tampoco puede ser uno como exaltarse, ¿verdad? Ensalzarse, porque dice que el que se ensalza será humillado y el que se humilla será exaltado. Entonces nosotros tenemos que humillarnos, y dice, ser imitadores, como dice la palabra de Dios aquí, ¿verdad? Dice el apóstol Pablo, les dice, ser imitadores de mí, como yo de Cristo, ¿verdad? Porque dice que si hacemos la voluntad del Señor, vamos a estar en un mismo sentir. Pero si estamos divididos, claro que va a haber contiendas y va a haber discordias entre la misma congregación.
0: Me encanta realmente sus palabras, hermana, porque tenemos que evitar, si estamos todos unidos en el Señor y estamos en un solo cuerpo, debemos de protegernos los unos a los otros.
2: Amén.
0: Creo que las manos muchas veces las ponemos sobre nuestros oídos para protegernos de los vientos. Las pestañas nos ayudan a proteger nuestros ojos, nuestros brazos nos ayudan a cargar las cosas, pero nuestros pies nos llevan. So, cada uno de estos instrumentos que hay en la iglesia, todos debemos trabajar con el mismo propósito. Aunque cada uno tiene diferente trabajo, el apóstol tiene uno, el evangelista tiene otro, el maestro tiene otro, el pastor tiene otro, el evangelista tiene otro. Todos tienen un trabajo y todos podemos trabajar. ¿Por qué? Por ganar almas para Cristo.
2: Amén.
0: Y para trabajar en la iglesia, en la construcción, es igual compartir, que el hermano que es electricista comparta su conocimiento, el que es carpintero, su conocimiento, el que es chiraquero, su conocimiento. Y el pastor, se pone contento. ¿Por qué? Porque la obra de Dios va adelante. Ahora, igualmente es en el ministerio. En el ministerio, estas personas le ayudaban a Pablo en el ministerio. Me imagino que en el ministerio, ¿cómo necesitamos personas que aprendan a servir? ¿Cómo necesitamos personas que aprendan a recibir a los nuevos? ¿Cómo tenemos personas realmente para que eduquen a niños, las clases, escuela dominical, los proyectos de la iglesia, de evangelización, repartir tratados, los ancianos, que son los que necesitamos más en la iglesia? ¿Por qué necesitamos los ancianos? Porque son los ancianos los que pueden venir, sentarse y orar por los que están trabajando. Todavía hay trabajo para todos. Muchas hermanas pueden venir y traer aguas frescas cuando los hermanos están trabajando. Hay tanto que hacer en la iglesia, tanto que compartir los unos con los otros. Y cada uno de ustedes tiene un talento, yo lo tengo, usted lo tiene, para de lo cual le vamos a dar a Dios cuenta por ello. So, hermanos, hagamos las paces, sigamos la paz con todos, porque sin santidad nadie verá al Señor.
2: Amén.
0: Pero el versículo anterior dice: resistir al diablo y él huirá de nosotros, por lo cual debemos llamarnos. Ahora, en Filipenses capítulo 2, Luis, verso 12, dice: por lo tanto, amados míos, como siempre habéis obedecido, no solamente en mi presencia, sino también
1: en mi ausencia.
2: Más ahora, más en mi ausencia, ocupados en vuestra salvación con temor y temblor.
0: ¿Qué tenemos que hacer? Ocuparnos. Ocuparnos por el hermano, ocuparnos por los niños, ocuparnos por los ancianos, ocuparnos por los pecadores que necesitan a Cristo, ocuparnos que no falte nada en realmente en la iglesia, y que todo lo que es todo lo que es contienda, echarlo fuera. La contienda no viene de Cristo, la contienda viene del diablo. El orgullo, las malas pasiones, viene todo esto del diablo, y el diablo anda como un león rugiente buscando a quien devorar. Pues dice: resistir al diablo y de vosotros. ¿Cómo lo vas a resistir? Con calma, con paz, con amor, perdonando, amando a tu hermano, amando a la iglesia, amando la obra, que la iglesia necesita ahora más que nunca gente con pasión, gente con responsabilidad, gente que realmente se pueda aprender a sacrificar. Pero le queremos dar a Dios lo que muchas veces, el tiempo que nos sobra, venimos cuando podemos, pero y no estamos pagando el precio. Y yo creo, para servir, para que haya el mismo sentir que hubo en Cristo, es también llevar la cruz cada uno.
2: Amén.
0: Llevar las cargas de tu hermano, y tu hermano lleva tus cargas, por lo cual se hace más liviana.
1: Amén.
0: Dice que, no sé cuántos dice, pero creo que 2 matan a 1,000, y creo 3 matan a 10,000, quién sabe, por ahí va.
1: Ahí va. Y por eso me gusta siempre, yo digo esto en el trabajo de los hermanos, es como el Salmo 133 que dice: mirad cuán bueno y cuán delicioso es habitar los hermanos juntos en armonía. Y agrega: es como el buen óleo sobre la cabeza, el cual desciende sobre la barba de Aarón, y baja hasta el borde de sus vestiduras, como el rocío de Hermón que desciende sobre los montes de Sión, porque ahí envía Jehová bendición y vida eterna. Suena muy poético y muy bonito, pero cuando fue ungido a Aarón, pastor, no fue fácil para Aarón, porque cuando Dios manda a ungir a Aarón, dice la Biblia que lo manda a ungir, y lo manda a ungir con aceite y sangre, que iban a revolver el aceite de la unción con sangre, y este aceite se lo iban a derramar sobre su cabeza, aceite y sangre, y va hasta sus vestiduras. Y lo mandaron a estar a la puerta del templo 7 días. Sin bañarse. Imagínense, el desierto. No estaba en aire acondicionado, no estaba... Y el desierto, todos los que conocemos el desierto aquí en Midland, aquí no nos llueve agua, pero sí nos llueve arena. Sí nos llueve polvo. Y usted mira lo poético y dice, es como el buen óleo, el aceite de la unción. Ahora me imagino el primer día con aceite y sangre. Segundo día sin bañarse, tercer día, cuarto, quinto, sexto. Al sexto día yo pienso que no olía bonito Aarón.
0: No. Y eso es lo maravilloso del plan de Dios, como Dios lo hace. Maravilloso es el plan de Dios, cómo podemos unirnos todos juntos y recibir la unción. Porque en las contiendas no hay unción.
1: No.
0: Y la unción viene donde hay amor.
1: Donde hay amor, donde hay...
0: Compañerismo.
1: Sí.
0: Donde hay un mismo sentir. Allí baja la unción. Estaban los 120 unidos orando. Esa fue una unción que el Espíritu Santo descendió. ¿Por qué? Porque había paz en sus vidas.
1: Sí, y la unción cuesta. La unción para recibirla cuesta. ¿En qué manera cuesta? En que tenemos que humillarnos.
0: Allí es donde entra el punto primero, la humillación. La humillación. Y estoy seguro que de estas dos mujeres, una tuvo que ceder. Una tuvo que ceder. Es algo maravilloso cuando llega la unción a nuestras vidas y estamos dispuestos a perdonar, aceptar. Muchas veces no necesito poner lo mío, sino dejar al hermano que ponga lo de él. ¿Para qué? Para que reciba bendición.
2: Amén.
0: Es algo maravilloso.
2: Sí, pastor. Aquí nos dice la palabra del Señor, ¿verdad? Que estaban juntos, unánimes. Quiere decir orando, ¿verdad? Estaban en un mismo sentir. Y hoy en día se ha perdido eso, pastor, aquí en la congregación. Muchos venimos, pero no estamos. Estamos juntos, pero no unánimes en el mismo sentir. Como decía pastor el domingo, a veces uno estamos pensando ya qué vamos a comer, a dónde vamos a ir, y no tomamos el tiempo para enfocarnos en el mensaje que está siendo predicado en ese momento. Salimos y ya vinimos como, yo lo veo como que muchos vienen a socializar en la iglesia y no tienen ese sentir de servirle al Señor con todo su corazón. Sí vienen y los ve y dice usted, pero si ellos tienen, como dice aquí, un talento, no lo han desempeñado porque no han dejado que Dios los transforme por completo. Como dice usted, la transformación cuesta, duele, es un proceso por el cual uno tiene que pasar, a veces pasa por un desierto, a veces le toca estar solo y ahí pues nada más con Dios, que es el único que está con nosotros, aunque todos nos dejen, que no nos falte la presencia del Señor, y solamente teniendo la confianza en el Señor podremos hacer su voluntad.
0: Aleluya.
1: Y me gusta eso, lo que cuesta, porque Pablo está escribiendo Filipenses, a la carta de los Filipenses, a los que están en Filipo, y él está preso. Y él dice, espero que obedezcáis tanto en mi presencia como en mi ausencia. ¿Cuánto sufrimos por la causa de Cristo? La verdad es él que está hablando y les dice en el capítulo 4... regocijaos en el Señor por siempre, otra vez digo, regocijaos.
2: Amén.
1: Como él, aún estando en la cárcel, estando preso, él está todavía preocupado por la iglesia del Señor. Él, alguien que está preso, lo que se preocupa es por su libertad, pero él no estaba preocupado por su libertad, él está preocupado para que la iglesia del Señor sea libre.
2: Amén. Aquí en el capítulo 3 dice, por lo demás, hermanos, gozaos en el Señor. O sea, siempre que gozarnos en el Señor, en las pruebas, tribulaciones, como dice, a pesar de lo que él estaba pasando, él se gozaba en el Señor. Dice, por lo demás, hermanos, gozaos en el Señor. A mí no me es molesto escribirles las mismas cosas y para vosotros es seguro. O sea, él no le molestaba seguirles escribiendo y diciéndoles y exhortándoles, porque él... pues para él era seguro que pues tendría que llegar esa palabra a sus corazones.
0: So, para entrar para entrar en realmente la presencia de Dios, tenemos que echar fuera todos nuestros malos sentidos, y dejar que la unción quiebre nuestras vidas. Porque yo creo que el trabajo en la iglesia no dura mucho si no hay oración, si no hay unidad, si no hay sinceridad, si no hay un mismo sentir en uno como el otro. Todo lo que estamos causando es problemas, luchas, contiendas, y eso no es de Dios. ¿Qué es lo que necesitamos aprender? Necesitamos aprender a orar juntos. Porque ¿qué hace la oración? La oración cambia las cosas, cambia las vidas. Y eso fue lo que cambió en realmente los apóstoles, en cómo Jesús intercedía por ellos. Y Pablo era otra persona igual, hombre de oración, que vigilaba las noches y oraba por los que le ayudaban. Y ahora leo las cartas y el fin de toda carta que el apóstol Pablo dice: lloren por mí para que Dios me dé poder cuando hable. Y eso es algo maravilloso. Busca el apoyo de la oración de los hermanos. Y gracias a Dios, porque hermano, algo nos puede unir es la oración.
1: Amén. Amén, amén, amén. ¿Qué podemos decir? Es la unción. No hagamos nada por contiendas ni vanagloria, sino antes que nos humillemos. Y no es fácil la humillación, porque todos dicen: yo me humillo ante Dios y no me humillo ante los hombres. Pero ¿cuál fue el sentir que tuvo Jesucristo en la cruz del Calvario? ¿Él se humilló ante Dios o se humilló ante los hombres? Dice que se humilló hasta lo sumo. ¿Por qué se humilló hasta lo sumo? Le gritaban y le decían: si eres hijo de Dios, bájate de la cruz. Y él tenía el poder. Pilato le dijo: ¿cuánto poder tienes? Y Jesús le dijo: tú lo has dicho, pero mi Padre me ha puesto sobre tu autoridad. Yo puedo decirle al Padre que envíe a un ángel y el ángel va a matar a más de 10,000 en una hora. O sea, estaba Jesús hablando de su poder, pero él se humilló ante los hombres. Y es donde nosotros mostramos la humillación. Si nos humillamos ante los unos a los otros, nos humillamos más fácilmente ante Dios, porque lo vemos a él, porque vemos a nuestros hermanos, nos humillamos, y a Dios no lo vemos. Si no amo a mi hermano que miro, no puedo amar a Dios que no miro. Amén. Entonces ahí donde la hermana, usted que trajo este tema, estas dos hermanas tenían problema.
2: Amén.
1: Y Pablo intercede, ocupa el capítulo 4 para decirles: velen por estas hermanas, han trabajado duro, han estado conmigo compartiendo, y yo necesito que ellas también sean sanas. Y es la sanidad que necesitamos. Por eso Pastor tocó en el 12 y dice que no brote ninguna raíz de
0: amargura.
1: Entonces debemos de cuidarnos de la amargura. ¿Y por qué raíz? Porque sí nos podemos amargar un día, pero no podemos dejar que se enraice. ¿Qué es que tenga raíces? Que quede penetrado y que yo recuerde y me duela, y la amargura sigue brotando. Es que ese es el problema, cuando yo recuerdo y me duele. No es cuando recuerdo y no me duele, sino que cuando recuerdo y me duele, creo yo que ahí está enraizado, tomó raíces y está creciendo.
2: Pues es que muchas veces así, esto es cuando uno le hacen, pasa por algo, lo ofenden y uno dice: ya lo perdoné, pero no lo olvida, o sea, no, nunca sana, esa raíz sigue creciendo ahí, porque usted sigue recordándolo día a día. Y te acuerdas lo que me hiciste, sí, a pesar de convivir con esa persona, usted tiene ese sentir y recuerda. Y yo pienso, ¿verdad?, que eso no es sano. Entonces no es perdonarlo de corazón, sino solamente de labios para afuera. Pero cuando usted ve a esa persona, que dice: ay, pero qué es lo que me hizo. O sea, lo estoy viendo, pero no lo soporto. Y sí, muchas veces somos a ser así, ¿verdad? Y hay que soltarlo para que esa raíz no crezca en nosotros. Hay que ser verdaderamente hijos de Dios, hacer la voluntad del Señor, para que el Señor haga un cambio en nuestras vidas.
1: Y yo creo que, ¿cómo uno se saca la raíz? Orando por esa persona.
2: Amén, amén.
1: Creo que es la mejor manera, Pastor, de sacar esa, orando por esa persona, que Dios la bendiga.
0: Cuando no hay perdón, todo el tiempo hay reproche, hay vanagloria, hay sufrimiento. Hasta que no salga eso, y eso solamente va a salir cuando le rendimos a Cristo nuestra vida, vamos a empezar a aprender a amar. Y gracias, Luis, porque lo has dicho. Necesitamos orar. orar que Dios no transforme a aquella persona, sino que Dios transforme mis pensamientos, mis sentimientos y someterlos a los pies de Cristo.
2: Amén. Pienso que primero nosotros, como dice el pastor, debemos orar por nosotros, porque si hay un cambio en nosotros, habrá en esa persona. Amén. Pidiéndole a Dios que nos cambie nuestra manera de pensar, la manera de actuar, cómo vivimos, lo que hacemos, lo que decimos. O sea, muchas veces decirle al Señor, transfórmame, cámbiame, y si tú me cambias a mí, puedes cambiar al que me ofendió.
1: Amén.
2: Y quitarme ese dolor que siento, esa amargura que tengo, soltarlo, porque que no dice la palabra de Dios, despojarnos del viejo hombre. O sea, ya olvidar de todo lo que nos hicieron del pasado, ya dejarlo atrás y enfocarnos en lo que es ahorita el presente, vivir en la presencia del Señor como Él le gusta, ¿verdad? Agradable ante sus ojos.
0: Todo esto va a redundar a una sola frase: arrepentidos y aceptar el Evangelio.
2: Amén.
0: Porque es el Evangelio que transforma y cambia nuestras vidas. Es el Evangelio que Cristo vino a proclamar: el perdón, en la transformación, de arrepentirse uno y seguir a Cristo. ¿Y qué es lo que necesitamos de seguir a Cristo? Seguir sus mismas pisadas. Donde Él pisa, nosotros pisamos. Lo que Él habla, nosotros hablamos. Y eso es amor, paz, bondad, misericordia. Todo ello brota de la oración y la amistad con Cristo.
1: Amén. Por eso Salmo 133 dice: mirad cuán bueno y cuán delicioso es habitar los hermanos juntos en armonía. Y es la armonía que necesitamos como iglesia. Yo sé que a veces voy a tener problemas con el hermano, pero voy a recordar Proverbios 27:17: hierro con hierro se da filo, se aguza. Quiere decir esto, que nos damos filo con el hermano, oro por él y él por mí. Amén. Me cae mal, yo le caigo mal, pero nos vamos a llegar a ese amor, y Dios va a quitar y quitar las asperezas de nuestros corazones. Porque sí, creo yo que hay muchas personas que sufren en la vida cristiana porque no han soltado,
0: no se rinden al evangelio.
1: Por eso, sí, pastor.
0: No, sigue.
1: Por eso quiero tomar una palabra antes de terminar, pues porque ya nos quedan 10 minutos, pastor. Pero, ¿qué opina usted cuando dice en Filipenses capítulo 2, 6, el cual, siendo en forma de Dios, no estimó el ser igual a Dios como cosa a que aferrarse?
0: Estamos viendo la humillación de Jesús. Someterse al plan del ser humano para poder cumplir toda la ley que necesitaba. Yo creo que aquí es donde todos nosotros, por mucho que tengamos buen talento, si no sabemos recibir al hermano, no sabemos recibir sus faltas, menos vamos a crecer en el talento. Nunca se va a mostrar nuestro talento que Dios nos ha dado a nosotros. So, aprendamos a amarnos los unos a los otros, servir los unos a los otros y tener comunión los unos con los otros, en lo cual Cristo se va a glorificar en nuestras vidas.
2: Amén. Y sabemos así, ¿verdad?, que si hacemos la voluntad de Dios, dice que Dios pone en vosotros el hacer como el querer como el hacer, pastor. Nosotros hacemos la voluntad del Señor, ¿verdad? Si estamos en un mismo sentir, en un mismo pensar, unánimes, como decía el pastor, ¿verdad? Pero pues muchos hoy en día nos cuesta humillarnos y nos cuesta reconocer cuando fallamos, cuando ofendemos, y queremos que la otra persona venga y nos pida perdón, pero nosotros no pedimos perdón. Hace días hablaba yo con una hermana de Laredo y tenía tiempo de no hablar con ella. Y le dije a mi esposo, levantándome, le voy a hablar a la hermana hoy en la mañana, ya cuando me desocupe, le hablé. Y le dije, hermana, le dije, ¿por qué no me ha hablado? ¿En qué la he ofendido, hermana? ¿La ofendí en algo? Perdóneme, discúlpeme si algo le dije, si algo dije sin pensar y la ofendí. Y me dice, no, hermana, yo también tenía ese sentir porque usted no me había hablado. Y ahí es donde no estábamos en comunicación, no estábamos en ese sentir, porque siempre estamos hablando y teníamos tiempo de no hablarnos. Y eso es lo que pasa, pastor, que a veces no hay una comunicación entre los mismos hermanos. Y es que no sabemos el problema que ellos tienen, cuál es la división que están teniendo, el problema que está pasando. Y aquí, como dice el apóstol Pablo, hay una tercera persona que debe de decirles, pues vamos a unirlos a que arreglen esa diferencia que tienen estas mujeres.
0: A esa persona de en medio se le llama presbítero, se le llama profeta, se le llama diácono, tiene muchos nombres, pero sobre todo es el Espíritu Santo que dice exhortados, y cuando dice exhortados tiene mucho significa aquel que guía, aquel que consuela, aquel que enseña. I mean, y eso es lo que necesitamos. ¿Y cómo tenemos el Espíritu Santo? Cuando empezamos a humillarnos y a recibirlo a través de la oración y empezamos a amar a través del Espíritu a cada hermano.
3: Amén.
0: Con quien vivimos todo el tiempo. Estamos conviviendo y nos necesitamos los unos y los otros. ¿Para qué? Para sacar todas las perezas de nuestra vida.
3: Amén. Estamos llegando al final del programa. Son las 12:57 de la tarde.
0: Amén.
3: 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Puede venir con nosotros si está deprimido, angustiado, desesperado. Si piensa que no tiene solución, déjeme decirle, Cristo es la respuesta, Cristo es la solución. Estamos hablando de estos temas y sabemos que muchos han sido lastimados, muchos han sido golpeados en esta vida.
2: Amén.
3: En esta vida. Pero déjame decirte una cosa, mi amado, amigo, hermana, es las personas golpeando personas, no es Dios golpeando a las personas, es el mismo pecado de cada uno de nosotros que ha lastimado a los demás. Por eso David decía, líbrame de los pecados que me son ocultos, te invitamos, queremos orar por ti, estás deprimido, angustiado, Cristo es la solución. Pastor.
0: Amén. Nos vamos a orar porque realmente hay muchos de nosotros que necesitamos rendir nuestra voluntad a Cristo y recibir el Evangelio. Es el Evangelio que Cristo vino a proclamar, que nos da las buenas nuevas, y eso es el perdón de nuestra vida. Bendito y buen Padre, ha sido maravilloso, Señor, hablar sobre el perdón y la comunicación. Señor, muchas veces perdemos la comunicación con nuestros amados hermanos, con los que compartimos muchas veces el mensaje, la adoración, la iglesia. Compartimos, Señor, el trabajo de evangelizar. Y, Señor, debemos de todos sentir lo mismo que sintió Cristo por los 12 discípulos. Sentir lo mismo, Señor, que se siente cuando tú hablas y dices que es tu Hijo amado Jesús y que el Espíritu Santo viene a consolar nuestras vidas. Padre, en esta tarde, este mensaje de unidad, este mensaje con propósito de que haya un sentido en nosotros como lo hubo en Cristo, que lo llevemos al terreno de la práctica. Aprendamos a construir las cosas espirituales juntos. Aprendamos a perdonarnos y aprendamos a amarnos. En el nombre precioso de Jesús. Ahora, Señor, ruego por aquella persona que necesita en esta mañana el abrazo tuyo. Abrázalos a través de los brazos de Jesús. Y, Señor, indícales el lugar donde deben de estar este domingo que viene. En el precioso nombre de Jesús te lo pido desde ahora y para siempre. Amén. Amén, amén, amén.
3: Amén. Dios les bendiga. Una vez más estamos aquí desde su programa hablando con nuestro pastor. Dios les bendiga y que este programa sea de bendición para sus vidas. Nos esperamos mañana a la misma hora, 12 del mediodía, a través de nuestras redes sociales y también a través de Radio Hope Agape 94.1 FM y 89.1 Greenwood, Texas. Dios les bendiga.
2: Amén.
0: Gloria a Dios.
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2: Pues bien, muchas gracias por acompañarnos hoy. 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Pues bien, abramos nuestra Biblia y empecemos nuestra consideración del tema Dios está en control.

Me mandó a la cama por unos días, pero no, no he tenido ningún accidente. El agente dijo, un momento, estoy confundido. Un cascabel le pica y un caballo le da una patada. ¿No fueron esos accidentes? El vaquero respondió, oh no, lo hicieron a propósito. Pues bien, tengo que decirles que la palabra soberano quiere decir que Dios lo hace todo a propósito. Es una palabra que inspira muchos titulares estos días. Ustedes conocen esta palabra tal vez mejor de lo que piensan. A menudo la verán en las páginas financieras del periódico, que habla, por ejemplo, de los fondos soberanos de Arabia Saudita o de algún inversionista soberano que acaparan los mejores valores de la bolsa. A veces se lee del nivel del crédito soberano de Rusia o del Fondo Soberano de Salud de Noruega. Y con la creciente cantidad de refugiados por todo el mundo, rugen los debates en cuanto a la importancia de fronteras soberanas. Y por supuesto, aquí en los Estados Unidos de América, el asunto de seguridad fronteriza y soberanía es uno de los asuntos más debatidos. Qué extraño que una palabra bíblica aparezca en tantos titulares. Según la Biblia, hay solo uno que es verdaderamente soberano y es el Dios Todopoderoso. ¿Pero qué significa eso? Según el diccionario, la palabra soberano significa tener poder o autoridad ilimitados. Se forma con el prefijo sob, que quiere decir sobre, y le sigue la palabra reinar. Así que la palabra soberano significa tener control total, soberanía total. En cuanto a finanzas y política, el término tiene que ver con el derecho de autodeterminación de una nación, de no responder a ninguna otra autoridad más alta que la misma nación, de ser independiente en su poder. Es asunto muy serio en muchas culturas hoy, pero decir que Dios es soberano es simplemente declarar que Él es Dios, elevado por sobre la autoridad más alta en todo el universo, y poseyendo no solo poder infinito, sino también derecho infinito, reinado infinito y gobierno infinito. Es el Altísimo, haciendo lo que desea con los propósitos de la vida. Él está a cargo, Él es el comandante de los ejércitos del cielo, de modo que nadie puede detener su mano y decirle, ¿por qué haces lo que haces? Decir que Dios es soberano es decir que Él es el gobernante por sobre todas las naciones y comandante de toda la historia. Es el Rey de Reyes y Señor de señores. Y el pensar de Dios como nuestro soberano Rey y Señor responde a una de las preguntas más grandes en el corazón humano, que es, ¿quién está a cargo? Eso es lo que Winston Churchill quería saber durante la turbulencia de la década de los años 30. Churchill no le temía a nadie, y el gobierno británico no estaba tomando en serio a Adolfo Hitler y la amenaza nazi. El primer ministro Stanley Baldwin parecía incapaz de enfrentar los retos de dirigir Inglaterra, y Churchill iba de un lado para otro echando chispas por la ineptitud de Baldwin y citando un poema que dice, ¿quién está a cargo del tren que traquetea? Esa es una pregunta que se hace con frecuencia hoy. ¿Hay alguien que esté a cargo? Esa pregunta determina lo que tiene lugar en nuestros hogares. Tiene mucho que ver con lo que está sucediendo en nuestras escuelas y colegios y lo que tiene lugar en nuestra cultura. ¿Quién tiene el control aquí? A veces se oye esta pregunta en el mercado, en el lugar de trabajo y en mayor escala en nuestras ciudades y en la vida de nuestro país. ¿Quién está a cargo? Si somos francos, esta pregunta nos acosa a nivel global. Quiero decir, no pasa ni un solo día sin que queramos ponernos de pie y gritar, ¿quién está a cargo de este tren que traquetea? La manera en que respondemos a esa pregunta determina en gran medida cómo se desarrollan nuestras vidas y nuestro futuro. Así que cuando digo que Dios es soberano, quiero decir que Él está a cargo de todo. Está infinitamente elevado por sobre la criatura más alta. Es el Dios Altísimo, el Señor del cielo y de la tierra. No está sujeto a nadie, ni bajo la influencia de nadie, y es independiente y libre en su propio ser. Hace lo que quiere, no solo como Él quiere, sino siempre como Él quiere, en todo lugar en que Él quiere y para siempre como Él quiere. Nada ni nadie puede estorbarlo, ni obligarlo, ni interrumpirlo, ni detenerlo. Pero debo decirles que en tanto que esta es una verdad maravillosa que ponderar y celebrar, no hay ningún otro aspecto de los atributos de Dios que desate más ira y atice más debate que la enseñanza de la soberanía de Dios.
uno puede tomar un bisturí y hacer una incisión en el evangelicalismo y hay una opinión diferente sobre la soberanía de Dios

0: a ambos lados de la marca que uno hace. Por eso necesitamos una firme comprensión bíblica del tema. Trabajando en este mensaje, anoté como 50 pasajes clave sobre la soberanía de Dios y ni siquiera he empezado a arañar la superficie. Voy a darles 4 de ellos y verán de qué estoy hablando. Jehová reina, temblarán los pueblos. Él está sentado sobre los querubines, se conmoverá la tierra. Jehová estableció en los cielos su trono y su reino domina sobre todos. Nuestro Dios está en los cielos. Todo lo que quiso, ha hecho. Todo lo que Jehová quiere, lo hace en los cielos y en la tierra, en los mares y en todos los abismos. Todos estos versículos y muchos otros dicen lo mismo. Dios está a cargo. Él está en su trono y siempre estará en su trono. Él gobierna y reina en los asuntos de los hombres en todo el mundo, desde la historia a la profecía, de mar a mar, del tiempo a la eternidad. En mi biblioteca tengo un juego de libros que contienen todos los sermones que predicó Carlos Haddon Spurgeon. Es una de las colecciones más voluminosas de escritos de una sola persona en la historia de la literatura. Spurgeon, que no vivió más allá de los 60, predicó en Londres en el siglo XIX y fue increíblemente prolífico. Era elocuente de manera sublime. En uno de los volúmenes que tengo hay un índice de materias que él cubrió en los mensajes que predicó. Miré bajo el tema de la soberanía de Dios y meneé la cabeza por el asombro. Debe haber predicado sobre la soberanía de Dios pasando un domingo. Estaba tan enamorado de esta verdad y constantemente proclamaba que el Dios Todopoderoso supervisa nuestras vidas diarias y nuestro mundo presente y la marea y las tendencias de la historia. Tal vez por eso tanta gente quería oírle, porque cuando iban a la iglesia el domingo preguntándose quién estaba a cargo, salían con la absoluta confianza de que servimos a un Dios que gobierna sobre todo y podemos descansar esa noche debido a que Dios no va a tomarse la noche libre. Él está a cargo. No hay atributo, decía Spurgeon, más reconfortante para sus hijos que la doctrina de la soberanía divina. Bajo las circunstancias más adversas, en los problemas más severos, creen que la soberanía ha ordenado sus aflicciones, que la soberanía gobierna por sobre ellas, que la soberanía las santificará. Es Dios en su trono lo que nos encanta predicar. Es Dios en su trono en quien confiamos. Y eso es apenas un breve fragmento de uno de sus sermones sobre la soberanía. No sé si hay alguna verdad en todo el mundo que debería reconfortarnos más en este día en que vivimos que esta, que Dios está en control. Alguien dice, pues bien, ¿por qué ya no hablamos de eso en nuestras iglesias hoy? En primer lugar, ya ni siquiera hablamos mucho de la Biblia en nuestras iglesias, pero esta es una verdad bíblica y va en contra de todo lo que sucede en nuestro mundo hoy. Eso es porque este es el día de la ideología humanística. Esta es la era cuando la gente quiere autonomía, independencia y el derecho absoluto de hacer lo que quiera que se les antoje, cuando quiera que se les antoje hacerlo, lo que sea que les haga sentirse bien. Asistimos a seminarios que nos dicen que lo que sea que podemos concebir, podemos creerlo, y lo que sea que podemos creer, podemos lograrlo y recibirlo. Si se le da a la humanidad simplemente un poco más de tiempo, se nos dice todos los males y problemas y dificultades de la vida se resolverán, porque el hombre ha llegado a ser su propio Dios. Pero permítanme hacer esta pregunta en esta ocasión. ¿Cómo le está yendo al hombre soberano? ¿Florece el mundo con paz y prosperidad bajo la llamada soberanía humana? ¿Está acaso descendiendo al desorden e inestabilidad y caos? ¿Está el mundo más limpio o contaminado? ¿Está más en paz o bajo mayor amenaza? ¿Es más ordenado o violento? ¿Es más próspero o pendiendo de un hilo al borde de la bancarrota? Uno pensaría, después de todo el dolor que sentimos como nación, después de toda la aflicción y angustia que hemos sentido como mundo, después de todos los problemas que hemos experimentado, que alguien simplemente preguntaría, ¿Será posible que estamos yendo en dirección errada? Empezamos a seguir esa senda tan temprano como el libro de Génesis, cuando Nimrod reunió a la gente y dijo, en efecto, no necesitamos que Dios venga a hablarnos, simplemente construiremos nuestra propia torre hasta Dios, haremos lo nuestro. Y reunieron a la gente, y lanzaron su proyecto, y se pusieron a trabajar, y algo extraño sucedió. De repente un día fueron a trabajar, y nadie podía entender a nadie, porque Dios descendió y confundió su lenguaje. Dios estaba en control. Si seguimos leyendo Génesis, llegamos a la experiencia de José. Siendo un adolescente, sus hermanos lo trataron mal echándolo a una cisterna, y después lo vendieron como esclavo. Hicieron todo lo que pudieron para borrar su memoria. Pasaron los años y un día, en la soberanía de Dios, se hallaron en una severa hambruna en la tierra y fueron a Egipto para comprar comida. Y adivinen quién estaba a cargo de la comida. Era José, que de alguna manera había llegado a ser primer ministro del más grande imperio de la tierra en esos días. Pero no era de alguna manera, era soberanía. Y aquellos pobres muchachos pensaron que les había llegado la hora. Allí estaban viniendo a buscar comida, frente al hermano que ellos habían traicionado, que pensaban que estaba muerto. José los miró ojo a ojo y les dio este breve discurso. «Vosotros pensasteis mal contra mí, mas Dios lo encaminó a bien, para hacer lo que vemos hoy, para mantener en vida a mucho pueblo. Ahora, pues, no tengáis miedo», José dijo. Ustedes trataron de hacerme daño, ustedes trataron de destruirme, trataron de matarme, pero Dios estaba a cargo y Dios supervisó todo esto. Él me trajo a este lugar, no solo para que sea el salvador de todos ustedes, sino que sea el salvador de todo Egipto. Porque José era el primer ministro de Egipto y repartía la comida durante los años de hambruna. Pasen al libro de Éxodo y lean como el faraón manda, que todos los niños varones hebreos sean ahogados en el río Nilo para reducir la población de los hebreos. Pero el Señor dijo, por así decirlo, voy a decirles lo que voy a hacer. Voy a usar el río Nilo para preservar a un nene que llegará a ser el libertador de mi pueblo. Y allí, en una canasta calafateada con betún en el río Nilo, mientras el faraón intentaba matar a todos esos nenes preciosos, Dios escondió a un nene que llegaría a ser llamado Moisés, casi como si estuviera jugándole una broma al faraón. Muchos años más tarde Dios dijo, «Deja ir a mi pueblo», a lo cual el faraón arrogantemente respondió, «¿Quién es Jehová para que yo oiga su voz y deje ir a Israel? Yo no conozco a Jehová, ni tampoco dejaré ir a Israel». Y eso le ganó 10 plagas y la muerte del primogénito en cada una de sus familias, a lo que siguió el desastre en el Mar Rojo. De alguna manera, el tormentoso Mar Rojo, que el faraón pensaba que había atrapado a sus enemigos, llegó a ser la avenida de la liberación de ellos y la tumba de agua del ejército del faraón. No fue de alguna manera, fue soberanía. Dios estaba a cargo. ¿No es increíble leer la historia de la soberanía de Dios en los asuntos de los hombres? Amán dispuso en su corazón destruir a los judíos y exterminar la influencia de Dios. Construyó una horca en la cual intentaba colgar a Mardoqueo. Pero de alguna manera las mesas se volcaron y Amán fue colgado en la misma horca que él había hecho para Mardoqueo. Pero no fue de alguna manera. Era soberanía. El Dios del cielo estaba mostrando quién tiene el control. Mirándolo desde la perspectiva de la historia, no solo en los días bíblicos, sino en toda la historia del mundo, cuandoquiera que la humanidad ha hecho lo mejor que ha podido para demostrar que tiene el control, ha quedado frustrada y trastornada. Vez tras vez, el Dios Todopoderoso ha dicho, «Yo soy el Señor. Yo gobierno en los cielos y en la tierra y en los corazones de los hombres». Él es el Dios soberano. Y cuando veo lo que sucede en nuestro país, tengo que apagar el televisor, dejar a un lado el periódico, abrir la Biblia, inclinar la cabeza y decir, yo conozco a aquel que está a cargo. La enseñanza bíblica de la soberanía de Dios me entusiasma cuando pienso en ella y cuando miro el hecho de que no hay ninguna respuesta en ningún otro lugar. Esto está en las faldas del Todopoderoso. Y así, me quedo con 3 afirmaciones que quiero dejar en su corazón hoy. Si esto es verdad, si lo que estoy diciendo es verdad, ¿cuál debería ser mi respuesta al hecho de que el Dios Todopoderoso está a cargo, que cuando uno mira a los cielos, el trono está ocupado, que Dios no se ha ido de vacaciones, que nunca duerme, que nunca retira su mano de la perilla de control. ¿Cómo debemos responder a eso? En primer lugar, debido a que Dios es soberano, le reverenciaré. La primera afirmación en cuanto a la soberanía de Dios es esta: debido a que Dios es soberano, le reverenciaré. He tenido la oportunidad de proclamar la palabra de Dios ante unos cuantos líderes nacionales durante los años en que he estado en el ministerio. Esas son ocasiones increíbles y estresantes. Es algo que asusta cuando le piden a uno que hable frente a algún dirigente nacional. Pero quiero que usted se imagine conmigo y de alguna manera deje fuera todo el matiz de lo que está sucediendo en nuestro mundo hoy. Esto que está sucediendo ahora mismo no es normal. Pero hagamos como si retrocedemos a lo normal y piense conmigo en esta ilustración. Supóngase que estoy predicando y un colega sube a la plataforma y me entrega una nota. La nota dice: el presidente de los Estados Unidos de América acaba de llegar inesperadamente y quiere asistir al culto hoy. Ahora bien, algunos de ustedes van a pensar que eso sería bueno para él, pero quiero que escuchen mi ilustración. No se pierdan en los recovecos de todo esto. Digo que, si la nota dijera eso, ¿saben lo que yo haría? Haría una breve pausa en mi sermón y le diría al público: démosle la bienvenida al presidente de la nación. Y sin que importe quién sea el presidente en ese momento, y sin que importe si uno está de acuerdo o discrepa con sus políticas, si somos personas decentes, nos pondríamos de pie y aplaudiríamos. ¿Por qué? Porque respetamos el cargo de presidente de la nación y la Biblia nos dice: honren al rey. Así que, si podemos echar mano de la cortesía para respetar un cargo humano sin que importe quién sea ese dirigente, ¿cuál debería ser nuestra actitud en cuanto a confesar a Jesucristo como Señor de señores y Rey de reyes? La Biblia dice: el principio de la sabiduría es el temor de Jehová. El concepto de temer al Señor causa problemas para algunos, pero no estamos hablando del temor de clase debilitante. Estamos hablando de la reverencia, de adoración a Dios. A los cristianos, en un tiempo, se le describía como personas que temían a Dios. ¿Recuerdan esos días? Ya nadie sabe lo que eso significa. Muy rara vez oímos la frase, y tal vez se deba a que hemos perdido el concepto del temor del Señor. Dios quiere que le reverenciemos, que nos postremos ante Él, que le temamos con asombro saludable, santo, porque Dios es soberano y digno de nuestra adoración y de nuestro respeto. En nuestra cultura, hemos tratado de rebajar a Dios a donde nosotros estamos, porque nos sentimos demasiado distantes de Él. Pero yo le digo: deje a Dios donde Él está y póngase de rodillas y reverénciele. Él es digno de su respeto. Y luego, mi segunda afirmación es: debido a que Dios es soberano, responderé a Él en obediencia. Ya mencioné anteriormente en este mensaje que cuando el Señor le dijo a este hombre, el más poderoso y temido de su día, que dejara ir a los israelitas, el faraón dijo, ¿lo recuerdan? Dijo que no. ¿Pero saben por qué desobedeció? Esto es lo que dijo: ¿quién es Jehová para que yo oiga su voz y deje ir a Israel? Yo no conozco a Jehová, ni tampoco dejaré ir a Israel. Y si yo hubiera sido Moisés, le hubiera dicho: hijo, estás a punto de encontrarlo. Debido a que el faraón no entendía ni respetaba a Jehová, se sintió en libertad de desobedecerle. Cuando las personas desdeñan la soberanía de Dios, le desobedecen. Pero invirtamos la ecuación. Si la irreverencia produce desobediencia, entonces con certeza la reverencia debe promover obediencia. Y abro la Biblia. Y esta es la palabra de un Dios soberano. Ya no puedo leer la Biblia simplemente como estudiante. Tengo que leerla como siervo. No estoy tratando simplemente de aprender lo que la Biblia dice. Estoy tratando de hallar lo que Dios, el soberano del universo, me está diciendo que haga. Y tengo que responder con un sí, Señor. Es interesante cómo uno lee la Biblia. Si usted está leyendo la Biblia simplemente para hallar más información, eso no cambiará su vida para nada. Pero si lee la Biblia como siervo y dice: Señor, ¿qué tienes para mí hoy que necesitas comunicarle a mi vida? Todo cambia. Todo depende del marco mental. Cuando captamos algo de la autoridad soberana de Dios en todo y sobre todo, desde la galaxia más grande y hasta el más pequeño grano de arena, de buen grado nos sometemos a su voluntad para nuestras vidas. Él es el capitán. Él tiene el control. Él examina los mapas y sabe lo que es mejor para nosotros. A nosotros tal vez no siempre nos guste el clima, o el escenario, o la ruta, pero esos asuntos palidecen ante el brillo de su rostro soberano. En el Antiguo Testamento se relata la experiencia de un hombre llamado Eli. Era sacerdote y tenía dos hijos rebeldes. Es bochornoso leer lo que ellos hacían. Ahora bien, no voy a abochornarlos hoy dándoles los detalles. Ustedes pueden leerlos. Ahora que les he hablado al respecto, estoy seguro de que ustedes lo buscarán hoy mismo. Y este es el escenario, en Silo, en donde estos dos hijos rebeldes estaban avergonzando a Dios y a su padre, y allí había un joven que servía al Señor en el tabernáculo. Una noche Dios le habló al niño diciendo, «Samuel». Y Samuel dijo, «Habla, Señor, que tu siervo oye». Y el Señor le dio a Samuel un mensaje para Elí, y no era una palabra buena. Le dijo a este joven, «Ve y dile a Elí lo que yo te digo». Y este era el mensaje. Primera de Samuel 3, «He aquí haré yo una cosa en Israel, que a quien la oyere le retiñirán ambos oídos. Aquel día yo cumpliré contra Elí todas las cosas que he dicho sobre su casa, desde el principio hasta el fin. Y le mostraré que yo juzgaré su casa para siempre por la iniquidad que él sabe, porque sus hijos han blasfemado a Dios y él no los ha estorbado». Vaya, Elí recibe el mensaje, y uno hubiera pensado que él se habría defendido, tal vez pidiendo gracia y diciendo, «Un momento, dame otra oportunidad». Pero según el versículo 18, Samuel le dijo a Elí todo lo que Dios le había dicho, y Elí dice esto, «Jehová es, haga lo que bien le pareciere». En otras palabras, «Vamos, Samuel, si eso es lo que el Señor dijo, que el Señor sea el Señor». Esa es una buena frase para tener presente, ¿verdad? Lo que sea que nos suceda, lo que sea que Dios nos dice que hagamos, simplemente decimos, «Él es el Señor, haga lo que bien le pareciere». Abraham dijo algo similar cuando se enteró de la suerte de Sodoma y Gomorra. Dijo, «El juez de toda la tierra, ¿no ha de hacer lo que es justo? Damas y caballeros, el Señor hará lo que le parece bien, y el juez de la tierra hará lo que es justo». Nosotros nos estremecemos por lo que sucede, sea que suceda cerca de nosotros o lejos. Amén. Amén. Tenemos todavía un día más de nuestra consideración sobre este tema. 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Volveremos el día de mañana a esta misma hora y por esta misma estación.
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3: Antes de que mi marido entrara al ministerio de tiempo completo, él trabajaba como un ingeniero y él decía que había ocasiones cuando la gente venía y le contaba chistes sucios y él sabía que le probaban para ver qué hacía. Y él me contó que una vez le dijo a un compañero, no quiero oírlo. ¿Y por qué malgastas el tiempo contándome? Y mire, a veces no nos gusta decir cosas así, no queremos ser avergonzados o avergonzar a otra persona, pero lo interesante es que Dave defendió lo que él creía y ¿cuál fue el resultado? Estas personas, al tener problemas, cuando tuvieron problemas matrimoniales o se enfermaban, acudían a él y le pedían consejo o le pedían que orara. Pero si usted quiere que la gente crea que Dios en verdad es real y que realmente hace una diferencia en su vida, tiene que comportarse de tal forma que le crean. Por favor y por favor, no vaya a la iglesia los domingos y luego actúe como los demás el resto de la semana. No actúe como que es mejor que ellos, pero si tiene un nivel moral que mantener y asegúrese de hacerlo y no actúe como los demás porque no va a querer que la gente crea que sea un fanático de Jesús o raro. Use el tiempo sabiamente, especialmente con los que están en el mundo. Asegúrese que representa a Dios como debería ser representado. No se comporte mal dando un mal testimonio. Podría ser su única oportunidad de mostrarles a Jesús a esa persona. Si Dios le abre una puerta amplia para hacer testimonio a alguien, no tenga temor de hacerlo. A veces lo hacemos con palabras, a veces con nuestro testimonio y nuestra vida. No necesita sentirse presionado para predicarle a cada incrédulo que conozca. A veces Dios quiere que ore. Es muy importante que prepare su corazón, que tengan un corazón abierto para oír. Pero yo creo que a veces los sermones más fuertes que predicamos son con el comportamiento más que con palabras. Hay un dicho que creo que dice esto. Predique en todo tiempo y si es necesario, use palabras. Yo realmente creo que predicamos más con nuestras vidas que lo que decimos con palabras. De hecho, si le dice a la gente qué hacer y luego no lo hace usted, es peor que si se hubiera quedado callado para empezar. Mire, hay oportunidades que Dios nos da y si no las aprovechamos, no volveremos a tenerlas. Es importante ser obedientes a Dios y escuchar a lo que Él pone en el corazón y que tome esos pasos de fe para salir y hacer lo que Él quiere. Cuando Dios quiere que se haga algo, si Él tiene que decírselo a 1,000 personas, óigame bien, si Dios quiere que algo se haga, aunque tenga que decirle a 1,000 personas diferentes, Él encontrará a alguien que haga su voluntad. Bueno, ¿por qué no lo hace usted? No pierda las oportunidades que Dios le da. No desperdicie esas oportunidades que Él le da. ¿Sabe? Esther es una mujer en la Biblia que era una mujer joven. Estoy segura que tenía planes para su vida y no estaba pensando que sus planes fueran interrumpidos de repente, sin previo aviso de parte de Dios. Pero su pueblo, el pueblo judío, estaba en peligro de ser exterminado a causa de un hombre malvado llamado Amán, que odiaba a los judíos. Así que el tío de Esther le pidió a ella que fuera al harem del rey y que tratara de ganar el favor del rey y que eventualmente se presentara ante él y abogara por su pueblo. Bueno, ella tuvo miedo de hacerlo. Ella no sabía lo que le podía pasar. Primeramente, uno no se presentaba ante el rey. Y si iba ante el rey sin ser llamado, si él no extendía su cetro de oro hacia uno, matarían a uno. Pero esto fue lo que el tío le dijo. Si permaneces en silencio en este momento, alivio y liberación para los judíos vendrá de otro lugar. Como dije, Dios siempre hallará a alguien que haga lo que él quiere. Pero tú y la familia de tus padres perecerán. ¿Y quién sabe si has llegado a esta posición real para un momento como este? Y mire, yo personalmente creo que todos hemos nacido en un tiempo determinado, en toda la historia, por un motivo. Estamos viviendo en tiempos difíciles en la tierra. Quizás piense, a veces quisiera haber nacido en otra época, y yo pienso cuando era adolescente, cómo el mundo era mejor, mejor que hoy. Es que los no creyentes eran más amables que algunos creyentes ahora. Hemos perdido terreno, tanta gente. Ni siquiera saben lo que es la excelencia, no saben lo que es la integridad. La gente no hace lo que dicen. Es que el mundo está lleno de odio y luchas y tanta gente que tiene falta de perdón. Pero yo creo que fuimos llamados para un tiempo como este. Yo no creo que está aquí por accidente durante este tiempo en la vida, y yo no creo que lo esté tampoco. Pero tampoco creo que Dios quiere que desperdiciemos nuestra vida o tiempo. Creo que estamos aquí por una razón, y si no lo ha hecho antes, ahora pregúntele a Dios cuál es la razón. Mire, Dios no busca la capacidad, Él busca disponibilidad. Y todo lo que tiene que hacer es decirle a Dios: estoy aquí, yo soy tuyo, si me quieres, si quieres usarme para algo, hazme saber qué es, e intentaré hacerlo de la mejor forma posible. Y mire, si le dice eso a Dios de veras, no pasará mucho tiempo que Dios hallará algo que pueda hacer. La cosecha está madura, y la Biblia dice: oren para que el Señor envíe obreros a la cosecha.

para entrenar al cuerpo de Cristo para que puedan ellos salir y hacer la obra del ministerio. Mi trabajo no es hacer todo el ministerio, es ayudar a entrenarle a usted para que haga su parte. Y realmente, honestamente, la mayoría de la gente que necesita a Jesús no va a ir a la iglesia a encontrarlo. Algunos sí. Pero ustedes pueden hacer más en su esquinita del mundo. Si todo el mundo saliera al mundo, todos los que son cristianos salieran a hacer su parte, podrían hacer más que todos los predicadores. Deje que Dios le use. Deje que lo use donde está. Y no malgaste su tiempo. ¿Qué hace para ayudar a otro? Es una pregunta que quiero hacerle y me gusta hacérmela a mí misma. Cada día oro que Dios me permita ayudar a alguien. Que yo pueda ponerle una sonrisa en el rostro a alguien. Que pueda animar a alguien a levantarle. O que pueda darles algo que les haga felices. Mire, no use las cosas que tiene. No use la gente para conseguir cosas. Use las cosas para bendecir a otros. Dios nos da todos recursos y mire, todo lo que posee no es realmente suyo. Le pertenece a Dios y usted es administrador de eso y espera que lo administre sabiamente. Hay tantas grandes cosas que la Biblia nos dice sobre esto. Salmo 90, el verso 12, dice, enséñanos a contar nuestros días para que tengamos un corazón sabio. ¿Qué significa? Creo que significa exactamente de lo que hablo hoy. Piense en lo que está haciendo con su vida. Piense en lo que está haciendo con su tiempo. Y sabe, realmente siento en mi corazón que es un mensaje simple, pero un mensaje importante. Y es algo en que no creo que la gente piensa lo suficiente. Le pregunto, ¿está usando todo su tiempo para entretenerse? ¿Usa todo su tiempo tratando de conseguir lo que quiere en la vida? ¿O ha llegado ya al punto, como Pablo llegó, donde dijo, ya no soy quien vive? Cristo vive en mí y la vida que vivo ahora la vivo por la fe del Hijo de Dios. ¿Está listo para ofrecerse realmente a Dios para su uso? Y si aún no ha recibido a Jesús como su Salvador, es muy simple hacerlo. Todo lo que tiene que hacer es admitir que es un pecador. Dígale a Dios que se arrepiente de sus pecados, se arrepiente por cómo vivió y quiere ser cristiano. Quiere seguir a Cristo. Invítelo a entrar a su corazón. Empiece a aprender la palabra de Dios. Empiece a seguirla. Siga al Espíritu Santo. Y haga las cosas que Dios quiere que haga. No viva más en la oscuridad. Es tiempo de salir de la oscuridad y vivir en la luz. Otro recurso que tenemos es el dinero. Sé que la mayoría piensa que no tiene lo suficiente, pero ¿qué están haciendo con lo que tienen? Algunos nunca tendrán más de lo que tienen porque lo malgastan. Oh, hay tantas cosas. ¿En qué malgastar el dinero? ¿Cuántas cosas tiene en su casa que compró cuando estaba en oferta o que compró porque brillaba o relucía o pensó que era lindo y se lo llevó a casa, lo guardó en un cajón y no sabe dónde está? Nunca lo ha usado. Tenemos tanta abundancia en este país. Desperdiciamos más en América de lo que la mayoría de la gente tiene en otros países. Y a veces no estamos tan agradecidos por lo que sí tenemos. Estuve en la India una vez y de hecho estaba visitando una colonia de leprosos, alimentándoles, tratando de animarles. Y recuerdo a uno de los leprosos que se me acercó y él quería que fuera a ver a su casa. Bueno, yo no sabía lo que iba a ver, pero ciertamente me sorprendí por lo que él llamaba casa. Cuando él me llevó a ese lugar, era básicamente un agujero que fue excavado en un lado de una colina. Era un hoyo alto y uno podía entrar. Y lo que tenía en ese agujero eran paredes de tierra, piso de tierra. Tenía una hamaca, que era su cama. Y en una esquina había un par de ollas de metal que tenían abolladuras y una plancha de metal. Y él estaba tan contento por su casa. Estaba más agradecido por ese agujero en el lado de la colina que la mayoría de nosotros por las casas lindas y hogares que tenemos en nuestro país. Tenemos que aprender a no malgastar el dinero, sino usarlo para ayudar a otras personas y utilizarlo, al menos parte, para ayudar a predicar el evangelio. Mi esposo tiene un gran dicho y se lo enseñamos a nuestros hijos y a nuestros nietos.

0: Dave se inventó un gran plan para las finanzas un día y dijo, ahorra algo, gasta algo y da algo. De todo lo que reciba, ahorre un poco para su futuro porque algún día lo va a necesitar. No dependa de su seguro social, ni siquiera sabe qué pasará con eso para cuando lo ocupe. Ahorre un poco, es prudente ahorrar. Gaste un poco para cuando trabaje duro toda la semana. Querrá gastar un poco de dinero en sí mismo, comprarse algo que quiere o necesita, está bien. Y dé algo. Siempre dé una porción de lo que recibió a alguien que tiene menos de lo que usted tiene. No malgaste el dinero en cosas frívolas que no le hacen bien, sino piense en lo que está haciendo con el dinero. Tenga un plan para su dinero. Hágalo, un plan sabio. Ahora, voy a continuar la enseñanza después porque tengo otras cosas que quiero enseñar del desperdicio. Pero recuerde, Jesús dijo, recojan los fragmentos para que nada se desperdicie. Él no está a favor del desperdicio.
1: Gracias por escucharnos. 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
1: Muy buenas tardes, muy buenas tardes. Bienvenidos al programa de Intertor aquí en Hot Agape, motivando tu espíritu, tu estación favorita. Y bueno, ya estamos en este día, el lunes 18 de mayo. Ya pasó el Día del Maestro, el Día de las Madres. Y bueno, ha sido una semana bastante pesadita la anterior, pero ya estamos aquí después de varios problemitas familiares y cosas que hemos tenido que solucionar. Ya estamos de nuevo con ustedes, mis hermanos, trayendo el programa de Interruptor a todos ustedes, tratando de compartir un poquito de la palabra, compartir un poquito de la música que está saliendo ahorita. Y bueno, yo espero que este mes de mayo esté siendo para ustedes sumamente bendecido. Igual para nosotros es sumamente bendecido, porque en medio de todas las pruebas y tribulaciones, el Señor está con nosotros. Eso es lo que podemos sacar siempre de nuestro Dios, que Él siempre está con nosotros. En medio de cualquier circunstancia, Él siempre va a peleando por nosotros y al lado de nosotros. Y bueno, mis hermanos, espero que este mesecito de mayo y esta semanita que inicia esté siendo de bendición, que este día lunes estés iniciando una semana bendecida en el Señor. Y bueno, que te estés pasando un excelente tiempo aquí en Hot Agape, aquí en el programa también de Interruptor, y bueno, en toda la programación que tú has escuchado a lo largo del día. Y bueno, como bien saben, ya estuve con nosotros, con ustedes, tiene rato que estoy, ya escuchamos a nuestra hermana Josh Meyer con Disfrutando la Vida Diaria, con el tema ¿cómo estás usando los recursos que Dios te dio, mi hermano? ¿Cómo estás usando los recursos que Dios te ha dado? Y bueno, escuchamos, esta es la parte número 2, la parte 1 la escuchaste el día viernes, así es que espero que esté siendo de bendición este tema para ti. También tuvimos ya un espacio musical, el cual comenzó con el grupo 7, con Es Agradecimiento. De ahí escuchamos a Cales, Luima y Chembo con Siempre Conmigo, Alto Cielo, Con Vida que Dios Me Dio, a Lairos con Ni el Dinero Ni la Fama, y a Joel Upperground con Un Simple Mortal. Así es que espero que este espacio musical, tanto la palabra como el espacio musical, hayan sido de bendición, y bueno, que te estés pasando un excelente tiempo de bendición con nosotros. Y yo quiero mandarle saludos a nuestros hermanos de Greenwood en el 89.1 FM, a nuestros hermanos de Monahans en el 91.1 FM, a nuestros hermanos de Forestatón en el 88.3 FM y por supuesto a nuestros hermanos de Midland, Texas en el 94.1 FM y a nuestros hermanos de Presidio en el 88.9 FM. Así es que gracias a todos ustedes por estar diariamente aquí en el programa de Interruptor, aquí en Hot Agape, motivando tu espíritu, tu estación favorita. Así es que gracias, gracias por sintonizarnos, gracias por siempre, bueno, abrir las puertas de tu casa, de tu coche, de tu espacio, igual a los que se conectan vía internet, porque Hop Agape no nada más nos permite la transmisión vía radial, sino vía internet por la página oficial de radioagapetejas.org. Así es que gracias a todos los conectados, gracias a todos los que se conectan vía internet, gracias por abrirnos tus smartphones, tus laptops, tus computadoras de escritorio, todo. Gracias por llevarnos a tus oficinas, a tu escuela, a tu casa, a todos lados. De verdad, muchísimas gracias por siempre abrir las puertas de tu corazón para el programa de Interruptor. De verdad, muchísimas, muchísimas gracias. Y gracias por todos los mensajitos hermosos que nos estuvieron mandando a lo largo de la semana, preguntando por qué no estábamos en línea. Gracias, de verdad, muchas gracias por la preocupación. Gracias por estar siempre al pendiente de estos, tus servidores, tu hermana Guille y tu hermano Dani. De verdad, muchísimas, muchísimas gracias. Gracias por siempre darnos palabras de aliento. Así es que, de verdad, verdad te mandamos un hermoso y fuerte abrazo a todas las personas que nos escuchan esta tarde aquí en el programa de Interruptor. De verdad, muchísimas, muchísimas gracias. Y bueno, como siempre te lo recuerdo, aparte de los saludos, recuerda que Hot Agape es una estación 24/7, las 24 horas del día, los 7 días de la semana. Así es que gracias, mis hermanitos, gracias a todos ustedes por escuchar siempre. Yo sé que no nada más te conectas al programa de Interruptor, yo sé que durante el día también te conectas en la noche, en la tarde, cuando tú tienes tiempo. De verdad, gracias. Gracias por conectarte. Espero que la programación sea de bendición para todos ustedes. Recuerda que Hot Agape está a las 24 horas del día, si es que eres de los que te desvelan como yo que se desvelan, o de repente no puedes dormir, pues entra a la estación y escucha palabra, escucha música que edifica tu corazón, que edifica tu alma, tu espíritu. Así es que, mis hermanos, si a ti te gusta evangelizar, eres de los que te gusta compartir de la palabra, la estación es una excelente herramienta. Compártesela a un amigo que no conozca del Señor, compártesela a alguien que esté pasando por un problema, compártesela a alguien que esté pasando alguna situación de tristeza, de depresión, que aquí siempre hay buena palabra. Dios siempre tiene la palabra para cada uno de nosotros. Dios siempre llega y habla a tiempo. Así es que, mis hermanos, si tú sabes de alguien que necesite, comparte la estación. Mira, te comparto esta estación, tiene bonita música, tiene muy buenas predicaciones o palabras y te va a edificar. Así es que comparte tu fe con otros. El lema de la estación siempre ha sido comparte tu fe con otros. Así que comparte la estación y comparte tu fe, mi hermano. Y bueno, ¿qué te parece si nos vamos con otro espacio musical? Porque ya son la 1:41 aquí en México, 2:41 en Estados Unidos. Recuerda que tenemos diferentes horarios. Así es que, ¿qué te parece si nos vamos con otro espacio musical y regresamos con el devocional de Nicolás Emilio Tranchini con Un Año de Cambios? Y bueno, yo te dejo con el espacio musical a cargo de Adam Isaac Vera con Eres Amor. Y te voy a dejar con nuestro hermano Dani para que no lo extrañes con un midley de cumbias. Así es que te dejo con este espacio musical y regresamos con el devocional del día de hoy. Así es que no te vayas, que todavía hay mucho que escuchar aquí en Hot Agape, motivando tu espíritu, tu estación favorita. ¡Vámonos!
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0: ¿Sabías qué?
1: ¿Sabías qué? Sara tenía 90 años cuando recibió la promesa de tener a su hijo Isaac. Lo encontramos en Génesis 17:17.
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3: Ya regresamos aquí al programa de Interruptor, aquí en Hope Agape, motivando tu espíritu, tu estación favorita, después de haber escuchado este espacio musical a cargo de Adam y Sat Vera con Eres Amor, y a nuestro hermano Dani con un medley de cumbias. Así es que yo espero que todo este espacio musical te haya gustado, haya sido de tu agrado, pero nos tenemos que ir con el devocional del día de hoy del libro de Nicolás Emilio Tanchini, Un Año de Cambios, y nos vamos a ir con el devocional 32 con el título El Cambio, con Mi Unión con Cristo, parte 2. Y nos vamos a basar en la palabra del Señor en el libro de Romanos capítulo 6, versículo 5, que dice: porque si hemos sido unidos a Él en la semejanza de su muerte, ciertamente lo seremos también en la semejanza de su resurrección. ¿Por qué razón nuestra unión con Cristo es indisoluble? ¿Qué hace que esa fusión no pueda disolverse? ¿Qué impide que nuestro vínculo con Jesús se rompa? Tristemente, muchos cristianos sinceros se preguntan si nuestros pecados futuros tienen la capacidad de romper nuestra unión espiritual con Cristo y generar la posibilidad de perder nuestra salvación. Intentemos responder este dilema. Sí, es verdad. Hay muchas cosas que una vez unidas pueden desunirse o despegarse. Por ejemplo, tú puedes pegar un adhesivo en la luneta trasera de tu automóvil que dice "bebé a bordo" y unos años después quitarlo sin mayores inconvenientes. Sin embargo, hay otras cosas que una vez que se unen no se pueden desunir. Por ejemplo, una concepción. Déjame elaborar esta idea. Micaela, mi hija mayor, llegó a existir producto de una unión física entre mi esposa y yo, concretamente a través de la unión de un óvulo y de un espermatozoide. Nada ni nadie tiene la capacidad de romper ese vínculo que se produjo en el momento de su concepción. Ni siquiera ella misma puede deshacer esa fusión. No importa lo que mi hija haga o deje de hacer, esa unión es indisoluble e inquebrantable. Lo mismo sucede cuando nuestro nacimiento espiritual. Una vez que somos o estamos unidos a Cristo y hemos nacido de nuevo, nada puede separarnos de Él. Romanos 8:38-39. Ahora bien, nuestra unión con Cristo se planeó en la eternidad, se llevó a cabo en la cruz y se materializó en el momento en que nacimos de nuevo. ¿Qué quiero decirte con esto, mi hermano? Vayamos paso a paso. Aunque nacimos espiritualmente en el momento de nuestra conversión, es decir, cuando ejercimos fe en Cristo, nuestra concepción se produjo mucho tiempo antes de la creación. Dios trazó un plan para cada uno de los creyentes verdaderos. Ese plan era unirnos a Cristo, Efesios 1:4. Él organizó toda la historia de la humanidad para que este plan pudiera llevarse a cabo en un único y singular momento histórico, la crucifixión. ¿Qué sucedió ese día? Según nuestro pasaje, fuimos unidos a Cristo en su muerte. ¿Qué significa esto? Quiere decir que aunque todavía no existíamos, todos los creyentes de todas las épocas estábamos dentro de Cristo, en el vientre de Cristo, unidos a Cristo, cuando Él murió y resucitó. Aunque la ilustración no es perfecta y tiene sus limitaciones, lo que Pablo quiere dar a entender es algo similar a lo que sucede a una mujer embarazada y a su bebé. Cuando mi esposa embarazada se subía a un avión, mi hija, que estaba dentro de ella, también se subía al avión. Cuando mi mujer iba al supermercado, mi hija también iba al supermercado, debido a que mi hija estaba unida a ella. Dentro de ella, todo lo que era una realidad para mi esposa, también era una realidad para mi hija. De esta forma, si alguien hubiera crucificado a mi esposa, mi hija hubiera sido crucificada con ella. Mi hija hubiera muerto con ella. Esto es lo que sucedió en la cruz. todos los creyentes de todas las épocas estábamos en el vientre de Jesús cuando Él fue crucificado. De esta forma, cuando Él murió, todos morimos. Y cuando Él resucitó, todos resucitamos. Cuando Él se sentó en el cielo, todos nos sentamos en el cielo con Él. ¿Por qué? Porque estábamos unidos a Él y dentro de Él. Por eso Pablo puede hablar de nuestra glorificación utilizando un verbo en tiempo pasado. Romanos 32 y Efesios 2:5. La resurrección es un hecho para nosotros ahora, para que ya fue hecho para que Cristo el ahora, porque ya fue un hecho para Cristo el domingo de resurrección, y nosotros estábamos dentro de su vientre ese día, 2 Corintios 4:14. Estar unidos a Cristo significa que todo lo que es una realidad para Él es una realidad para mí. Por eso Pablo puede decir: porque habéis muerto y vuestra vida está escondida con Cristo en Dios. Cuando Cristo, nuestra vida, se ha manifestado, entonces vosotros también seréis manifestados con Él en la gloria. Colosenses 3, 3 y 4. ¿Llegas a aceptar lo que sucedió en el monte del Calvario? Hace 2000 años no solo se pagó la pena por tus pecados pasados. Ese día se pagó la pena por todos tus pecados pasados, presentes y futuros. Y por todos los pecados pasados, presentes y futuros de todos los creyentes de todas las épocas que han existido y que vayan a existir. Ese día la pena de todos los seres humanos fue saldada de forma plena, completa y de una vez y para siempre. Hebreos 7:27 y Hebreos 9:12. ¿Por qué? Porque por causa de nuestra unión con Cristo, todos estuvimos presentes en el momento de la crucifixión. Colosenses 2, 13 y 15. Como conclusión, mi hermano, disfruta de tu salvación y adora a nuestro Dios. Te dejo con la frase para orar y meditar a lo largo del día. Al estar unidos a Cristo, yo mismo estaba en la cruz cuando Él fue asesinado. Y por lo tanto, yo he recibido el castigo que merecía por todos mis pecados, pasados, presentes y futuros. Así es que, mis hermanos, este es el devocional del día de hoy. Espero que haya sido de bendición para todos ustedes. Pero, ¿qué creen? Nos tenemos que ir con nuestro hermano Amador Valenzuela con el tema del día de hoy, que se titula, no lo encuentro a mi hermano Amador. Bueno, no encuentro a mi hermano Amador. Bueno, vámonos con la siguiente canción. Te voy a dejar con una canción y después nos vamos con mi hermano Amador con el tema del día de hoy. Así es que no te vayas, continúa con nosotros aquí en Hot Agape, motivando tu espíritu, tu estación favorita. Vámonos.
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2: Juan 10:9 dice, yo soy la puerta. Está hablando el Señor Jesús. El que por mí entrare será salvo, y entrará y saldrá y hallará pastos. Ahora, para los que no están muy familiarizados, lean en su casa el capítulo 3 de este mismo Evangelio de Juan, donde el Señor Jesús, hablando también, dice que el que no tuviese revelación de lo alto no puede ver el reino de Dios. Y lo que el Señor está diciendo prácticamente, que en este mundo que vivimos hay dos reinos, el reino de Dios y el reino de Satanás, el reino de luz, el reino de tinieblas. Por eso existe lo bueno y existe lo malo. Por eso existe la verdad y existe la mentira. Por eso existe la paz y la intranquilidad y el desespero de la vida. ¿Por qué estamos en medio de dos reinos cuya naturaleza es invisible, es intangible, es inmaterial, pero es innegable? Estas dos cosas existen porque hay dos reinos en juego, el de Dios y el de Satán. Entonces, uno sabe qué hay en este reino y qué hay en este otro reino. Y cuando uno tiene la experiencia, cuando dice Juan 3:3 que el Señor Jesús está diciendo esa declaración, el que no recibe revelación de lo alto no puede ver el reino de Dios. Cuando uno recibe esa revelación de lo alto, que sí existe ese reino aquí, uno quiere ser parte de él, uno quiere entrar a él, como nos ha ocurrido a quienes llegamos. Yo era un joven universitario cuando empecé a leer el Nuevo Testamento y me lo comí varias veces, lo leí, tenía además Salmos y Proverbios. Y cuando encontraba o leía esos pasajes decía, pero ¿cómo está esto? Hasta que hubo un momento en que realmente, más que el intelecto, puse el corazón, me humillé, oré, pedí misericordia a Dios que me abriera el sentido espiritual, y entonces me entró la gran inquietud de ser parte de este reino. Ya en el verso 5, en el 3 dice, no puede ver. Y es cuando se activa el sentido espiritual. En el verso 5 de ese mismo capítulo dice que el que no naciere de agua y del espíritu no puede entrar al reino. Entonces el nuevo nacimiento, como dice Pablo en los Gálatas capítulo 6 verso 15, que en Cristo Jesús nada vale, ni ser judío o gentil, sino la nueva criatura, el nuevo nacimiento de agua y del espíritu, y eso nos accesa a ser parte del reino. Pero la puerta de ese reino es el Rey mismo, es Cristo mismo. Y por eso aquí en Juan 10:9 dice, yo soy la puerta. El que por mí entrare será salvo, y entrará y saldrá y hallará pastos. Entonces, Cristo mismo es la puerta para accesar a través de él y ser parte de su reino. Pero Yo creo que todos nos hemos hecho la pregunta cuando vamos por la calle y estamos en lugares desconocidos y vamos viendo las casas, las tiendas o si vamos a una zona residencial cuyas casas parecen palacios, nos quisiéramos saber qué hay detrás de las puertas, porque solo podemos ver la puerta o las puertas, pero no sabemos qué hay tras la puerta. En este caso, el Señor no nos oculta. Él dice, yo soy la puerta de mi reino. Yo mismo que soy el Rey, soy la puerta. Y por aquí no entra nadie que no nace de nuevo de agua y del Espíritu. Yo soy la puerta. Y enseguida nos dice, el que por mí entrare, lo que va a encontrar tras la puerta en su

que nadie más nos la puede dar. Ahora, la salvación en Cristo y por gracia no es un asunto imaginario, no es un asunto de tal o cual grupo religioso, es una realidad que el que la recibe la palpa, la percibe, la disfruta, la goza, porque no es otra cosa más que la implantación de la vida Zoe, de la vida divina. Es Cristo mismo en nosotros. Por eso el apóstol dice: es Cristo en vosotros, la esperanza de gloria. Otra cosa que hay tras la puerta. En el reino de Dios hay salvación. Y esa palabra salvación o salud es muy amplia. Es salud en todos los términos habidos y por haber. Y entrará y saldrá. Esto significa libertad, una verdadera libertad. La gente piensa que a veces libertad es solo no estar bajo rejas físicas. Pero hay tanta gente que no está en esas rejas, pero está en esclavitud de pecado, porque el que comete pecado es esclavo del pecado. Está en esclavitud de vicios, está en esclavitud de engaños, de tal forma que no tiene satisfacción de su propio vivir y menos del vivir que tiene con la misma familia. Entrará y saldrá. O sea, vas a tener la verdadera libertad y hallarás pastos. Esto significa nutrimiento, nutrimiento. Nutrirte de las delicias de Dios, nutrirte de los valores eternos, de los valores espirituales que son para esta vida y para la venidera. Sentir que ese vacío que llevabas en tu espíritu y querías llenarlo con vicio, con mujeres, con dinero, con cuantas cosas, pero se hacía más evidente el vacío al agrado que algunos se truenan un balazo en la cabeza. Yo recuerdo un político mexicano muy distinguido que en una situación de un funeral ahí estaba, y como se arrimaba la gente así como saludarlo y admirarlo, y yo me arrimé pero para hablarle del evangelio, y él muy fanfarronamente me da una respuesta, pero yo se la regresé a grado que lo puse contra la pared. Y dijo: bueno, mira, en realidad para yo entender esos conceptos de los que tú estás hablando necesitaría irme muchos años a estudiar teología, psicología. Le dijo: no, no, señor, lo que necesitas es abrir el corazón y punto. Pero fanfarrón, a los cuantos días, ni siquiera se publicó, y medio mundo ni lo sabe, se pegó un tiro en la cabeza. Solo, sin familia y en el vacío. Entonces, nuestro espíritu solo va a satisfacerse con el espíritu. Recuerdo una vez, tenía un debate también con un grupo de filósofos y ateos, y hasta se transmitió por televisión el debate. Y este señor, que ya murió también, cuando le dije: señor, si todo es materia, simplemente materia, como usted dice, y golpeé la silla donde estaba, le dije: ¿usted puede ver alguna reacción en la materia? No, ni se irritó, ni se enojó, ni mal habló, ni se movió. Deme a mí un golpe de esos y verá la reacción que voy a tener. Porque en mí no hay simplemente materia. ¿Qué me dice del espíritu? Y sacó unas evasivas que todavía más echó la soga en el cuello. Recuerdo que cuando terminamos esa reunión, me alcanzan dos de los que estaban ahí, filósofos, y yo iba enfrente y me dice: hermano, ¿qué pasa? Reconozco que nos fregó, pero usó la Biblia. Le dije: ¿qué más pudiera usar? Nada podemos contra la verdad, sino por la verdad. Entonces, el verso 10

0: que es el énfasis que voy a alargar. El verso 10 de Juan 10:10 dice: el ladrón no viene. No dice el texto que el ladrón no vino, sino que el ladrón no viene. Hay que cuidarnos de este ladrón. No solo tuvieron que haberse cuidado nuestros hermanos en la fe en el pasado, nosotros tenemos que cuidarnos. El ladrón no viene sino para hurtar y matar y destruir. Él está al acecho tratando de hurtar en usted alguna virtud que usted pudiera tener, y más si es coincidente con las virtudes divinas, para matar desde la voluntad, el ánimo, la buena intención, la fe, y destruir cualquier cosa que le permita tener esa relación con Dios. El Señor dice enseguida: yo he venido para que tengan vida y para que la tengan en abundancia. Diga conmigo: vida abundante. ¿Quién nos puede dar esa vida abundante? El Señor Jesús. La palabra abundante, perisos, aquí en el griego es el término que se utiliza, tiene el sentido de más allá de lo común, más allá de lo ordinario, que sobreabunda en cantidad y en calidad, que es superior a cualquier cosa en cantidad y en calidad, que es excesivo, que tiene preeminencia, que hay toda ventaja en tener esta vida abundante, donde sobra y abunda, sobra y abunda. Y el Señor Jesús dice: yo he venido para eso, para darles esta vida.
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1: 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Ahora continuamos con el mensaje de hoy.
0: Esta vida abundante. Entonces, si tomamos en cuenta estas palabras del Señor Jesús, entonces no caben y no deben caber otras palabras que implican necesidades tristes en los seres humanos, como por ejemplo la palabra. palabra miseria. Aquí no cabe la palabra miseria. Si Cristo vino a darme vida abundante, entonces yo no puedo pensar en la miseria. Aunque estuviera en la miseria, si yo creo a Cristo y a su palabra, yo no me voy a mantener en la miseria y ponerme a llorar y decir qué miserable soy, esta es mi cruz y así. No. Eso no es para mí. Si yo creo en Cristo, en el que vino a traernos vida abundante, de sobra, entonces yo no puedo permanecer ahí en la miseria. La miseria es un estado de calamidad. La miseria es una condición de desventura. Y eso no es para mí. La palabra miseria no puede caber en un creyente de fe y que le crea a Cristo, aunque estuviese ahí, aunque Cristo haya venido a su vida y lo encontró ahí en la miseria, debe levantarse y decir, como el ciego Bartimeo: Jesús, hijo de David, ten misericordia de mí. Cuando le dijeron, te habla, aventó la capa de su ceguera y fue al encuentro. Que vea, le dijo al Señor, y recobró la vista. La palabra pobreza no cabe. Ser falto, que haya ausencia del bien de Dios, no cabe. Puedo estar pobre o en la condición de pobre, en el sentido que sea, pero yo debo pensar, este no es mi lugar. Mi Salvador, mi Redentor, el que es el dueño del oro y de la plata, el que me da vida, respiración y todas las cosas, este no es el vocabulario de Él. El vocabulario de Él es vida abundante, no miseria, no pobreza. La palabra escasez no es vocabulario de Dios. Imagínese un Dios mísero, pobre y escaso. Pues ¿quién lo quiere? ¿Quién lo quiere? Nadie. Nuestro Dios es un Dios de abundancia. Yo he venido para que tengan vida y para que la tengan en abundancia. Vamos a creerle a Dios. La escasez, miseria, pobreza, escasez, no es vocabulario de Dios. Tenemos que rebelarnos contra eso y creerle a Dios. Escasez es algo que nos restringe, que nos hace abstenernos de cosas, nos es un estorbo, nos frena y nos refrena, no nos facilita el reposo. No tenemos márgenes de comodidad y menos de reserva. ¿Por qué? Porque decimos que así es mi vida, la escasez. La Biblia dice, ensancha el sitio de tu cabaña, de tu casa, de tu empresa, de tu negocio, y las cortinas de tus habitaciones sean extendidas. No seas escasa, alarga tus cuerdas y refuerza tus estacas, porque has de crecer, has de crecer. La palabra escasez tiene que ver con debilidad, con flacura, con mortandad. La Biblia dice, por cierto, en Miqueas 6:10, hay aún en casa del impío tesoros de impiedad y medida escasa que es detestable. Otra palabra que en este país, sobre todo, es muy común son las deudas. Hasta se dice, es que si no te endeudas no puedes tener nada. Y ni siquiera tenemos un plan de cómo vamos a salir de ellas. Simplemente deuda sobre deuda. Deudas. Eso no cuadra. con esto que el Señor vino a hacer. Yo he venido para que tengan vida y para que la tengan en abundancia. La Biblia dice: el rico se enseñorea de los pobres, y el que toma prestado es siervo del que le prestó. Eso no va. Las deudas. Y tenemos que aprender a manejar aún las finanzas que Dios nos da, sean muchas o estén reducidas, para no caer en esta situación. La palabra necesidad tampoco cabe en este contexto bíblico, en este vocabulario divino. Necesidad significa que nos falta, que no tenemos lo necesario, que hay necesidad. Ahora, o no le creemos a Dios, o no estamos caminando apropiadamente en Dios, para que en lugar de que la vida abundante se haga una realidad en nosotros, lo que pasa es eso: necesidad, escasez, miseria, pobreza, deudas. Algunos quizá están ahí. Pues Primera de Tesalonicenses 4:11, que la Biblia nos diga, y verso 12. Primera de Tesalonicenses 4:11-12 dice: y que procuréis tener tranquilidad y ocuparos en vuestros negocios y trabajar con vuestras manos de la manera que os he mandado, a fin de que os conduzcáis honradamente para con los de afuera y no tengáis necesidad de nada. Hay gente ociosa que no se ocupa en trabajo, en negocio, en trabajar. Hay gente que piensa que en tratos deshonestos y en formas no apropiadas va a conseguir los recursos. Y el texto dice: a fin de que os conduzcáis honradamente para con los de afuera y no tengáis necesidad de nada. Hay que rebelarnos, mis hermanos, contra eso. Pero hay que ponernos, como dicen por allá en el rancho, las pilas y trabajar, formar nuestros negocios, y los tenemos, y siempre honrados, porque algunos piensan que si no eres tranza no tendrás panza, pero no es cierto. Segunda de Tesalonicenses 3:10-12 dice: porque también cuando estábamos con vosotros os ordenábamos esto, que si alguno no quiere trabajar, tampoco coma. Imposible, porque los que no nos gusta trabajar somos los más comelones. Porque oímos que algunos de entre ustedes andan desordenadamente, no trabajando en nada, sino entremetiéndose en lo ajeno, a los cuales mandamos y exhortamos por nuestro Señor Jesucristo que trabajando sosegadamente coman su propio pan. Entonces no alimentemos a los flojos, a los ociosos, a los desordenados, el que sigan de la misma manera, que se pongan a trabajar, que vivan una vida ordenada, sosegada. Hay gente que no tiene que hacer más que estar chismeando, llevando y trayendo, y piensa que todo el mundo está igual que usted, que él, que no tiene nada que hacer, y va y le quita el tiempo. Así que hay que poner un letrerito atrás que diga, o aquí en la cachucha: no me quite el tiempo, si usted no tiene nada que hacer, yo sí. Estos son los ideales de Dios hacia nosotros. Hacia nosotros. Que tengamos vida y vida en abundancia. Vida abundante. Ahora, quiero tocar un pasaje que posiblemente pueda resultar oscuro para algunos. Hechos capítulo 2, verso 45. Y vendían sus propiedades y sus bienes y los repartían a todos según la necesidad de cada uno. Esta práctica es única escritura en la Biblia, y en el libro de los Hechos en particular, que se menciona que los hermanos empezaron a vender sus propiedades, sus bienes, y a repartirlas en las necesidades de otros. No significa que los cristianos a través de la historia han hecho lo mismo. Esta práctica de vender todo y darlo de esta manera, no hay registro bíblico que nos diga que se repitió o se siguió haciendo, o que se puso como un punto doctrinal. Podemos concluir que fueron decisiones personales, no una doctrina establecida, y pudo haber sido por la siguiente razón. En el capítulo 7 se nos da razón que muere el primer mártir de la iglesia cristiana, porque se desató una persecución contra ellos. En el capítulo 8, verso 1 dice: y Saulo consentía en su muerte, y en aquel tiempo hubo una gran persecución contra la iglesia que estaba en Jerusalén, no estaba en ningún otro lado, y todos fueron esparcidos por las tierras de Judea y de Samaria, salvo los apóstoles. La conclusión es que el Espíritu Santo les empezó a dar testimonio a los hermanos: viene una persecución fuerte sobre ustedes, prepárense, van a tener que huir de la ciudad e irse. Y seguramente muchos tomaron el acuerdo, la idea de decir: bueno, si tenemos que irnos, pues algunos quizá vámonos ya, u otros, ¿y qué vamos a hacer con la vivienda, con la casa, con los aranceles, con las cosas que tenemos aquí? Pues lo mejor es que hagamos un bien, vendámosla y repartámoslo a los pobres, en fin, de que tenemos que irnos de aquí. Y creo que eso fue en realidad lo que ocurrió. Los hermanos tenían que irse. Que se vuelvan tapias viejas, como sucede con muchas mansiones y casas, pues vendámosla y hagámosle el bien al que está en necesidad. Ahora, si el Señor hiciera lo mismo en este tiempo, ¿verdad?, y nos lo dijera, yo lo creería. Y yo lo haría sin claudicación alguna. Gracias a Dios por la casa, gracias a Dios por el carro, gracias a Dios por lo que sea. Pero yo no tengo el corazón en eso. Mi corazón está en Él y en hacer su voluntad. Y gracias a Dios que mi esposa es del mismo sentir. Cuando tuvimos el problema que nos quitaron esta propiedad, el banco, y que parecía que no la regresaban, y yo pensé, si es necesario, vendo la casa, lo que sea, le comenté y dijo: nos vamos, no hay problema. ¿Por qué? El Señor siempre tendrá algo mejor para nosotros. Entonces, esto no significa que no habrá necesidad y necesitados, pero esto nos debe estimular a no tener que estar ahí, sino creer.
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0: Muy buenas tardes, ya regresamos de aquí a la de ahora tiempo, hágate, mostrándote, sí, pues, no, Fabrizio, bueno, ya regresamos después de este espacio musical y después de haber escuchado a mi hermano, a Amador Valenzuela, con el tema de la vida abundante en Cristo. Y bueno, pues escuchamos a Amador, tuvimos un muy buen espacio musical, pero ¿qué crees? Está con nosotros nuestro hermano Dani, ya lo oíste, ¿qué toció? Está aquí con nosotros nuestro hermano Dani, así es que bueno, yo voy a pasar el micrófono a él para que nos dé la palabra del día
1: Claro que sí, van a estar. Pirimi.
0: de hoy.
1: Ay, no. A ver, tú dices que lo mandas a traer, ¿qué pasa?
0: Yo voy a mandar a traer.
1: Sí, yo quiero intervenir porque si no intervengo, ¿quién le da rating? Porque ya el rating de ustedes está muy bajo y entonces yo me manda la mano de Elizabeth. A ver, echen la mano para que ellos escuchen más.
0: ¿Es en serio, Lucas? Voy a traer a Pim para que me escuchen más.
1: Pregúntenle de mano de Elizabeth.
2: Tengo. Voy a traer a Pimpo para que se te quite. No, no, ya en serio. Es que quiere intervenir. Porque pobrecito el hermano Dani. Ya tiene la tos de viejito sin agraviar a los viejitos que nos están escuchando.
0: Es en serio, Lucas, no seas grosero con el hermano Dani.
2: Sí, ya me di cuenta que qué pasó con Lucas. Gracias, Lucas, ya saludaste. Gracias, buenas tardes. Los dejo compañía del viejito el hermano Dani.
0: No, Lucas, no está viejito.
2: Bueno, viejitos los cerros y reverdecen, pero el hermano Dani ya no porque ya está viejito.
0: Ya, Lucas, ya vete.
2: Bueno, ya me voy, con permiso. Sí, Lucas, adiós. Ay, es que lo dice como si estuviera bien enojado, bien serio. Es que tu intervención no me ayudó, ni bendijo a los hermanos, te he puesto.
0: Sí, los bendijo, pero al hermano Dani no.
2: Bueno, buenas tardes, hermanos, Dios les bendiga. Es una bendición estar con ustedes el día de hoy. Es ya casi empezando la semana. Bueno, no, casi no, empezando la semana. Y bueno, hoy tengo una palabra para ti. Qué difícil es para alguno de nosotros en algún momento de nuestra vida cuando te dicen que tenemos que amar la palabra de Dios y a disfrutar en la paz. Cuando hay tormenta en nuestro corazón, cuando hay un montón de circunstancias difíciles. Para muchos de nosotros nos cuesta mucho disfrutar porque nos preocupamos más de los problemas y se nos olvida al Señor que tiene la única salida para nosotros. Por eso, mira, la palabra de Dios en Salmo 119, 165 dice: los que aman tu ley disfrutan de gran bienestar y nada les hace tropezar. Así que quiero empezar con una pregunta: ¿has recibido alguna vez una carta de amor? Yo sí, un montón. Puede parecer que ya no esté de moda, pero la carta todavía es un instrumento de comunicación sencillo y sorprendente. Quien las recibe es movido por alegría, por curiosidad, desea leer cuidadosamente cada palabra del mensaje, pues reconoce la dedicación de quien escribió. Sin duda, es algo cautivante cuando existe reciprocidad de sentimiento entre el emisor y el receptor de la carta. ¿No es así? Pues déjame decirte algo así. ¿Y a ti, amado hermano, te gustaría recibir la mejor carta de amor de tu vida? Pues la Sagrada Biblia es la carta de amor de Dios para la humanidad en general. Y para ti, de forma especial, específicamente para ti. En ella el Señor se revela mostrando el modo maravilloso con el que ofrece su amor, su paz, su vida a cada uno de nosotros. Descúbrelo por ti mismo. En cada página disfrutarás el consuelo y la seguridad del amor más grande que jamás podrías recibir. Por eso hoy, amado hermano, si necesitas un consejo, y ya sé que muchos ya me están escribiendo, ¿y cómo le hago, hermano? Nada más nos pone así raro, ¿y qué tenemos que hacer? Bueno, todos los que me están preguntando en silencio, desde sus mentes, pues tengo unos consejos rápidos para ti. Mira, primero, lee la palabra de Dios, considerándola como una carta de amor de Dios para ti. Importante, cada vez que tomes la palabra de Dios, la Biblia, ábrela con esa expectativa de que Dios que te ama tiene algo para decirte el día de hoy. Dos, desarrolla cada día tu amor por el Señor y por las Sagradas Escrituras. Amor es la palabra indicada, ¿ok? Después, con atención y con agradecimiento de un corazón apasionado por la ley de Dios, vuelve a leer y medita cada día en todo lo que el Padre deseó y desea decirte. Y siguiente, mientras lees, ora y pregunta al Señor, ¿qué quieres enseñarme a través de ese pasaje, Señor? Y por último, participa en estudios bíblicos, en escuelas dominicales, en cultos de formación, en cultos de profundizar tus conocimientos sobre la palabra de Dios. Y si no entiendes algún texto, investiga, estudia, conversa con un hermano más maduro en la fe para que te pueda ayudar con todas tus dudas que puedan salir. Y bueno, como siempre, me gustaría que me acompañaras a hacer una oración. ¿Sí? ¿Me ayudas a orar? Ora conmigo. Dile, Señor Dios, muchas gracias por el mensaje más valioso de toda la historia enviado a nosotros. Gracias te doy por tu palabra y por el modo en que te revelas a la humanidad, por el modo en que te revelas a mí, Señor. Enséñame a dedicar tiempo a apreciar la Biblia todos los días de mi vida, reconociendo que por medio de ella puedes conocer, o puedo conocer más bien, tu voluntad y tu amor, y seguir a Jesucristo. Ayúdame a amar tu palabra y a vivir en paz, confiado siempre de lo que tú dices. En el nombre de Jesús, te lo pido, Señor. Amén.
3: Amén, amén. Hermosa palabra del día de hoy. Así es que mis hermanos, con esto hemos llegado al final del programa del día de hoy, aquí en el programa de Interruptor. Y bueno, yo me despido de todos ustedes. Te dejo con una canción más. Te voy a dejar con una canción de Raudis Melian con Me Quité en una versión de Mambo. Así es que voy a dejarte con esta canción. Y después de esta canción, recuerda que continúa el programa de Dani y sus amigos, un programa hecho para toda la familia, para los más chiquitos, para los más grandotes. Así es que no te vayas, que todavía hay mucho por escuchar aquí en Hot Agape, motivando tu espíritu, tu estación favorita. ¡Hasta mañana! ¡Vámonos!
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0: todos.
1: ¡Hey, amiguitos! Muy buenas tardes tengan todos ustedes. Sean todos bienvenidos a este hermoso programa de Dani y sus amigos. De verdad, estamos muy requete contentos, muy alegres de hacer este programa. Y bueno, más que bendecido también al recordarte que Dios es bueno. ¿Sabes por qué? Porque hoy tenemos un programa sumamente especial para ti. Es un programa de música, música, música. Sí, señor, un programa lleno de música para ti. Así es que no te lo puedes perder. Estamos muy emocionados, muy contentos de hacer el programa del día de hoy. Así es que no quiero quitarte más tiempo porque el programa de hoy está sumamente hermoso. No te lo puedes perder. Pero ¿qué te parece, amiguito, si vamos a nuestros primeros infomerciales y regresamos con más aquí en el programa de Dani y sus amigos? Esto es Dani y sus amigos. Sí. En tu estación Hop Agape, motivando tu espíritu, ¡comenzamos!
2: ¿Qué tal, amiguito? Habla el reportero Chávez, reportando. 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
3: Claro que sí, el teléfono, apunte, 011-521-2281-338 8421. 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
4: 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Aquí, en tu programa de Dani y sus amigos.
1: Es importante el servicio a Dios. Llevemos a cabo pequeños actos de servicio a Dios como familia, ya sea voluntario, formal, recoger basura o simplemente predicar con nuestro ejemplo. El servicio a Dios nos une como familia y nos acerca más a nuestro Padre Celestial. Consejos prácticos para llevar a nuestros hijos a Cristo.
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0: ¿Qué tal, amiguitos? Les saluda el abuelo Johnny con una historia más acerca de Jesús. Hoy nos estaremos basando en la palabra de Dios en Mateo capítulo 14, versículo 22 al 33. Y la historia del día de hoy se llama Jesús camina sobre el agua. Amiguitos, ya hemos hablado acerca de esta historia, pero me gustaría que escucharan de nuevo lo que quiero compartirles hoy. Fíjense que una vez Jesús envió a sus discípulos a través del mar de Galilea. Una noche mientras iba a las montañas a orar, los discípulos obedecieron y fueron a su bote. Pero durante la noche hubo una tormenta. Los discípulos trabajaron duro para llevar el bote al otro lado. Temprano en la mañana vieron a un hombre caminando sobre el agua. Ellos estaban asustados. No sabían que Jesús venía a estar con ellos. Pero Jesús llamó a los discípulos en el bote y les dijo que no tuvieran miedo, que no temieran. ¿Alguna vez has tenido miedo? Yo sí. Jesús les dijo quién era. Cuando Jesús vino a ellos, la tormenta comenzó a calmarse. Pedro le preguntó a Jesús si también podía caminar sobre el agua. Jesús le dijo que se saliera del bote y que caminara hacia él. Pedro se sorprendió al caminar sobre el agua, pero pronto comenzó a mirar las olas y la tormenta. Cuando apartó los ojos de Jesús, comenzó a hundirse, y Jesús, extendiendo su mano, lo atrapó y entraron juntos al barco. Cuando nosotros confiamos en Jesús, debemos de hacerlo con todo nuestro corazón. Así, estando tomados de su

Ya regresamos. Este es tu programa de Dani y sus amigos con hermosas canciones preparadas para ti. Ricas canciones. Muy, muy ricas, de veras muy bonitas, especialmente para ti. Así es que no quiero quitarte más tiempo. Vamos con otras cancioncitas y regresamos con más aquí en el programa de Dani.

gusanos que le observaban. Buenos días, me llamo Tripes, dijo sonriente. Entonces uno de ellos le preguntó, ¿de dónde has salido? Eres muy raro. Trip, sorprendido, respondió, vengo de una pradera muy lejana y no sé por qué me encuentras raro. Tienes pintas de colores en la piel y los gusanos son verdes. Eso es lo normal, le contestó. Trip se rió mucho y exclamó, los gusanos pueden ser de colores muy distintos. Donde yo vivo, todos son como yo. No es fácil entenderte, añadió otro. Hablas como si cantaras. Es cierto, también hay gusanos de voz suave como la brisa, fuerte como el trueno, alegre como el agua de un manantial. De pronto, un gusano se adelantó gritando, ¡miente! Yo creo que está enfermo y nos contagiará a todos. Otro explicó, yo creo que está mal de la cabeza o es algo tonto. Está enfermo, nos contagiará. Es tonto, murmuraban entre sí. Entonces Gusi, un pequeño y esmirriado gusanito del que todos se reían, venciendo su timidez, le preguntó, ¿te gustaría venir a mi casa? Me encantaría ser tu amigo. Trip fue hasta su casa, que era un agujero en un tronco de un haya, y allí charlaron horas y horas, y los dos se sentían muy contentos.

Cuando se hizo de noche, las pintas de Trip empezaron a brillar en la oscuridad. «Vaya, eres realmente especial», le dijo su amigo Gussie sonriendo. «Solo soy diferente, eso es todo», respondió Trip algo molesto. Nadie más hablaba con Trip y él se sentía muy triste. Pero un día, un gusanito se perdió en el bosque al atardecer, cuando ya apenas se veía nada. Los gusanos importantes se reunieron para pensar de qué forma podrían salvar al gusanito. Entonces, vieron que una luz se acercaba corriendo hasta ellos. Era Trip, que venía a ofrecerse para buscar al pequeño gusano. Pensaron en lo mal que se habían portado con él y sintieron vergüenza. Pero Trip les guió con su luz, sin rencor, a través del bosque. Por fin, encontraron al gusanito y se pusieron muy contentos a cantar y bailar. Todo fue gracias a las pintas de colores de Trip, que tan raras les habían parecido al principio. Y cuando mejor lo estaban pasando, ring, ring, ring. Juanito, levántate, se hace tarde para ir al colegio. Solo era un sueño, aunque Juan no está seguro del todo. Desde ese día, Juanito es el mejor amigo de Abdul Ben Hasid, el niño nuevo del curso, al que todos miran de reojo, y consiguió que los niños y niñas de la clase le quisieran y empezaran a mirarle con cariño. Incluso Abdul se ofreció a enseñarles unas canciones preciosas que eran de su país, lo que se rieron por no saber pronunciarlas. También aprendieron cómo se bailan. ¡Qué divertido! Y alguna vez, de tarde en tarde, a Juanito se le escapa una media sonrisa. Y por lo bajini, a Abdul le llama Trip.

0: Ya regresamos, amiguitos. Este es el programa de Dani y sus amigos. Bueno, como tú lo sabes, es un programa lleno de música. Así es que, ¿qué te parece si vamos a otras cancioncitas? Y regresamos con más, desde luego, más infomerciales, más textos, más para ti. ¡Regresamos!
1: Señor, venimos a ti en el nombre de Jesús para darte gracias, Señor, por la vida. Gracias, Señor, por cuidar de nuestras familias. Gracias, Dios, por darnos comida y salud. Gracias, Dios, por amarnos. Gracias por las cosas que vivimos hoy y que llenaron nuestro corazón de alegría. Gracias, Dios, por protegernos y guiarnos en momentos difíciles. Gracias, Dios, por siempre estar con nosotros. Gracias, Dios, por perdonar nuestros pecados. Te pido perdón por mi impaciencia, por los malos pensamientos y por toda acción que hoy hayamos hecho y entristeció tu corazón. Te pido, Dios, por mis padres, mis familiares, mis amigos, los familiares de mis amigos y por todas las personas que tienen necesidad. Te pido por mí, para que día a día, con tu presencia bendita en mi corazón, puedas volverme libre de todo temor y todo aquello malo que día a día me abruma. Que siempre podamos hacer tu voluntad en pensamiento, palabras y obras. Y que la necesidad de buscarte nunca falte en nuestro ser. Gracias, Padre, porque tengo seguridad que me has oído. Porque he orado a ti en el nombre de Jesucristo, tu Hijo amado.

0: Ya regresamos. Este es un programa emocionante, sumamente bonito para ti, con mucho cariño y con mucho amor. Un programa de música. Mucha música para ti. Bueno, estamos muy contentos. Queremos mandar un saludo a todos los amiguitos que nos están escuchando. Y bueno, recordarte que puedes escribirnos o mandarnos un WhatsApp a 011-52-2281-3384-21. Lo repito una vez más, 011-52-2281-3384-21. Será una tremenda bendición poderte escuchar y poder disfrutar este programa para ti. Así es que no quiero quitarte más tiempo, vamos a otra canción y regresamos aquí en el programa de Dani y sus amigos, ya para despedirnos.
1: Viper, quiero tocar un instrumento.
2: ¡Qué lindo, Lucas! ¿Y qué instrumento te gustaría tocar?
1: Y no sé, amigo, ¿a vos cuál te gusta?
2: A mí me gusta.

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2: Un saludo muy cordial a todos nuestros amiguitos que nos están escuchando aquí en el programa de Dani y sus amigos. Un saludo sumamente hermoso, de verdad dedicado a todos nuestros amiguitos que nos están escuchando aquí en el programa de Dani y sus amigos. Bueno, desafortunadamente el tiempo se nos ha terminado. Solamente recordarte que tenemos una cita de 4 a 4.30 aquí en el programa de Dani y sus amigos. No te lo pierdas, de 4 a 4.30 aquí en el programa de Dani y sus amigos, aquí en tu estación Hop Agape, desde el 94.1 FM y bueno, en todas las filiales de Greenwood, Monaghan, Forest, Tacton, en Presidio, donde quiera que nos estés escuchando vía internet. De verdad, es una tremenda bendición. De 4 a 4.30, horario Estados Unidos. Y bueno, no me queda más que despedirme. Esto fue Dani y sus amigos aquí en Hop Agape. ¡Bendiciones! ¡Bendiciones! ¡Bendiciones!

0: ¡Qué lástima! Nos tenemos que despedir el día de hoy, pero recuerda que el día de mañana tendremos más de Dani y sus amigos.
1: Recuerda de compartir todo lo que aprendiste el día de hoy y decirle a todo el mundo lo que Dios puede hacer en nuestras vidas. ¡Hasta mañana!
0: ¡Hasta mañana, amiguitos! Y que Dios les bendiga.
1: ¡Adiós! ¡Adiós!
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2: Mi amable oyente, si usted estuvo conmigo ayer, recordará que leí la pregunta de un caballero que estaba deprimido y que pensaba en suicidarse. Y luego, para responder a su pregunta y para procurar ayudarle, leí la carta de una maestra de escuela pública que pasó por una idéntica situación, pero que ha sido liberada completamente. Y ella me contaba, en la carta que le leí ayer, que ella fue librada de sus angustias, depresión y el deseo de suicidarse, que ahora cree en la vida y que vale la pena vivirla. Y luego ella agregó la frase clave, con Jesús. Ahora bien, ayer le decía a este caballero deprimido, en profunda y aguda crisis de depresión, que el sentido de culpa tiene que ser borrado para librarse de la depresión. Segundo, le dije también que debiera ir a un médico para ver si quizás había causas físicas para su desgano y el sentido de depresión. Dicen los médicos, he consultado con muchos de ellos, que a veces problemas químicos

0: en el físico provocan ese sentido de depresión. No siempre es culpa, no siempre es un problema del espíritu ni de las emociones. Tercero, un problema de confianza. Yo noto que muchas personas que están deprimidas y que piensan en suicidarse es porque han perdido la fe y la confianza. Ya no creen que hay nada en este mundo, ya no creen que hay esperanza, ya no creen que se puede vivir la vida, quizá por una infidelidad del cónyuge o la cónyuge, o por otro problema económico o lo que sea, han perdido la confianza frente a la vida. Aquí, nuevamente, viene a nuestro rescate el Salvador. Por eso así se llama, nuestro Salvador, Jesucristo. Él nos ha dejado en la Biblia toda una serie de promesas y Él promete proveernos todo lo que necesitamos frente a la falta de confianza. La Biblia dice, por ejemplo, buscad primeramente el reino de Dios y su justicia, y todas estas otras cosas serán añadidas. En otro lugar dice la Biblia, no te dejaré ni te desampararé. De tal manera que podemos decir confiadamente, el Señor es mi ayudador, no temeré lo que me pueda hacer el hombre. Jesús dijo en otro lugar, en el mundo tendréis aflicción, mas confiad, yo he vencido al mundo. Usted, caballero, que se siente bajo depresión y una crisis, que piensa en quitarse la vida, debe ir a ver un consejero, sí, pero sepa primeramente que Dios le promete con abundantes promesas que se encuentran en la Biblia, proveerle a usted todo lo que necesita para esa falta de confianza. En tercer lugar, le quiero recomendar que hable de su problema con amigos fieles, amigos íntimos, amigos de confianza. Si fuere posible, con amigos de cierta madurez moral, ética y espiritual. Por eso recomiendo que se haga amigo de cristianos buenos, cristianos verdaderos, cristianos que son sencillos y humildes quizás, pero que aman a Dios y que son maduros en su carácter, que están integrados, como nos dicen los psiquiatras, que han aprendido a poner su personalidad en perspectiva, en buen orden. Y las mejores personas en ese sentido son las personas que tienen a Cristo en el corazón y que caminan con Dios y que viven esa vida integrada porque el Espíritu de Dios vive en sus corazones. Y si usted, caballero, todavía no ha recibido a Cristo, en este momento lo puede hacer. Y le aseguro que va a tener la culpa borrada porque Cristo murió en la cruz para borrar las culpas. Va a tener confianza porque se va a aferrar a las promesas de Dios. Va a tener seguridad eterna porque así lo promete Dios y va a tener nuevos amigos en otros cristianos sinceros.
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1: Ahora vamos a hacerle otra pregunta a David. Una pregunta que lo hará quedarse pálido. David, ¿cómo está tu matrimonio? Comenzamos a sospechar problemas desde el segundo libro de Samuel, allá en el capítulo 3. Lo que parece una aburrida genealogía es en realidad un desfile de banderas rojas. Si le ponemos atención a los versos 2 al 5 del capítulo 3, podemos contar 6 esposas. Ahora, agréguele a la lista a Mical, su primera esposa, y a Betsabé, la más famosa de todas. Entonces David tuvo 8 esposas, demasiadas para darles a cada una un día por semana. ¿Qué le parece? La situación se empeorará cuando descubrimos un pasaje enterrado en la Biblia acerca de la vida de David. Allá en el primer libro de Crónicas, en el capítulo 3, el verso 9. Luego de hacer una lista de los nombres de los hijos de David, el genealogista agrega: todos estos fueron hijos de David, sin contar los hijos que tuvo con sus concubinas. Las concubinas surgieron. David es padre de otros hijos de otras mujeres y ni siquiera conocemos cuántos. Y ni siquiera conocemos sus nombres. Tal vez ni David lo sabía. ¿Qué pasaba con David? ¿No tendría tiempo para leer la Biblia? ¡Qué buena pregunta! Hermano varón que nos escucha, ¿tiene usted tiempo para leer la Biblia? ¿Nunca leería las instrucciones de Dios que dice en Génesis 2:24? Por eso el hombre dejará a su padre y a su madre y se unirá a su mujer y serán una sola carne. ¿Nunca leería eso David en la Biblia? David, por favor, la Biblia dice un hombre, una mujer, un casamiento. Es muy sencilla la suma. Pero parece que David optó por trigonometría avanzada. David hizo mucho bien a la gente, unificó las 12 tribus a una nación, dirigió conquistas militares, fundó la ciudad capital y elevó a Dios como el Señor de la gente, llevó el arca a Jerusalén y pavimentó el camino hacia el templo, escribió poesía y salmos que todavía cantamos en nuestros días, tocaba muy bien el arpa, pero cuando llegamos a su familia era todo un desastre. Amigo que me escucha, hermano que me escucha, tendrá usted muchos dones y talentos también y le pasará lo que a David. Podemos enumerar las cosas grandes que usted hace y cómo se mueve por fe y las grandes acciones que ha hecho. Pero cuando llegamos a su familia, ¿es acaso también usted todo un desastre? David lo había estropeado todo. ¿Cuántos varones con buenas intenciones, con mucho talento y con muchas capacidades estropean todo en su familia? David triunfó en todas partes, excepto en su hogar. ¿Es acaso usted un varón así? ¿Está triunfando en todas las partes, en los negocios, en sus trabajos, en la conquista y en tantas otras cosas, pero su hogar es todo un desastre? Amigo, hermano que me escucha, si no triunfamos en nuestro hogar, no somos exitosos. ¿Cómo nos explicamos el desastroso hogar de David? ¿Cómo nos lo explicamos? ¿Cómo nos explicamos el silencio de David respecto a su familia? ¿Sabe usted que no hay salmos escritos sobre sus hijos? ¿Nunca habla de sus esposas? Aparte del rezo que ofreció por el hijo de Betsabé, nunca ora por su familia. En la Biblia no encontramos registros donde David oró por su familia o cantó a Dios por su familia. Oró por los filisteos, por sus guerreros, por Jonatán, aún por Saúl, que era su principal rival, pero en lo que concierne a su familia, es como si nunca hubiera existido. ¿Estaría tan ocupado que no se dio cuenta David? Demasiado ocupado, demasiado importante, demasiado culpable, y ahora era demasiado tarde. Lo fue para David, pero no lo es para usted, amigo que me escucha. Su hogar es un privilegio del tamaño de un gigante, es su altísima prioridad. No cometa el error de David. ¿Cómo respondería usted a la pregunta de David? ¿Cómo están tus hijos? ¿Cómo está tu hogar? Síganos escuchando. Que Dios lo bendiga y lo haga reflexionar.
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Yo apartaré de ustedes toda enfermedad. Éxodo 23:25.

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5: Segunda de Reyes 6:17. Y oró y dijo: Te ruego, Jehová, que abra sus ojos para que vea. Entonces Jehová abrió los ojos del criado y miró, y he aquí que en el monte estaba lleno de gente de a caballo y de carros de fuego alrededor de Eliseo. Amén. Un aplauso al Señor. Gracias, Señor. Haciendo un pequeño trasfondo de este texto, esto ocurrió cuando los sirios vinieron para apresar al profeta Eliseo. El siervo salió por la mañana y vio que toda la ciudad estaba rodeada de un ejército que había venido para apresar al profeta, porque el profeta descubría los planes del rey que estaba contra Israel. Entonces él quería apresar al profeta para que nadie supiera sus secretos. Pues Dios le revelaba a Eliseo las cosas más secretas que el rey planeaba en su recámara. Eliseo era un vidente de Dios, alguien que miraba en el mundo espiritual, miraba lo próximo que iba a suceder, lo que estaba sucediendo y lo que había sucedido. Era un vidente, era un profeta que había recibido la unción del profeta, el hombre de fuego. Entonces el rey decidió apresar a Eliseo y rodeó toda la ciudad. Entonces el siervo, cuando sale en la mañana, que ve todo esto, se espanta y dice: Ah, Señor mío, ¿qué vamos a hacer? Y Eliseo le dice: Más son los que están con nosotros que los que están con ellos. Ahora, el siervo no entiende esto porque él está mirando con sus... Él está mirando el ejército y no ve nada más que Eliseo y él. Entonces ahí donde Eliseo oró a Dios para que le abriera los ojos a su siervo. Y este pudo ver gente en caballos y carros de fuego que rodeaban a Eliseo y cubrían todas las montañas. Entonces ahí es donde literalmente nosotros nos impactamos. Porque a veces con nuestros ojos oculares o nuestros ojos visibles, nosotros vemos, no podemos ver lo que están con nosotros, sino que solamente vemos lo que están en contra de nosotros. Sin embargo, cuando tus ojos espirituales se abren y tus oídos, tú vas a poder oír, escuchar y ver que son malos que han estado contigo. Amén. Ahora, ¿cómo se abren esos ojos? No es algo que tú haces, es algo que Él hace. Y esto es lo que tú puedes notar en esta historia. Eliseo ora para que Dios le abra los ojos a su siervo y este pueda ver los ángeles, los hombres en caballos y los carros. Los ángeles, los hombres en caballos y los carros de fuego que están alrededor del profeta. Él ora a Dios y Dios es que abre los cielos. Y es importante ver algunos puntos importantes. Lo primero es, la oración no es el poder. La oración es el contacto. La oración es el poder que mueve el poder. Pero la oración en sí no es el poder. Dile a alguien, la oración no es el poder. La oración es el contacto. Eliseo usó la oración para contactarse. ¿Ve? Usó la oración para hablarle a Dios. Voy rapidito porque tengo muchas cosas que hablarle. Dile a alguien, la oración no es el poder, pero es el contacto. Eliseo oró, no abrió los ojos del criado. No es como alguna persona hoy tienen tanta fe, mucho más que yo y mucho más que muchos hombres de la Biblia, que ellos dicen, declaro que tus ojos se abren. Entonces Eliseo no dice al profeta, al siervo, declaro que tus ojos se abran. Porque Eliseo no tiene el poder de abrir los ojos. A él se lo abrieron. Y quien se lo abrió a él fue Dios. Para que pudiera contactar y visualizar cuando Elías se fuera. Entonces hay mucha gente haciendo oración sin sentido. Declaro que hoy se te abren los cielos. Sí, se te abren cuando el que lo está diciendo escuchó a Dios que le dijo, repíteselo. Ahí sí. La declaración debe de estar como con fe. Tiene que haber declaración basada en lo que Dios. Porque la fe no es fe en fe. La fe es fe en Dios. Y la fe viene al oír a Dios. Entonces, pero Eliseo oró y le dijo a Dios. Y el texto dice, entonces Jehová abrió los ojos. ¿Quién abrió los ojos? Dile a alguien, no fue la oración, no fue el ayuno, fue Dios. Fue Dios. Dile a alguien, ¿quién abrió los ojos? No fue Eliseo, fue Dios. ¿Quién va a abrir tus ojos? No es el sistema, es Dios. ¿Quién va a abrir las puertas? No es tu amigo, es Dios. Alguien diga aleluya. La oración no produce el milagro. La oración toca al Dios que produce el milagro. La oración toca al Dios. Dile a alguien, la oración no produce el milagro. Porque hay gente que ora y no produce nada. Es Dios quien produce el milagro. ¿Sigo paro? Aquí hay una verdad muy profunda que todos deben de tener. La oración no es el poder. Dios es el poder. ¿Sigo paro? La oración es el puente para traer la respuesta. Dile a alguien, la oración es el puente, ¿eh? Pero Dios es el que cruza el puente para traer la respuesta. Dios no hace nada sin oración, pero la oración sin Dios no sirve. ¿Sigo paro? Lo segundo que yo quiero que, dándole finalización ya a este tema, lo segundo es que Eliseo, lo segundo es que Eliseo no tenía autoridad para abrir los ojos espirituales. Y eso es importante. Quien abre los ojos y el oído espiritual es Dios. Tú solo te expones a la presencia de Dios y tienes el tiempo de orar, de buscar a Dios y provocar a que Dios te provoque. Pero de ahí para allá tiene que esperar que sea Dios que haga la cosa. Eliseo era un profeta, di conmigo, era un profeta. Tenía unción, tenía revelación, pero no tenía la capacidad de abrir los ojos espiritual de otro hombre. Esa parte le tocaba a Dios. Por eso Elías le dice a Eliseo, si tú me ves, será hecho. Elías le hubiese, Elías, ábreme los ojos. Pero tanto Elías y Eliseo sabían que abrir los ojos espirituales solo le pertenece a Dios. Hay cosas que no suceden cuando tú la declaras. Hay cosas que suceden cuando Dios te hace caso. Gracias por su entusiasmo. Entonces es importante que entendamos que Eliseo no tenía la capacidad. Eliseo no tenía la capacidad para abrir los ojos espirituales del siervo. por eso él le pide a Dios, y quien lo hace es Dios. Él no dijo: yo declaro que veas. No, él dijo: Jehová, ábrelos. ¿Quién va a abrir tus ojos? Y eso es humildad espiritual. Las cosas no somos nosotros, Dios. Sigo, paro. Hay cosas que el liderazgo no puede hacer. Hay cosas que la unción no puede forzar. Hay cosas que solo Dios puede realizar. A su nombre. Porque la revelación no se transmite por influencia. Se imparte por intervención. Parte por intervención divina. No es que yo escojo a quien Dios va a ungir. Es que Dios le dice a Samuel a quién va a ungir. Samuel intentó ungir a quien le pareció bien, y Dios le dijo: está derramando aceite de barde. ¿Qué pasa? Ese no es el que yo escogí. El hecho de que yo sea un hombre de Dios no me autoriza a escoger a quien Dios va a usar. Ni tampoco me es permitido escoger a quien Dios va a tocar. Solo somos el puente. Solo somos instrumento. Solo somos su siervo. Dile a alguien: la oración movió el cielo, no la mente del criado. Voy a orar para que Dios le mueva la mente. Mover a Dios y que Dios le mueva la mente. El Eliseo no convenció al criado, no lo motivó, no lo entrenó. La oración subió al cielo. Y cuando tocó a Dios, entonces Dios abrió los ojos. La verdadera oración no manipula la circunstancia, se conecta con el trono de Dios. Las cosas no cambian cuando tú oras. Las cosas cambian cuando Dios te hace caso. Lo voy a repetir. Las cosas no cambian cuando tú oras. Las cosas cambian cuando Dios le hace caso a tu oración.

Tú aprendes aquí en esta sencilla oración que escuchar la voz de Dios tiene que ver con una dependencia correcta. Depender del Espíritu Santo, porque si te descuida de Dios y puede crear tus propias voces manipulada y controlada por ti. Y no me digan que no, porque yo conozco cientos de gente que controlan su propia voz, que tienen su propia respuesta y que se dicen a ellos mismos: yo soy el Señor, mi siervo, haz esto. Porque no han aprendido que oír la voz de Dios es depender de Dios. Porque no han aprendido que oír la voz de Dios es depender de Dios. No es crear la voz de Dios. No es manipularte a ti mismo imaginándote cosas que Dios no te ha hablado. Es esperar hasta que Él interrumpe cuando Él quiere y a la hora que Él quiere. Y cuando lee esto, aprende un punto importante. Eliseo abrió el Jordán, igual que Elías. Ya hacía señales contundentes. Sin embargo, tú aprendes algo más profundo en esto que te debe de enseñar. Pregúntame qué. Eliseo dependía de Jehová. El hecho de que Dios lo usó para abrir el camino en lo sobrenatural siempre está dependiendo de Dios. Por eso es que un profeta que es invitado para que profetice y profetiza me da peligro. Porque eso significa que Él está controlando la atmósfera. Y la atmósfera que yo puedo controlar es porque Dios no la creó. La creé yo. Nadie puede venir donde mí y decirme: yo quiero que tú me dé una palabra de parte de Dios. Eso es faltarme respeto y tentarme. Él puede decirme: ora por mí y esperar a ver si Dios dice algo. Yo vine aquí, pastor, para que usted me dé una palabra de parte de Dios. ¿Quién te dijo que yo tengo la autoridad cuando no? Hay tantos inventos y hay tanta gente hablando disparate, inventando la voz de Dios sin Dios hablar con ellos. Sigo paro. Cuando yo dejo de depender de Dios, yo creo mi propia atmósfera. Yo hago mi propio programa y decido cuando las cosas deben de hacerse. Pero cuando dejo de Dios, no. Estoy dependiendo de cuál es el movimiento de Dios. Y Eliseo, voy rápido, Eliseo aquí nos muestra que él sigue dependiendo de Dios. El hecho de que él está viendo los ángeles no lo legaliza para él decirle: velo como yo lo veo. Porque ese poder no le corresponde. Eso es para Dios. La dependencia correcta nos ayuda a mantenernos conectados a la voz de Dios. Y esto nos enseña algo muy profundo. No dependemos de la intensidad de nuestras oraciones. Dependemos del Dios al que oramos. El hecho de que ore 8 horas no te legaliza a levantar muerto. Por eso hay predicadores frustrados que oraron 15 horas y nadie le hizo caso. Más espirituales son. Y mientras más oras, el poder ya habita dentro de ti, que es una persona llamada el Espíritu Santo. Jesús dijo en Hechos 1:8: recibirán poder, no cuando oren, recibirán poder cuando venga el Espíritu Santo. Entonces la gente entiende que orar intensamente le va a acumular o le va a dar poder. El poder viene de Dios. Sigo paro. Dependemos de Dios en la oración. No fue la elocuencia de Eliseo, no fue la repetición, no fue la emoción, fue Dios respondiendo. Sigo paro. Y hay algo que aquí debe de entender tu oración. Tú no es mágica. Tu Dios es poderoso. Yo le pedí a Dios esta tarde: ábreme los ojos para ver. Pero yo no puedo imaginarme los ángeles.

0: sigo paro. Este siervo no estaba imaginando. Este siervo vio las ruedas de los carros. Este siervo han encendido en todas las montañas. Alguien diga aleluya. Dile a alguien, cuando Dios abre los ojos, no es una imaginación, son revelaciones divinas de parte de Dios. Alguien diga aleluya. Él vio el ejército que ya estaba. Y podemos ver que la oración no creó la protección. Ora para que se cree una protección en tu casa. No, ora para que Dios la proteja. Ora para que Dios mande ángeles. Ora a Dios para que te vaya bien. Ora para que Dios cambie tu casa. La oración no creó la protección. La oración permitió que se revelara la protección que ya estaba de parte de Dios. Y la enseñanza profunda es que muchas veces Dios ya está obrando, pero necesitamos que Él abra nuestros ojos para que veamos lo que Él está haciendo. Dile a alguien, no ores confiando en tu oración. Ya lloré y Jehová me escuchó. Quien hace que las cosas sucedan no son tu oración, es a quien tú le estás orando. Por eso es que cada milagro que Dios hizo en la Biblia se lo atribuyen a Dios, no a la oración. Pedro oró, Señor, extiende tu mano para que sean. Pedro oró, Señor, extiende tu mano para que sean hechas milagros, señales y maravillas. Al otro día comenzaron, dice, y Dios hacía milagros. ¿Quién lo hacía? No la oración. ¿Quién va a hacer los milagros en tu vida? No es el ayuno, no es la oración, es Dios. Alguien diga aleluya. Alguien diga aleluya. No digas, si oro lo suficiente va a suceder. No, di, si Dios responde va a suceder. Tu oración debe de estar descansando en Él, no en ti. No es lo mucho que ora lo que hace que las cosas sucedan, es quien te escucha. Gracias por su entusiasmo. Sigo paro. Porque el poder no está en la voz que ora. Dile a alguien, el poder no está en la voz que ora, está en el oído que escucha. Repítelo, el poder no está en la boca de quien ora, el poder está en el oído de quien escucha. Y ese es Dios. Dile a alguien, el poder no está en la voz que ora, está en el oído que escucha. Cuando ora, no es tu oración la que hace el milagro, es Dios que te escucha. Sigo más rápido, lo dejo aquí. Así finalizo esta temporada, confiando en que Dios hará que oiga su voz, confiando en que Él pondrá el querer y el hacer, que Él te motivará para que te encuentres con Él, confiando que tú escucharás la voz del Espíritu Santo y que a través de una vida de oración tendrá una vida sensible para el mover del Espíritu Santo de Dios. Dile a alguien, Él me puede abrir los ojos. Dile a alguien, hoy aprendo que no estoy solo. Hay carros de fuego que caminan conmigo. Dile a alguien, aprendí que mi oración no es la que me protege, es quien me escucha el que me protege. Di conmigo, mi oración no es la que hace los milagros, es quien escucha el que hace los milagros. Alguien tiene que decirse a sí mismo, los milagros no dependen de mí, las puertas abiertas no dependen de mí, las puertas abiertas no dependen de mí, la bendición no depende de mí, depende de aquel que me bendice, depende de aquel que abre puertas que nadie puede cerrar. ¿Hay alguien que pueda alabar a Dios? Ya estoy entrando en otra dimensión. Dile a alguien, yo voy a orar. Jehová va a abrir puertas. Yo voy a orar. Y me... alguien diga, voy a buscar a Dios. Y yo lo voy a encontrar. Entonces hay muchas personas frustradas porque entendieron que la intensidad de la oración es el secreto. Y la intensidad de la oración no es el secreto, es quien te escucha el secreto. El poder no está en la voz que ora, está en el que escucha. Gracias, gracias, gracias. El poder no estuvo en Josué cuando digo sol, detente y luna, paralízate, sino con el verso que dice, y Jehová oyó la voz de Josué. Y oyó Jehová la voz de Josué como nunca la había oído, ni antes ni después. El poder no estuvo en el que oró. El poder no estuvo en el que oró. Dios se conectó con el que paralizó el sol y la luna. Todo lo que Dios va a hacer en tu vida tiene que venir a través del Padre, por medio del Espíritu Santo, en el nombre de Jesucristo. Y no hubo un día como este en que un hombre oró. No dice eso. O sea, por su valentía y su fe. Pero cuando tú le... hubo un día como este en que Dios escuchara la oración de un hombre, la voz de un hombre, ni antes ni después. Ahí no dice que Josué era poderoso. Ahí dice que Dios, él era el poderoso. Ahí no dice que Josué paralizó el sol. Ahí dice que Dios lo escuchó y le habló al sol. Escuchó y le habló al sol. ¡Ey! Alguien alabe la gloria de Dios. Dios no quiere que le hable a la nada para que nada suceda. Dios quiere que le hable a él y él le habla a la nada. Sigo paro. El poder no está en la voz que ora. El poder está en el oído que escucha. Que escucha, que Dios. Y cuando responder, le dice Moisés, háblale a la roca. Entonces ahí está el poder. Debes de depositar tu confianza en Dios.
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Dichoso el pueblo, Señor, que sabe alabarte. 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Es cierto.

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4: Tú eres nuestra esperanza. Tú eres nuestro refugio, Jesús. Aleluya.

0: Te adoramos, Señor.
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